0: después de los casos que ya sabemos han estado muy cuestionadas. Ajá. Entonces es súper importante una fundación tan importante y con tantos años como COANIL, que en el fondo haya venido de vocera la Alejandra, que es la fiscal, y que nos diga, acá hay un proceso de transparencia, hay un proceso también de que todo se está cumpliendo de manera como correcta. Corresponde, correcta. Así que gracias por haber venido, además, excelente vocera Alejandra Cadena.
1: Era entusiasta.
0: Sí, oye, y te dimos la bienvenida con música y te despedimos con música también. Y nos vamos a ir con la cantante nacional que la queremos tanto nosotros, Nicole.
2: Ay, uh-huh. La amo.
0: Extraño.
1: Sí, somos varias.
0: Sí, ¿cierto?
2: Mil gracias.
0: Muchas gracias, Alejandra.
2: Te pasaron.
1: Que estés muy bien. Y bueno.

0: Ay, ay, ay, Andrea, casi.
1: Oiga, sí, tú, ¿se atoró, amiga? Se
0: entró por el otro camino.
1: Se fue por el camino viejo, claro. Que dicen por ahí. Oye, qué lindo programa, súper enfocado a las fundaciones que necesitan el apoyo de todos nosotros. Y honestamente, todos podemos dar un poquito. Y si todos damos un poquito, la cosa funciona súper bien.
0: Oye, y nuevamente, puras mujeres entrevistadas.
1: Es que las mujeres estamos más relacionadas con esto, la colaboración. Con este siempre servicio.
0: Se ha transformado como en una casualidad o causalidad.
1: Causalidad.
0: Que recibimos hartas mujeres aquí en Clave Social. Y me ha pasado también esta última semana, Andrea, que por lo menos dos personas se me han acercado y me han dicho: me encanta el programa Clave Social.
1: Ay, qué lindo, amiga.
0: Me encanta el programa Clave Social.
1: Ya seguimos, te llevamos 5 años en esta cruzada de buenas noticias, historias inspiradoras, donde hemos tenido el apoyo de varias empresas grandes, por suerte, porque sobrevivir a las noticias o a las buenas noticias, que no son noticias en general, es difícil. Así que estamos muy contentas y agradecidas. Todos los días yo me despierto en la mañana, me refriego los ojitos así y digo gracias.
0: ¿Cierto?
1: Es lo primero que digo.
0: Gratitud, una de las emociones más importantes, además. Oye, queremos agradecer Patito, como siempre, nuestro querido Sergio Alarcón, productor general, senior, DJ, buen mozo, padre, amante de la comida sana.
1: De la vida. Ahí lo fuimos a la B. Y a Radio La Clave, por supuesto, que no abres la
0: puerta. Que su señora le hace papas fritas cuando él lo pide.
1: Oye, ya Radio La Clave también, que nos abre sus puertas siempre. Así que muchas gracias por estar ahí ustedes también. Recuerden que este programa se repite el día domingo a la misma hora en el mismo canal, y esperamos ser un aporte siempre para que usted pueda escuchar y se pueda sintonizar con las cosas buenas que existen en este mundo, que son muchas más que las malas.
0: Exacto.
1: Y recuerde, Emprender es Clave, de lunes a viernes de 9 a 11, y de 11 a 12 Bienestar Clave también, el programa con su servidora aquí.
0: Así que
1: conecta con el bienestar.
0: Si quiere intoxicarse, Andrea Hoffman y María José García. De lunes a domingo.
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2: Chao. 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La hora exacta en Santa Cruz FM. 20 horas. Con 11 minutos. 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
5: El secreto de la felicidad no está en hacer siempre lo que se quiere, sino en querer lo que se hace. León Tolstoy.
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0: www.santacruzfm.cl le indica la hora.
1: 21 horas en punto.
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7: La sociedad moderna olvida que el mundo no es propiedad de una única generación. Óscar Kokoschka.
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9: Cernac exige compensaciones formales a eléctricas tras masivos cortes de luz, tras el sistema frontal que dejó a miles de familias sin electricidad por días. El Servicio Nacional del Consumidor, Cernac, inició 6 procedimientos voluntarios colectivos con compañías eléctricas para exigir compensaciones formales y adecuadas a los consumidores afectados. Las empresas involucradas son Chilquinta, Luz Parral, Luz Linares, Eléctrica del Litoral, Cejín, ENGIE y Energía de Casablanca. El CERNAC valoró la disposición pública de las compañías, pero advirtió que las propuestas deben cumplir la ley del consumidor, considerando pérdidas de alimentos, medicamentos y afectaciones prolongadas. La directora nacional subrogante, Carolina González, enfatizó que miles de hogares enfrentaron pérdidas y molestias severas, por lo que las compensaciones deben reflejar esas afectaciones. Si bien, dice, el temporal fue muy duro para gran parte del país, miles de familias estuvieron muchos días o incluso aún están sin electricidad, lo que además de las molestias propias implica la pérdida de alimentos, de medicamentos, entre otros, por lo que los montos de las propuestas compensatorias deberían considerar estos aspectos.
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9: Detienen a sujeto en la Ruta 5 por microtráfico de drogas. Un sujeto fue detenido de nacionalidad chilena con antecedentes penales por personal de la subcomisaría Chimbarongo por el delito de microtráfico de drogas tras un procedimiento desarrollado en la Ruta 5 Sur. El procedimiento se originó cuando personal policial detectó un vehículo que circulaba en dirección norte con vidrios polarizados y exceso de velocidad, procediendo a su fiscalización. Al revisar el móvil, Carabineros encontró una bolsa contenedora con aproximadamente 111 gramos de marihuana, además de más de 10 millones de pesos en dinero en efectivo. En el lugar trabajó personal especializado del OS-7 de Carabineros, asimismo por instrucción del Ministerio Público. El detenido fue puesto a disposición del tribunal para su respectivo control de detención.
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9: En Ancagua, ronda de control de identidad preventiva termina con una persona detenida por porte ilegal de armas. Una persona adulta de sexo masculino fue detenida por Carabineros debido a que portaba un arma de fuego de manera ilegal. El hecho quedó al descubierto en momentos en que personal de la sección Centauro de la prefectura Colchagua realizaba servicios preventivos en la comuna de Ancagua. Como parte de este operativo, realizaron controles de identidad en la población Condros de Chile, en la que sorprendieron a un individuo adulto portando un arma de fuego tipo revólver, procediendo a la detención. Se incautó el arma y un cartucho calibre 32 milímetros sin percutir, en tanto señalan desde Carabineros que el detenido registra antecedentes.
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9: Criteria, aprobación del presidente Kast obtiene un 36%. Este recién pasado domingo se conocieron los resultados de una nueva edición de la encuesta Criteria, que expuso cifras sobre los niveles de aprobación y desaprobación del gobierno del presidente José Antonio Kast. El estudio muestra que respecto a los consultados, el 36% respalda cómo el presidente José Antonio Kast está encabezando su gobierno, un punto menos que la semana recién pasada. Asimismo, el 54% desaprueba su gestión luego de un alza de 2 puntos porcentuales, mientras que el 10% no sabe cómo evaluarla. Otra de las preguntas que se hizo en el sondeo fue sobre cuáles podrían ser los efectos del proyecto de reconstrucción nacional, el que esta semana recién pasada quedó a un paso de convertirse en ley tras su aprobación casi total en la Cámara de Diputados. Respecto a este tema, el 36% cree que la iniciativa será positiva para el país contra un 37% que opina que tendrá consecuencias negativas. Finalmente, el 27% de los encuestados dijo no tener una postura definitiva al respecto, bajando 2% en comparación a la medición anterior.
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9: Nombran alcalde suplente en la comuna de Navidad. Con 4 votos a favor de los 6 que conforman el Consejo Municipal, el militante comunista Carlos Catalán fue elegido como alcalde suplente en la comuna de Navidad en la provincia de Cardenal Caro. A favor del concejal comunista votaron Viviana Núñez, Hernando Zúñiga, Luis Calderón y él mismo. En contra lo hicieron Hernán Pino y Esteban Lobos. La definición del Consejo Municipal se dio luego de que oficialmente se declarara la suplencia del cargo tras el dictamen del Tribunal Electoral Regional, que destituyó al exalcalde Yanko Blumen. El nuevo alcalde de Navidad, Carlos Catalán, junto con agradecer la votación de los sectores democráticos, enfatizó que su trabajo estará centrado en las preocupaciones de los vecinos y vecinas de la comuna, especialmente los más pobres. Añadió que en estos momentos de temporales, la municipalidad como un todo se centra en ir en ayuda de los que más lo necesiten. La última vez que hubo un alcalde del Partido Comunista en Navidad fue en 1971, cuando ejerció Eduardo Rojas Moret.
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9: La catequesis salió del aula, estudiantes conocieron el obispado de Rancagua. Una enriquecedora jornada de formación y encuentro vivieron 25 estudiantes del colegio René Schneider de Rancagua al visitar el obispado de Rancagua en el marco del proceso de catequesis que los prepara para recibir la primera comunión y en algunos casos el bautismo. La delegación estuvo acompañada por la profesora de religión María Ortega, quien explicó que esta actividad forma parte del plan formativo que desarrolla con los alumnos provenientes de cuarto a octavo básico, con el propósito de acercarlos a la vida de la iglesia más allá del aula. Queremos que conozcan las distintas instituciones que conforman la iglesia, que descubran cómo ella sirve a la comunidad y que puedan vivir una experiencia concreta de encuentro, señaló así la docente, destacando el carácter pedagógico y espiritual de la visita. Uno de los momentos más significativos fue el diálogo que sostuvieron con Monseñor Guillermo Verasoto, obispo de Rancagua, quien acogió al grupo y compartió con los estudiantes, respondiendo sus inquietudes y animándolos a continuar creciendo en la fe. María Ortega comentó que esta es la primera vez que organizan una iniciativa de este tipo y valoró especialmente la acogida recibida. Que Monseñor nos haya recibido es lo máximo, para los niños ha sido una experiencia que difícilmente olvidarán, expresó. La profesora también aprovechó la ocasión para invitar a las familias a motivar la participación de sus hijos a las catequesis. Los animo, dice, a escribirlos. La fe es un regalo para la vida y hay una iglesia que los espera con los brazos abiertos para acompañarlos en su crecimiento humano y espiritual, así lo afirmó. La visita dejó en los estudiantes una valiosa experiencia de cercanía con la comunidad eclesial, fortaleciendo su camino de preparación sacramental y el descubrimiento de una iglesia viva, abierta y comprometida con la formación de las nuevas generaciones.
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9: Amplían vacunación contra la influenza a toda la población y llaman a inmunizarse en la región de O'Higgins. Desde este recién pasado 23 de julio, cualquier persona puede acceder gratuitamente a la vacuna contra influenza en los vacunatorios de la red pública, luego de que el Ministerio de Salud ampliara la campaña de inmunización a toda la población. El anuncio fue realizado por autoridades regionales en el CEFAN número 2, Dr. Eduardo de Gaiter de Rancagua, donde reiteraron la importancia de vacunarse para enfrentar la alta circulación de virus respiratorio, el regreso a clases y las consecuencias sanitarias derivadas de los recientes sistemas frontales. La Seremi de Salud de O'Higgins, Daniela Sabando, recordó que aún queda gran parte del invierno por delante y que la inmunización sigue siendo una de las principales medidas de prevención. Desde esta semana, la vacunación contra la influenza se amplió a toda la población, permitiendo que cualquier persona pueda acceder gratuitamente a la vacuna. Aún queda invierno y la circulación de virus respiratorios sigue siendo alta, por lo que invitamos especialmente a quienes aún no se han vacunado a protegerse y cuidar también a sus familias, así lo señaló. La decisión del Ministerio de Salud responde al predominio de los virus influenza A y influenza B, además de la necesidad de aumentar la cobertura en grupos prioritarios, especialmente personas mayores de 60 años y niños entre los 6 meses y los 5 años. El director subrogante del Servicio de Salud O'Higgins, Carlos Saavedra, indicó que los hospitales y centros de atención primaria ya cuentan con un mayor stock de vacunas para responder a la ampliación de esta campaña. Por su parte, la directora de atención primaria del Servicio de Salud O'Higgins, Carolina Silva, informó que la región alcanza actualmente un 78% de cobertura e invitó a la comunidad a acudir a los CEFAM, SECOF y postas rurales para seguir aumentando la protección de la población. Las autoridades también informaron que existe un stock de vacunas destinado a responder a emergencias sanitarias con el fin de proteger a personas afectadas, brigadistas, voluntarios y quienes permanezcan en albergues. Finalmente recalcaron que vacunarse no solo protege a quienes reciben la dosis, sino que también contribuye a disminuir la circulación del virus y a reducir la presión sobre la red asistencial durante el invierno.
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9: 73% cree que Mara Cedini dejó de ser ministra por falta de experiencia para el cargo, según la encuesta CADEM. En una nueva edición de la encuesta Plaza Pública de CADEM, correspondiente a este recién pasado domingo 26 de julio, se reveló que un 73% de los encuestados cree que la ex vocera de gobierno Mara Cedini dejó de ser ministra por su falta de experiencia y preparación para el cargo. Ante esto, solo el 13% piensa que hubo un sabotaje del equipo de gobierno para sacarla. Además, al 57% le pareció incorrecto que hiciera pública sus críticas a la actual administración y al 34% le pareció correcto, especialmente a los identificados con la izquierda, un 50%. En cuanto a la aprobación del gabinete, los ministros mejor evaluados son Iván Poduje, 53%, May Chomalí, 52%, Daniel Mas, 51%, María Jesús Gulf, 50% y Claudio Alvarado, 50%. En tanto, el titular de Hacienda, Jorge Quirós, quedó entre los tres peores evaluados con 34%, pese a que es considerado el ministro más influyente, un 57%. En la cuarta semana de julio, un 37% aprueba la gestión del presidente José Antonio Kast, mientras que un 59% la desaprueba sin cambios significativos.
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9: Detienen a sujeto con más de 9 kilos de droga en Pichilemu. Un hombre de 29 años fue detenido por el delito de tráfico de drogas luego de ser sorprendido trasladando más de 9 kilos de sustancia ilícita en un vehículo en la comuna de Pichilemu. El procedimiento se desarrolló cerca de las 22:40 horas en la intersección de las calles Puente Negro y Los Lirios en Villa Los Jardines, mientras funcionarios de la Tercera Comisaría efectuaban controles vehiculares preventivos. Según informó Carabineros, el conductor intentó evadir la fiscalización al advertir la presencia policial, desviándose abruptamente por una calle cercana. Ante esta situación, los funcionarios iniciaron un seguimiento controlado y lograron interceptar el automóvil unas cuadras más adelante. Durante la fiscalización, el personal encontró entre las vestimentas del sujeto varios envoltorios con una sustancia blanca que posteriormente fue identificada como pasta base de cocaína. Además, el conductor no portaba licencia ni la documentación correspondiente al vehículo. Al revisar el automóvil, Carabineros encontró en el maletero una maleta con 8 paquetes sellados y una caja de similares características. Las pruebas realizadas por personal del OS-7 determinaron que contenía 8 kilos 276 gramos de cannabis sativa y 1 kilo 95 gramos de clorhidrato de cocaína. En total, fueron incautados 9 kilos 372 gramos de droga, además de 21 mil pesos en efectivo, un teléfono celular y el vehículo utilizado por el imputado. El detenido de nacionalidad chilena y con antecedentes penales, aunque sin órdenes vigentes, fue puesto a disposición del juzgado de garantía de Pichilemu para su control de detención y posterior formalización. El mayor Luis Cisterna, comisario de la Tercera Comisaría de Pichilemu, señaló que el procedimiento forma parte de una planificación destinada a reforzar la seguridad de la comuna e instó a la ciudadanía a denunciar situaciones sospechosas.
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9: Programa Mujeres Rurales inicia su cierre tras 34 años y desata rechazo de usuarias y parlamentarios. Después de 34 años entregando capacitación y acompañamiento a mujeres del campo, el programa Mujeres Rurales comenzó su cuenta regresiva. El gobierno confirmó el cierre gradual de la iniciativa impulsada desde 1992 por el Instituto de Desarrollo Agropecuario INDAP y la Fundación para la Promoción y Desarrollo de la Mujer PRODEMU, a través de un oficio enviado el 1 de junio por la Dirección Nacional de INDAP a PRODEMU. El documento fue tajante: no habrá nuevos cupos durante 2026 y el financiamiento estatal irá cayendo de forma progresiva hasta pagar por completo el programa en 2029. Desde el Ejecutivo defiende la decisión apelando a las restricciones presupuestarias, asegurando que las actuales beneficiarias no quedarán a la deriva, sino que serán incorporadas a una futura iniciativa reformulada aún sin contornos definidos.
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9: El gobierno regional destina más de 19 mil millones a 99 proyectos para impulsar el empleo en la región de O'Higgins. Con una inversión superior a los 19 mil millones, el gobierno regional de O'Higgins concretó la firma de convenios para la ejecución de 99 proyectos del Fondo Regional de Iniciativa Local FRIL, recursos que llegarán a las 33 comunas de la región con el objetivo de dar un fuerte impulso a la generación de empleo y desarrollo económico. La región de O'Higgins pasa por un problema de desempleo bastante grave, un 10,2% en el último informe y un 12% en mujeres. Por lo tanto, creemos que nuestro aporte como gobierno regional es la inversión en la región, la reactivación con obras en las 33 comunas. Por eso firmamos convenios con los 33 alcaldes y alcaldesas, 3 convenios por cada municipio con una inversión cercana a los 20 mil millones de pesos. Afirmó así Pablo Silva Amaya, gobernador regional, quien agregó que nosotros estimamos que esta inversión generará 2.000 empleos en toda la región. Vivimos una situación de empleo compleja, por lo tanto, nosotros como gobierno regional, junto al Consejo Regional, estamos saliendo al paso de esto, reactivando la economía de la región. El gobernador Silva Amaya añadió que esto forma parte de un trabajo colaborativo con los municipios. Son nuestros socios estratégicos, así lo han entendido ellos y nosotros también. Es un trabajo transversal, aquí están considerados los 33 municipios de la región de O'Higgins, por lo tanto les vamos a pedir que haya agilidad en los procesos administrativos de licitación para que se ejecuten las obras lo antes posible.
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9: Presión internacional podría encarecer los combustibles. Este día jueves diversos economistas y el propio gobierno se han pronunciado respecto de la alta probabilidad de que las bencinas y el diésel registren espera un incremento a partir de este jueves 30 de julio, impulsado por el encarecimiento del petróleo en los mercados internacionales tras las tensiones geopolíticas en Medio Oriente. El ajuste será informado oficialmente por la Empresa Nacional del Petróleo ENAP este miércoles 29 de julio mediante la publicación de su informe semanal de estimación de precios. De confirmarse la proyección, las nuevas tarifas comenzarán a regir desde el primer minuto del jueves en las estaciones de servicio de todo el país. Las estimaciones apuntan a un aumento de hasta 33 pesos por litro en las gasolinas y alrededor de 25 pesos por litro en el diésel.
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9: Pichilemu, nuevo hospital finalizaría sus obras en 2028 y Polideportivo presentaría un 90% de avance. El nuevo hospital de Pichilemu y el futuro Polideportivo son dos de los proyectos de infraestructura que marcará el desarrollo de la comuna en los próximos años. La comuna de Pichilemu, ambas iniciativas continúan avanzando de acuerdo con la planificación prevista y ya cuenta con fecha estimada para su término y puesta en funcionamiento. Uno de los proyectos más esperados es el nuevo hospital de Pichilemu, infraestructura que busca fortalecer la atención de salud para más de 70.000 habitantes de la provincia de Cardenal Caro. La obra contempla 27 camas de hospitalización, 43 box de atención, 3 salas de procedimiento, 2 pabellones de cirugía menor, 5 box de atención de urgencia, además de servicio de apoyo diagnóstico y terapéutico, un rayos osteopulmonar, un mamógrafo, entre otras. El recinto estaría siendo ejecutado por una empresa privada en conjunto con el Ministerio de Obras Públicas. Respecto a esta iniciativa, el alcalde explicó que el recinto tendrá una superficie superior a los 12.000 metros cuadrados, considerado patio y estacionamiento. Si bien no es lo que pedíamos con la comunidad, que era un hospital de mediana complejidad, sí decir que es un avance súper importante desde el punto de vista de la infraestructura. Indudablemente que lo que se está construyendo va a significar una base muy importante para que ese hospital el día de mañana efectivamente tenga una calificación distinta, así lo señaló. Córdoba destacó además que este nuevo establecimiento permitirá disminuir los traslados de pacientes hacia otras comunas de la región, como Santa Cruz, San Fernando o Rancagua, para recibir atención médica. En cuanto a los plazos, indicó que el término de la obra y la entrega al ministerio es en marzo de 2028. Nos hemos reunido con el inspector fiscal, con la gente de la empresa y todos los profesionales que participan en ella. Se ha iniciado la obra a muy buen ritmo, aseguró así la autoridad comunal. Otra de las iniciativas que avanza en la comuna corresponde al nuevo polideportivo de Pichilemu, emplazado en Avenida Cahuil con Gustavo Ureta, proyecto que ya se encontraría en su etapa final de construcción. Según indicó el jefe comunal, las obras deben tener cerca del 90% construidas.
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9: Generadores eléctricos llegan a 6 ELEAM de O'Higgins para enfrentar cortes de energía. 6 establecimientos de larga estadía para adultos mayores ELEAM de la región de O'Higgins comenzaron a recibir generadores eléctricos que permitirán mantener funcionando servicios esenciales durante eventuales cortes de suministro eléctrico provocados por sistema frontal u otras emergencias. La iniciativa fue impulsada por el Ministerio de Desarrollo Social y Familia a través de su División de Cooperación Público-Privada, gracias a una donación de 40 generadores eléctricos realizada por Sodimac, mientras que Chile Express asumirá el traslado mediante su programa Envíos Solidarios. En la región de O'Higgins, los equipos serán distribuidos en el EAM de Las Cabras, Nancagua, Paredones, Santa Cruz, Litoeche y Mostazal. Precisamente en esta última comuna se realizó la entrega de uno de los generadores al hogar San Rafael, con la participación del Seremi de Desarrollo Social y Familia Cristian Flores, el coordinador regional de Senama y representantes de Sodimac O'Higgins.
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9: El MOP refuerza monitoreo de ríos en O'Higgins ante sistema frontal con 74 estaciones de vigilancia. Ante el sistema frontal que afecta a la región de O'Higgins, el Ministerio de Obras Públicas reforzó el monitoreo de ríos y cauces mediante la red de estaciones de Dirección General de Aguas, DGA, y un despliegue preventivo de la Dirección de Obras Hidráulicas con el objetivo de resguardar a las comunidades y la infraestructura pública. En este contexto, el Seremi de Obras Públicas, Carlos Astudillo, inspeccionó la estación fluviométrica Termas de Cauquenes, el río Cachapoal, junto al director regional de la DGA, Héctor Muñoz, para revisar el funcionamiento del sistema de monitoreo que entrega información clave durante eventos meteorológicos. Actualmente, la DGA opera 74 estaciones de monitoreo en la región, de las cuales 51

0: Plan de Desarrollo Turístico Pladetour Santa Cruz 2026-2030, instancia que se desarrolló desde las 19 horas en el Salón Auditorio Municipal y que reunió a vecinos, empresarios turísticos, comerciantes, artesanos, estudiantes y representantes de diversos sectores de la comuna. Durante la actividad, la encargada de turismo de la Municipalidad de Santa Cruz, Consuelo Díaz, destacó la alta participación de la comunidad y el valor de los aportes recogidos en las distintas reuniones realizadas durante el proceso.
1: Gracias por venir a apoyarnos en esta actividad que ya está, bueno, desarrollándose hace un ratito y prontamente a terminar, pero que ha sido muy enriquecedora. Agradecemos a toda la gente que está participando y que nos ha acompañado en otras reuniones que hemos realizado, porque nos llevamos una cantidad de información sumamente valiosa y sumamente enriquecedora para poder desarrollar la actividad turística que es tan importante en nuestra comuna de manera coherente, de manera responsable, de manera seria, para que de aquí a los 4 años que estamos proyectando este plan de desarrollo turístico podamos crecer y apoyar a la actividad que es tan importante en esta, para nuestra comuna. Partió con un diagnóstico interno dentro de, los organismos municipales, también obviamente muy importante desde, desde nuestra oficina, y también hemos estado realizando bastantes participaciones ciudadanas con distintos rubros, con distintos gremios que son muy importantes en el desarrollo de la actividad, como la Cámara de Comercio, la Cámara de Turismo. Hemos hecho reuniones con los estudiantes de turismo del Politécnico, con gente de sectores rurales como lo es la Alajuela, Apalta. Nos quedaron algunas pendientes por temas de climas, pero que también la queremos retomar. Ayer estuvimos con los agentes culturales y artesanos y aquí estamos hoy en día con una reunión masiva en donde también están participando empresarios turísticos, dueños de restaurantes, agencias de viaje, personas locales, habitantes de la comuna que quisieron venir a aportar y darnos su visión y aportar su granito de arena para que la actividad sea lo más coherente con el territorio posible.
0: Por su parte, el alcalde de Santa Cruz, Yamiletín Romero, afirmó que el turismo constituye uno de los principales motores económicos de la comuna y que resulta fundamental contar con una planificación clara para potenciar esta actividad.
2: Gracias por estar en nuestra reunión de participación ciudadana. Estamos contentos por dar un paso importante. Todos sabemos que uno de los principales motores económicos de nuestra comuna es el turismo, la agricultura y otros servicios comerciales, que nuestra comuna es una de las principales abastecedoras de servicios en la región y por supuesto en la provincia de Colchagua y Cardenal Caro. Pero también el turismo es importantísimo para la economía, para la fuerza laboral y por supuesto para la economía familiar de nuestra comuna de Santa Cruz. Y para eso es que tiene un plan, y estamos desarrollando un plan, el plan de turismo de nuestra comuna, que hay que actualizarlo, crearlo, para poder fijar junto a la comunidad la carta GAN, donde nos va a conducir esta planificación para esta industria verde no contaminante que se llama turismo, poder hacerla sustentable en el tiempo y por supuesto junto a toda la comunidad santacruzana, operadores turísticos, gastronómicos, vecinos de Santa Cruz, que queremos hacer lo mejor por nuestra comuna. Es actualizar el plan, fijar la carta GAN. Nuestra administración, ustedes lo han visto, no tiene una cuota de improvisación. Nuestra administración planifica y en base a la planificación vamos avanzando tanto en obras de infraestructura, tanto ejecutando nuestra forma de administrar Santa Cruz y también en la parte importante, que el turismo, que uno de los motores principales de nuestra comuna, no puede estar sujeta a improvisaciones. Tiene que haber una planificación, tiene que haber una carta GAN, tiene que haber una hoja de ruta donde nos guíe a todos, tanto el municipio como los actores privados, para seguir esta hoja de ruta y poder impulsar esta industria que le ha generado tanto, tanta grandeza, tanto beneficio y tanto aporte al nombre Santa Cruz en el mundo. Todo lo que respondan nuestros vecinos en una serie de preguntas va a ser un instrumento de planificación que vamos a considerar al momento de aprobar este plan de turismo. Si no, no tendría sentido poder invitar a nuestro vecino un día como hoy, que estuvo todo el día lloviendo, hasta ahora está haciendo un poco de frío, y no considerar lo que opinen nuestros vecinos. Por supuesto que eso va a ser considerado en el instrumento final.
0: En tanto, la concejal Rosana González valoró la convocatoria realizada por el municipio, destacando que la construcción del plan debe incorporar la mirada de todos los actores vinculados al turismo.
3: Saludar a todos quienes nos están oyendo y también se están informando de esta importante actividad que estamos desarrollando como municipio a través del Departamento de Turismo y Cultura. que es desarrollar este plan de turismo comunal, que es un componente, es un plan estratégico, donde vamos a visualizar un turismo idealmente sostenible y con la participación ciudadana de todas y todos los vecinos que han llegado hoy, al menos este martes 28, al Salón Auditorium a dar su opinión, a participar. En lo personal no podemos opinar ya, porque finalmente el Consejo Municipal tiene que votarlo. Por lo tanto, aquí lo importante es escuchar, esta escucha activa de quienes hoy han podido participar. Hoy contamos con muchas personas del mundo del turismo, dueñas de casa, profesores, comerciantes, vecinos, vecinas, deportistas. Vimos también personas que están asociadas al mundo de los hoteles, y creemos que es muy importante que todos tengan su opinión, porque eso hace que se cree un plan diverso, un plan enriquecido con las distintas miradas que necesitamos. Yo creo que eso es lo principal. Nos cuesta mucho encerrarnos en cuatro paredes y definir un plan estratégico de turismo sostenible. No, se trata de que aquí participemos, opinemos, y hoy vemos una gran convocatoria.
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0: La región de O'Higgins recibirá el operativo médico público-privado más grande del país. Más de 3.000 pacientes de la región de O'Higgins recibirán consultas de especialidad, exámenes y cirugía durante el operativo médico público-privado más grande realizado hasta ahora en el país, iniciativa que busca contribuir a reducir las listas de espera. El despliegue se realizará simultáneamente en los hospitales de Santa Cruz, San Fernando, Renco, San Vicente, Tahuatahua y Chimbarongo, además de los CEFAM de Santa Cruz, Chépica y Pumanque. Participarán 170 profesionales voluntarios de Clínica Med con atenciones en 15 especialidades, entre ellas traumatología, urología, también ginecología y neurología. El director subrogante del Servicio de Salud O'Higgins, Carlos Saavedra, señaló que la alianza permitirá fortalecer las estrategias destinadas a mejorar el acceso a especialistas. Actualmente, a la mediana de espera regional bajó de 426 a 319 días respecto del mismo periodo 2025.
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0: El CERNAC lanza cotizados de alimentos e insumos de emergencia, buscando generar una herramienta que vaya en ayuda de las personas más afectadas por el sistema frontal que ha debido enfrentar gran parte del país. El Servicio Nacional del Consumidor, CERNAC, lanzó un cotizador de alimentos e insumos de emergencia. Esta herramienta gratuita y disponible en su sitio web de CERNAC permite realizar búsquedas por región, comuna, categoría, producto y características específicas, facilitando a los consumidores la comparación y cotización de precios de alimento, artículos de higiene, productos de limpieza y otros insumos de primera necesidad. De esta forma, la ciudadanía puede acceder de manera simple y transparente a información que les permita tomar decisiones de consumo más informadas, especialmente en las zonas afectadas por la contingencia climática. Entre los productos disponibles para cotizar se encuentran alimentos e insumos de primera necesidad, como agua embotellada, harina, arroz, aceite, papel higiénico, cloro y otros productos esenciales como pilas. La cadena de supermercados analizadas, de acuerdo a su disponibilidad local, fueron Totus, Jumbo, Santa Isabel, Líder, Unimark, Cugat, El Tit, Albi y Acuenta. La herramienta fue desarrollada inicialmente para responder a la contingencia climática, con especial énfasis en las regiones afectadas, incluyendo dos comunas por región. No obstante, fue diseñada con un enfoque escalable que permitirá ampliar progresivamente su cobertura a todo el territorio nacional e incorporar también un mayor número de alimentos e insumos de primera necesidad.
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0: El golpe de carabineros neutraliza químico explosivo hallado en el hospital de San Fernando. Durante la jornada del pasado lunes, un procedimiento especializado del Grupo de Operaciones Policiales GOPE de Carabineros se desplegó en el hospital de San Fernando tras detectarse la presencia de un ácido explosivo de gran antigüedad. El elemento fue encontrado por personal del propio hospital mientras realizaba una revisión de las instalaciones. De acuerdo con la información recopilada Una vez que el centro asistencial alertó sobre la situación, Carabineros procedió a realizar la denuncia formal ante la Fiscalía. Si bien en una primera instancia se solicitó la intervención de bomberos, la institución declinó participar manifestando que el manejo de dicho químico no formaba parte de su competencia, por lo que el GOPE quedó a cargo del retiro y disposición del material.
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1: Destitución en Navidad, exalcalde Yanko Blumen apela al fallo de primera instancia. El abogado Gabriel Ignacio Osorio Vargas, en representación del exalcalde de Navidad Yanko Antonio Blumen Antivilo, interpuso recurso de apelación dentro del plazo legal de 5 días, presentado formalmente el pasado 23 de julio de 2026. La acción busca revertir el fallo de primera instancia dictado el 17 de julio, el cual declaró la remoción de la autoridad edilicia y le impuso también una inhabilidad de 5 años para ejercer cargos públicos por una supuesta contravención grave en las normas de probidad administrativa. La estrategia defensiva apela tanto a vicios procesales de fondo como a errores en la apreciación de las pruebas, sosteniendo que la sanción resulta manifestantemente excesiva.
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1: Más de 1.000 millones de inversión refuerzan capacidad de rescate acuático de bomberos en la región de O'Higgins. La Comisión Social y de Seguridad Pública, celebrada este recién pasado lunes 27 de julio, dio un paso decisivo para fortalecer la respuesta ante emergencias en la región de O'Higgins con la aprobación del proyecto denominado Adquisición de Material para Búsqueda, Rescate Acuático e Inundaciones, que contempla también una inversión total que asciende a más de 1.000 millones de pesos, destinada a dotar a los voluntarios de herramientas críticas para enfrentar fenómenos climatológicos extremos. El consejero regional y presidente de la comisión, José Ignacio González, destacó la relevancia de este hito al iniciar la semana de trabajo. González subrayó que esta iniciativa es fruto de un esfuerzo conjunto para beneficiar a diversas compañías de la región especializada en rescate acuático, grupos que han demostrado un compromiso excepcional durante las emergencias en las últimas semanas.
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1: Fiesta de Santa Rosa de Pelequén 2026. Santuario invita a vivir un mes de fe, peregrinación y tradición. La celebración se iniciará oficialmente este domingo 2 de agosto en el marco del Domingo del Tiempo Ordinario con Eucaristías a las 9 y 11 horas. Posteriormente a las 15:30 horas se la realizará la tradicional procesión Santa Rosa por las calles, que partirá desde el santuario y recorrerá distintos sectores de Pelequén, marcando el inicio de las festividades en honor a la patrona. El programa contempla durante agosto diversas actividades pastorales y de peregrinación. Entre ellas destacan la peregrinación juvenil el sábado 8 de agosto, la celebración del Día del Diácono Permanente y Día del Niño, el domingo 9, la solemnidad de la Asunción de la Santísima Virgen María, el sábado 15 y la programación nacional de cuasimodistas programada para el domingo 23 de agosto. Uno de los momentos centrales será la novena de Santa Rosa, que se desarrollará entre el 21 y 29 de agosto con el rezo del Diario del Rosario a las 18:30 horas y la celebración de la Santa Eucaristía a las 19 horas, preparando espiritualmente a los fieles para la gran festividad. La jornada más esperada será el domingo 30 de agosto, cuando se celebre la fiesta de Santa Rosa de Lima. Durante ese día, el santuario ofrecerá Eucaristías desde las 6 hasta las 19 horas, permitiendo la participación de miles de peregrinos que año tras año llegan a agradecer favores recibidos y renovar su fe. Las celebraciones continúan el 31 de agosto y el 4 de septiembre con Eucaristías diarias, concluyendo el sábado 5 y el domingo 6 de septiembre con las tradicionales Eucaristías de término de fiesta. Desde el santuario también se informó que durante la novena y la fiesta patronal habrá atención de confesiones en los horarios establecidos, además de mantenerse la campaña solidaria Cambia velas y o flores por alimentos, iniciativa que busca apoyar a familias que más lo necesitan. El Santuario Santa Rosa de Lima de Pelequén atenderá a los peregrinos todos los días entre las 9 y las 20 horas, esperando recibir a miles de visitantes provenientes de distintos puntos del país. Radio Santa Cruz FM 94.3, medio oficial de la festividad, junto a Radio Santa Rosa 107.1 FM, realizará una cobertura especial de las principales actividades, llevando a sus auditores toda la información y el acontecer de una de las celebraciones religiosas más tradicionales de la región de O'Higgins y de Chile. Escucharemos como todos los fines de semana el mensaje del obispo diocesano de la diócesis de Rancagua, Monseñor Guillermo Berazoto.
2: Pues queridos hermanos y hermanas, el calendario católico del mes de agosto trae para nuestro recuerdo la figura de varios sacerdotes a los que consideramos santos. Entre ellos, San Alfonso María de Ligorio, San Pedro Julián, San Juan María Vianney, más conocido como el Santo Cura de Ars, San Alberto Hurtado, nuestro San Alberto Hurtado, San Agustín, entre ellos. Destaco a San Juan María, más conocido como el Santo Cura de Ars, a quien la Iglesia propone como patrono especialmente de los párrocos, pero también de todos los sacerdotes, de todos aquellos hombres consagrados a Dios y que tienen cura de almas. Por este motivo, en esta oportunidad y mirando a este gran sacerdote, sacerdote sencillo, humilde, trabajador, santo, por eso grande sin duda, les invito a que meditemos un momento acerca de la dignidad e importancia del sacerdote en la vida de la Iglesia y en nuestra experiencia de fe. La figura de San Juan María Vianney, el Santo Cura de Ars, es un faro luminoso que nos permite comprender la esencia y la importancia vital del sacerdocio en la vida de la Iglesia y del mundo. En su fiesta, celebrar el sacerdocio es reconocer un misterio de amor que supera al hombre que lo recibe, pero que se encarna en su fragilidad para hacer presente a Cristo. Para el cura de Ars, el sacerdote es ante todo aquel que tiene el don de hacer presente a Jesús, ahí en el Santísimo Sacramento, al celebrar la Eucaristía. Ahí el sacerdote no solo cumple una función, sino que se convierte en el puente por el cual la vida de Dios fluye hacia la humanidad. San Juan María Vianney se destacó porque, entre otras cosas, porque él pasó horas interminables en el confesionario. Su vida nos recuerda que la misión del sacerdote es ser el rostro de la misericordia del Padre. En un mundo que a menudo juzga, el sacerdote está llamado a ser el refugio donde el pecador encuentra no una condena, sino que el abrazo de Dios. La importancia del sacerdote radica en ser el instrumento a través del cual la gracia de la reconciliación sana las heridas más profundas del alma. El Papa Francisco y todos los sumos pontífices nos han invitado a los sacerdotes a vivir y a ejercer este ministerio con una dedicación especial, con un cuidado y con una ternura especial. Ya decía el Papa Francisco, no convirtamos la confesión y el confesionario como en una aduana, no, sino que en lugar de un encuentro y sobre todo con el encuentro con la misericordia de Dios. El saberse amado, el saberse querido, el saberse perdonado a nivel humano sana tantas heridas, cuanto más cuando eso lo experimentamos del amor de Dios. A menudo puede suceder que pensemos en el sacerdote como una figura un poco lejana o institucional, pero el cura de Ars nos enseña lo contrario. El sacerdote es aquel que conoce a su pueblo. Él vivía para sus feligreses, sufría con ellos, rezaba por ellos y se desvivía por su salvación. La importancia del sacerdote entonces en la comunidad es ser aquel que, como el buen pastor, da la vida por sus ovejas, acompañando en la alegría, en el dolor, en el nacimiento y en la partida hacia la eternidad. Finalmente, la vida de San Juan María Vianney, el cura de Ars, nos recuerda que el sacerdote es un hombre llamado por Dios con sus propias limitaciones y debilidades. La grandeza del sacerdocio no reside en las virtudes personales del hombre, sino en la fidelidad de Dios que lo ha elegido. Meditar sobre el sacerdocio es, por tanto, una invitación a orar por nuestros sacerdotes, por esos sacerdotes que están contigo, que tú has conocido, que te han acompañado ahí en tu vida. Recen para que los sacerdotes seamos santos, para que no perdamos el fervor de nuestro primer amor y para que, a pesar de nuestras facilidades, sigamos siendo como otros Cristos para el mundo. Como hijos de la Iglesia, todos hemos conocido sacerdotes y algunos de ellos estamos muy agradecidos porque nos acompañaron en momentos importantes de nuestra vida como pastores. En estos días, acompañémosle con nuestra oración, cariño y recuerdo, y oremos para que de nuestras familias continúen saliendo los pastores que la comunidad cristiana necesita. Dios les bendiga.
1: Y con esto llegamos al final de nuestro resumen informativo aquí en Radio Santa Cruz FM 94.3. Gracias por acompañarnos y mantenerte informado con nosotros. Recuerda que puedes seguirnos también en nuestras redes sociales por más noticias y contenidos locales.
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3: 21 horas con 52 minutos.
4: La sociedad moderna olvida que el mundo no es propiedad de una única generación. Óscar Kokoschka.
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1: 22 horas con 16 minutos.
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0: informó un nuevo reajuste en el valor de los combustibles que comenzará a regir este jueves 30 de julio y se mantendrá vigente durante las próximas 3 semanas. Según el informe semanal, las gasolinas de 93 y 97 octanos subirán 32,9 pesos por litro, mientras que el diésel aumentará 28,5 pesos por litro. En tanto, el gas licuado de petróleo de uso vehicular y la parafina no registrarán variaciones en sus precios. Este reajuste revierte la baja observada hace 3 semanas y responde al comportamiento del mercado internacional del petróleo, marcado por las tensiones geopolíticas en Medio Oriente que impulsaron el precio del crudo. 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
0: El Ejecutivo presentó un proyecto que busca reducir el hacinamiento en las cárceles mediante la construcción y ampliación de recintos penitenciarios, incorporando un modelo de concesiones para acelerar las obras. Javier Vera con el informe.
2: Proyecto para cumplir el hacinamiento de las cárceles aportará por cambiar el uso de concesiones para acelerar construcción de nuevas cárceles. El proyecto contempla la creación de 21.639 nuevas plazas penitenciarias y la construcción de nuevos recintos en Calama, Talca, Maule, Los Ángeles y Arica y Parinacota, además de la ampliación de los centros penales ya existentes. De parte del gobierno indicaron que el plan penitenciario, que contará con una inversión de 2.600 millones de dólares, lo que en pesos chilenos sería 2.431 billones de pesos, el viceministro de Obras Públicas y Transporte, Luis de Grench, se refirió al proyecto.
3: Avanzar en licitación y en concesión de todo el sistema carcelario, pero conforme vayamos avanzando, vayamos generando esta facilitación regulatoria, esta certeza jurídica, yo creo que el resultado final va a ser muy positivo. Va a ser en 2 etapas, yo creo que ya tenemos un buen experimento, un buen funcionamiento en fases iniciales, y yo creo que ese modelo también lo buscamos replicar en otros casos. Hay ciertas dificultades a nivel local en los territorios, no obstante yo creo que la política es una política que llegó para quedarse y vamos a seguir empujando con fuerza en todas las regiones y no solo en aquellos proyectos que hoy en día ya están vigentes.
2: Según el último balance realizado por Gendarmería, existen cerca de 64.000 reclusos a lo largo de las cárceles del país. El presidente José Antonio Kast habló acerca de la importancia de la alianza público-privada.
4: Sí necesitamos instituciones capaces de planificar con la mirada puesta en el futuro y ejecutar con prontitud y responsabilidad, porque de nada sirve tener la voluntad si no tenemos la capacidad de ejecutar. De nada sirve un buen proyecto si se demora 1 década, 2 décadas en salir literalmente un cajón, o si cada 4 años volvemos a empezar de cero. Nuestro gobierno impulsa una nueva forma de planificar, de priorizar y de ejecutar la inversión pública.
2: La meta planteada por el gobierno es reducir el hacinamiento que enfrentan las cárceles en Chile y a su vez mejorar los estándares de los recintos para así avanzar una red penitenciaria moderna y eficiente con la colaboración entre público y privado.
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0: Vecinos del borde costero de Iquique avanzan en un proyecto de hidroponía con agua de mar desalinizada y nanoburbujas. La iniciativa impulsada por Corfo busca potenciar la agricultura costera en las caletas Chanaballita y Caramucho.
1: La región de los lagos.
0: El flujo de camiones por el paso Cardenal Zamoré en Puyehue aumentó un 22% en el primer semestre, alcanzando 24.632 vehículos. Cifras de aduanas confirman su relevancia como ruta estratégica clave para el transporte internacional.
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0: La clave única incorporó de forma voluntaria un segundo factor de autenticación mediante aplicaciones en el celular. Este sistema exige un código temporal de 6 dígitos al iniciar sesión, impidiendo que terceros realicen trámites ajenos, aunque conozcan la contraseña del usuario. Ornella Mellado con los detalles.
5: Desde esta semana, los usuarios de clave única pueden activar de forma voluntaria un segundo factor de autenticación para proteger sus cuentas contra accesos no autorizados e intentos de suplantación de identidad. El sistema opera de forma similar a la banca en línea, Al ingresar el RUT y la contraseña habitual, se solicitará un código de 6 dígitos que se renueva cada 30 segundos mediante una aplicación móvil. La Secretaría de Gobierno Digital del Ministerio de Hacienda destacó que esta medida impide que terceros realicen trámites incluso si conocen la clave del usuario, al requerir acceso físico a su teléfono. Para habilitar esta capa extra de seguridad, basta con ingresar a claveunica.gob.cl, ir a la sección Seguridad y vincular una aplicación de autenticación como Google, Microsoft o Proton Authentication, escaneando el código QR o ingresando a la clave en la pantalla.
0: En el marco del caso Factop, la justicia condenó al empresario Álvaro Jalaf a 5 años de libertad vigilada intensiva y al pago de una multa de 700 millones de pesos tras acceder a un juicio abreviado. La sentencia se resolvió luego de que Jalaf admitiera haber pagado cerca de 410 millones de pesos al abogado Luis Hermosilla para conseguir autorizaciones en el proyecto inmobiliario industrial Parque Capital. Tras la audiencia, su abogado defensor Hugo Rivera valoró el resultado del proceso señalando que fue una decisión bastante difícil que tomara el cliente, pero que tenía muchos argumentos para ir a juicio oral.
6: Fue una decisión bastante difícil que tomara el cliente, pues nosotros teníamos muchos argumentos para ir a un juicio oral. Pero la verdad que la vida a veces compela a las personas y tienen que tomar decisiones, más cuando tienen que buscar la paz y la felicidad de las familias. En consecuencia, fuimos a este juicio abreviado y se han cumplido plenamente todos los objetivos.
0: En esa misma línea, Álvaro Jalaf señaló también estar tranquilo y que lo hace por su familia, para así dar vuelta a la página.
7: Estamos tranquilos, quiero aprovecho de agradecer a mi defensa y por supuesto, esto lo hago por mi familia, porque quiero dar vuelta a la página, quiero avanzar y poder seguir con mi vida.
0: La investigación vinculó al ex ejecutivo con la arista Factop del denominado caso Audios, atribuyéndole la transferencia no autorizada de más de 1.054 millones de pesos desde Parque Capital hacia Factop en beneficio personal. Además, enfrentó querellas del Servicio de Impuestos Internos por delitos tributarios asociados al uso de facturas ideológicamente falsas. La multa total impuesta combina las pretensiones de los querellantes considerando 220 millones de pesos para el Consejo de Defensa del Estado y 500 millones de pesos para el Servicio de Impuestos Internos. La defensa confirmó que se realizarán los esfuerzos necesarios para que Jalaf cumpla íntegramente con los pagos fijados por el tribunal.
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0: El MOB licitó 3 proyectos de conservación hidráulica por 1.237 millones de pesos en Ñuble. Las obras abarcan trabajos en Chillán, Quillón y Coihueco para prevenir inundaciones, limpiar cauces y reforzar la infraestructura ante sistemas frontales.
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0: Un nuevo evento meteorológico llegará a nuestro país con lluvia, nieve y tormentas eléctricas. El sistema frontal con características parecidas a las de un temporal llegará a la zona centro y sur de Chile durante la hora de almuerzo de este sábado 1 de agosto. De acuerdo con la información compartida por Meteorred, las precipitaciones más fuertes se centrarán en sectores precordilleranos y costeros, afectando principalmente a las regiones de Ñuble, Biobío, Araucanía y Los Ríos durante la tarde del sábado. Al respecto, habla el jefe del Sistema de Alerta Temprana de SENAPRED, Felipe Plaza.
8: La Dirección Meteorológica estableció una alerta por el ingreso de un nuevo sistema frontal para la zona centro-sur del país, el que estará presente desde este jueves con precipitaciones desde Maule a Biobío con intensidades moderadas a fuertes, acompañado por viento. Misma condición se presentará en la cordillera de la región de la Araucanía, en donde se prevén lluvias de similar intensidad, pero con una isoterma cero alta. Teniendo en consideración que el sistema frontal se desplazará el día de mañana más al norte, reiteramos el llamado a la preparación y a extremar las medidas de seguridad.
0: Las condiciones del sistema frontal se intensificarán durante la noche del sábado y la madrugada del domingo. Las rachas de viento rondarán los 100 km por hora en la región de Ñuble, en la precordillera de Biobío y la Araucanía. Las condiciones proyectadas podrían acumular cerca de 80 milímetros en la localidad de Neltume, en la región de Los Ríos, mientras que San Fabián de Alico, Recinto, Antuco, Curanilahue, Pucón, Coñaripe, Valdivia y Corral recibirán alrededor de 70 milímetros.

0: el aeropuerto Arturo Merino Benítez por el ministro de Relaciones Exteriores, Francisco Pérez Mackenna. El canciller destacó que Corea del Sur es un socio estratégico para Chile y subrayó la importancia de fortalecer los vínculos comerciales con uno de los mercados más dinámicos de Asia, impulsando nuevas oportunidades para las exportaciones nacionales.
1: Estamos recibiendo al presidente de Corea del Sur, un país que para Chile es fundamental, un socio estratégico, que para nosotros es tremendamente importante en el comercio exterior, la exportación de nuestros productos, particularmente el cobre. También ustedes saben la importación de muchos bienes y estamos profundizando nuestras relaciones porque Corea del Sur es una entrada al Asia. El Asia es el mercado más dinámico hoy día en el mundo y nosotros necesitamos seguir expandiendo nuestras exportaciones.
0: Corea del Sur es uno de los principales socios comerciales de Chile. En 2025, el intercambio entre ambos países alcanzó cerca de 7.000 millones de dólares y registró un crecimiento promedio anual de un 6% durante los últimos 5 años. Asimismo, este jueves el mandatario surcoreano llegó al Palacio de la Moneda, donde sostuvo una reunión oficial con el presidente José Antonio Kast. Durante la recepción, ambos presidentes protagonizaron un momento distendido al posar ante la prensa realizando el tradicional corazón coreano, un gesto ampliamente conocido en la cultura popular y las redes sociales. La reunión contempló una agenda enfocada en fortalecer la cooperación bilateral en materias de comercio, minería, cooperación antártica y seguridad, con el objetivo de ampliar los vínculos estratégicos entre ambas naciones.
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3: Vecinos y bomberos rescataron a un hombre inconsciente desde una vivienda incendiada en el sector Las Ánimas de Valdivia. El afectado fue hospitalizado mientras carabineros investigan la causa del fuego.
2: La región del Biobío.
3: CONAF decretó el cierre preventivo del Parque Nacional Laguna del Laja en la comuna de Antuco para este jueves 30 y viernes 31. La medida responde a intensas lluvias, nieve y ráfagas de viento sobre 70 kilómetros por hora.
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3: La TGR informó que la recaudación por cobros morosos del CAE llegó a los 109 mil millones de pesos. Además, presentó nuevas medidas para que los deudores se pongan al día. Javier Vera con los detalles.
4: En un comunicado emitido por la Tesorería General de la República, TGR, informaron que la recaudación por cobros morosos debido al crédito con aval del Estado, CAE, llegó a 109 mil millones de pesos. El organismo llamó a los deudores a ponerse al día, dado que aseguró que hay más de 62.000 convenios suscritos y existen 1.175 convenios caducados, de los cuales 836 casos ya se encuentran con una demanda activa y se irá revisando el proceso de cobro. La TGR además anunció nuevas acciones para los deudores. Al respecto, Claudia Mesa, académica de la Facultad de Economía y Negocios de la Universidad Andrés Bello, explicó los nuevos métodos de pago.
5: Pasan de una cobranza uniforme a una regularización relacionada con la capacidad económica de cada persona. Eso es sumamente importante. Y el CAE no puede cobrarse como si todos los deudores tuviesen los mismos ingresos y las mismas posibilidades. Sin embargo, el verdadero éxito de la TGR y lo que se está planteando no se mide por la cantidad de convenios firmados, sino por cuántas personas logran terminarlos sin volver a caer en morosidad.
4: Entre las medidas anunciadas se encuentran que las cuotas mensuales no superarán el 10% de los ingresos mensuales y ya no tendrán que pagar un 10% de pie inicial. La TGR recalcó que la prioridad del ente recaudador es de promover los pagos voluntarios y ofrecer alternativas, pero recordó que tiene el deber legal de recuperar los recursos públicos adeudados. Para acceder a los convenios y revisar la situación particular, cada contribuyente puede ingresar al sitio tgr.gob.cl/cae. o acudir a cualquiera de las oficinas de TGR a lo largo del país.
3: El ministro secretario general de la Presidencia, José García Ruminot, encabezó este miércoles su primera cuenta pública desde que asumió el cargo. Para el hito institucional, el secretario de Estado optó por trasladarse hasta la región de la Araucanía, realizando el balance en la comuna de Ercilla, provincia de Malleco. Durante su alocución, la autoridad valoró los avances de la agenda legislativa del gobierno en la sede

0: parlamentaria, destacando el envío de 33 proyectos de ley al Congreso, donde ya han sido aprobados 23.
1: Nosotros tenemos que decir que las 23 iniciativas que ya hemos despachado a Ley de la República, 23 de 33, hay otras que se continúan tramitando, ha sido posible porque hemos encontrado apoyo en los parlamentarios muy transversalmente. Me atrevería a decir que muchos de los 23 proyectos han sido aprobados por unanimidad, otros por gran mayoría, otros con votaciones más justas.
0: Por su parte, el alcalde de Ercilla, Luis Orellana, agradeció la presencia del ministro en la zona y subrayó la relevancia de que el Ejecutivo conozca en terreno las urgencias locales, recordando también la compleja realidad de la zona.
2: Son índices que nos golpean, que son violentos para nuestra gente, en el sector rural, por ejemplo, donde vive el 60% de la población, acceso a caminos, vivienda, esta comuna no tiene un solo kilómetro de asfalto. No hay ningún camino asfaltado, es la única en la provincia de Mayo. Por lo tanto, nos abre la oportunidad también de mostrar esta otra realidad, esta otra necesidad que tiene Ercilla.
0: El encuentro se llevó a cabo en el gimnasio municipal de la comuna y además contó con la participación de dirigentes vecinales, autoridades locales y residentes, quienes pudieron formular preguntas directamente al secretario de Estado.
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0: La municipalidad de Bucón cerró el sumario administrativo que declaró la inocencia de dos funcionarios acusados de recibir sobresueldos. La investigación liberó de responsabilidad a los trabajadores y apuntó como responsable al ex administrador municipal.
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0: El ministro de Seguridad, Martín Arrau, encabezó la cuenta pública de su cartera para el periodo 2025-2026. Durante la presentación, la autoridad expuso un diagnóstico sobre el avance de la delincuencia en el país, destacando un incremento del 100% en casos vinculados a armas de fuego y un preocupante aumento en los robos violentos, los cuales alcanzaron los 218.000 casos el último año. A pesar de este panorama, el secretario de Estado enfatizó que la prioridad de la institución no se limita únicamente a las estadísticas policiales, sino a la tranquilidad de la ciudadanía. En ese sentido, Arrau subrayó el impacto de la delincuencia en la vida cotidiana.
4: Cuando hablamos de los desafíos de este ministerio, no es solamente bajar los casos policiales, sino que también es hacerse cargo del miedo, de la percepción. Y esta familia de delitos, el robo violento, donde se afecta mi casa, mi auto, mi teléfono, efectivamente son quizás del tipo de delito que es más común, que se ve más, pero que más afecta la percepción de inseguridad y por tanto efectivamente representa un gran desafío.
0: Dentro de los indicadores positivos, el balance destacó 2 años consecutivos de caídas en los delitos de secuestro y una tendencia a la baja en los homicidios consumados, los cuales pasaron de 1.330 en 2022 a 1.091 durante el último año. No obstante, el ministro advirtió sobre la presión que enfrenta el sistema penitenciario, donde la población penal creció un 50% en la última década, impulsada en parte por el aumento de internos extranjeros. Para hacer frente a estos desafíos, el ministro de Seguridad fijó 7 áreas prioritarias de gestión, que incluyen el fortalecimiento de la función policial, un mayor control fronterizo, la creación de 20.000 plazas carcelarias y la implementación de inteligencia artificial y reconocimiento facial. A esto se sumará la intervención de 50 barrios prioritarios y el refuerzo de las fuerzas de tarea en la macro zona sur.
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0: El ministro de Justicia y Derechos Humanos, Fernando Rabat, informó que el caso de Bernarda Vera no es el único que está siendo analizado. La autoridad señaló que existen otros 11 casos detectados al interior del programa de derechos humanos que actualmente se encuentran en revisión. Según explicó, 9 de esos casos corresponden a personas que habrían sido incorporadas de manera incorrecta a los registros, mientras que los restantes están relacionados con situaciones de duplicidad. El ministro indicó que ya se inició una investigación para revisar estos antecedentes.
5: ¿no es cierto? Yo lo que le puedo decir es que los antecedentes que nosotros tenemos en nuestro despacho y que han provenido precisamente de las dependencias del plan de búsqueda, dan cuenta que esta es una situación que se conoció a comienzos del año 2024, que se despacha un primer oficio en mayo del año 2025 y que recién en julio del año 2026 se determina, ¿no es cierto?, la situación. O sea, hay más casos, en total son 12 casos, hay 9, ¿no es cierto?, que se refieren a personas incorrectamente incorporadas en este listado y hay otros más que se refieren a situaciones de duplicidad.
0: Rabat afirmó que el análisis forma parte de las funciones establecidas en el Plan Nacional de Búsqueda y aseguró que el objetivo es esclarecer cada una de las situaciones detectadas. Además, anunció que el programa será fortalecido para avanzar en esa tarea. El ministro también confirmó que el Ministerio de Justicia mantiene una auditoría en la Subsecretaría de Derechos Humanos vinculada a esta materia. Sus resultados serán dados a conocer una vez concluya el proceso de revisión. Recordar que hace algunos días se confirmó que Bernarda Vera Contardo, quien se encontraba en la nómina de detenidos desaparecidos de la dictadura cívico-militar en Chile, se encuentra con vida y reside actualmente en el Mar del Plata, en Argentina.
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0: Carabineros realizó un operativo de copamiento táctico en la región, dejando un saldo de 14 detenidos, 350 fiscalizaciones preventivas e incautaciones por diversos delitos en la zona de Iquique.
3: La región de Valparaíso.
0: El Observatorio de la Costa advirtió una pérdida de 67.000 metros cúbicos de arena en Playa Portales por las recientes marejadas, dejando la escalera de acceso suspendida a 3 metros y alertando una erosión crítica en Valparaíso.
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0: El Coordinador Eléctrico Nacional descartó un déficit energético a nivel país tras las recientes lluvias en la zona centro y sur. No obstante, advirtió sobre un posible riesgo en el suministro entre noviembre y enero para las regiones de los ríos y los lagos. Ornella Mellado nos cuenta más al respecto.
6: El Coordinador Eléctrico Nacional desestimó la posibilidad de un déficit sistémico de energía en el país, revirtiendo la alerta emitida a comienzos de julio. Esta mejora en las proyecciones responde principalmente al incremento de las precipitaciones en la zona centro-sur. Las lluvias acumuladas permitirán aumentar de manera significativa la disponibilidad de generación hidroeléctrica en las centrales del área central y sur. Asimismo, los análisis técnicos del organismo confirmaron que existe un volumen adecuado de combustible diésel para respaldar el funcionamiento del sistema ante eventuales contingencias o fallas en las líneas de transmisión. A pesar del panorama positivo general, el informe advierte sobre un escenario de estrechez energética acotado a las regiones de los ríos y los lagos. La vulnerabilidad de esta zona responde a la persistencia de bajos caudales locales, junto con los trabajos de mantenimiento mayor programados por 6 meses en la central Canutillar. Por ello, se proyecta un riesgo de déficit de hasta un 20% de la demanda en el extremo sur entre noviembre de 2026 y enero de 2027 si coinciden condiciones secas, altas temperaturas y menor aporte eólico.
0: El embajador de Estados Unidos en Chile, Brandon Yud, cuestionó severamente las duras declaraciones emitidas por ministros chilenos tras el anuncio de un alza de aranceles de hasta un 12,5% para productos importados. Yud expresó su malestar con la postura de los secretarios de Estado de carteras como Agricultura y Defensa, señalando que es muy decepcionante cuando hay negociaciones en curso y ministros que no tienen nada que ver con estas negociaciones salen a hacer comentarios.
7: Esta es una negociación. La negociación está en progreso. Tienes a una muy buena negociadora. Ella sabe lo que está haciendo. Hay mucha confianza en ella y mientras las negociaciones siguen en curso, hay potencialmente un acuerdo. No habrá acuerdo si hay personas que estén hablando de estas negociaciones que no tienen nada que ver. De nuevo, creo que es muy decepcionante cuando hay negociaciones en progreso y ministros que no tienen nada que ver con estas negociaciones hacen comentarios.
0: Asimismo, el representante estadounidense desestimó que la resolución vulnere el Tratado de Libre Comercio suscrito entre ambas naciones, asegurando que existen disposiciones normativas que facultan aplicar este tipo de impuestos. Aclaró además que la política no apunta a la producción chilena. Sobre esto también se refirieron los senadores Juan Luis Castro del PS y Rojo Edwards del Partido Republicano.
8: Lo decepcionante es que el embajador norteamericano, en vez de mejorar las cosas, simplemente trata de poner el pie encima a la expresión de ministros de Estado de un país como Chile, que es el afectado por la decisión norteamericana.
9: En materias internacionales, el gobierno debe tener una sola voz, y es la voz del presidente de la República, quien lleva las relaciones internacionales a través de la Cancillería. No corresponde que otros ministros den su opinión si es que no van a seguir la línea del propio presidente.
0: Por su parte, desde la Cancillería chilena han intentado matizar la controversia, recordando que el alza es de carácter transversal a más de 60 socios comerciales. El ministro de Relaciones Exteriores, Francisco Pérez Mackenna, enfatizó que la negociación sigue abierta y que las conversaciones oficiales permanecen bajo el conducto exclusivo de su cartera.
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0: Durante su visita a Puerto Montt, el ministro de Economía destacó la realización de la Semana del Salmón 2026 como una oportunidad clave para impulsar el empleo, fomentar la inversión productiva y fortalecer el desarrollo económico en Puerto Montt. Y acá termina nuestro resumen informativo. Nos volvemos a encontrar mañana con más informaciones. Que esté muy bien.
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12: 22 horas con 48 minutos.
13: La sociedad moderna olvida que el mundo no es propiedad de una única generación. Óscar Kokoschka.
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en Santa Cruz FM, ahora un ícono de los 60, cantante, pianista y compositor. Nacido en Brooklyn, Nueva York, él es Neil Sedaka y está aquí en el 94.3.

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1: Las 0 horas con 8 minutos.
2: La gente suele ser curiosa por conocer las vidas ajenas y decidiosa para corregir la suya propia. Agustín de Hipona, padre de la Iglesia.
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del antiguamente denominado Canto Nuevo, destacamos aquí en Santa Cruz FM 94.3 a esta hora la música de Eduardo Gatti.

del antiguamente denominado Canto Nuevo, destacamos aquí en Santa Cruz FM 94.3 a esta hora la música de Eduardo Gatti.

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cantante francés apodado El Pequeño Príncipe, Gerard Lenormand, y su éxito, Michelle, en Santa Cruz FM.

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ganadora de la OTI en 1987. Desde México, María Guadalupe Araujo, más conocida como Ana Gabriel.

Lo siguiente en el 94.3 es un dúo musical formado por Marta Boitía Alonso y Marilia Andrés Casares. Son las famosas Ella Baila Sola.

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1: Las 6 de la mañana con 8 minutos.
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1: Dios nos ama a todos. Llegamos a agosto, mes de la solidaridad, y hoy día el Evangelio nos dice que nosotros debemos enseñar y dar de comer al necesitado. Oye, ¿y sabéis qué? El dar de comer no es simplemente dar comida, sino que dar de comer es darnos tiempo para conversar la vida, para hacer de una peluquería, de una casa, de un supermercado, de una plaza, de un lugar de trabajo, un lugar ameno. Dar de comer significa cubrir las necesidades del otro. Te invito de que nos enchulemos, como él está tratando de hacerlo conmigo, y que enchulemos no solamente nuestro pelo, nuestra barba, sino que enchulemos nuestro corazón. Vale decir, que mi corazón sea un corazón que ame y que sea bonito, sin resentimientos, con solidaridad.
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2: Las 6 de la mañana con 59 minutos.
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1: Las 7 de la mañana con 52 minutos.
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18: Bienvenidos al resumen informativo de Radio Santa Cruz FM 94.3, donde te contamos lo más destacado en pocos minutos y con la claridad que mereces.
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18: Cernac exige compensaciones formales a eléctricas tras masivos cortes de luz, tras el sistema frontal que dejó a miles de familias sin electricidad por días. El Servicio Nacional del Consumidor, Cernac, inició 6 procedimientos voluntarios colectivos con compañías eléctricas para exigir compensaciones formales y adecuadas a los consumidores afectados. Las empresas involucradas son Chilquinta, Luz Parral, Luz Linares, Eléctrica del Litoral, CG y Energía de Casablanca. El Cernac valoró la disposición pública de las compañías, pero advirtió que las propuestas deben cumplir la ley del consumidor, considerando pérdidas de alimentos, medicamentos y afectaciones prolongadas. La directora nacional subrogante, Carolina González, enfatizó que miles de hogares enfrentaron pérdidas y molestias severas, por lo que las compensaciones deben reflejar esas afectaciones. Si bien, dice, el temporal fue muy duro para gran parte del país, miles de familias estuvieron muchos días o incluso aún están sin electricidad, lo que además de las molestias propias implica la pérdida de alimentos, de medicamentos, entre otros, por lo que los montos de las propuestas compensatorias deberían considerar estos aspectos.
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18: Detienen a sujeto en la Ruta 5 por microtráfico de drogas. Un sujeto fue detenido de nacionalidad chilena con antecedentes penales por personal de la subcomisaría Chimbarongo por el delito de microtráfico de drogas tras un procedimiento desarrollado en la Ruta 5 Sur. El procedimiento se originó cuando personal policial detectó un vehículo que circulaba en dirección norte con vidrios polarizados y exceso de velocidad, procediendo a su fiscalización. Al revisar el móvil, Carabineros encontró una bolsa contenedora con aproximadamente 111 gramos de marihuana, además de más de 10 millones de pesos en dinero en efectivo. En el lugar trabajó personal especializado del OS-7 de Carabineros, asimismo por instrucción del Ministerio Público. El detenido fue puesto a disposición del tribunal para su respectivo control de detención.
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18: En Ancagua, ronda de control de identidad preventiva termina con una persona detenida por porte ilegal de armas. Una persona adulta de sexo masculino fue detenida por Carabineros debido a que portaba un arma de fuego de manera ilegal. El hecho quedó al descubierto en momentos en que personal de la sección Centauro y la prefectura Colchagua realizaba servicios preventivos en la comuna de Nancagua. Como parte de este operativo, realizaron controles de identidad en la población Condras de Chile, en la que sorprendieron a un individuo adulto portando un arma de fuego tipo revólver, procediendo a la detención. Se incautó el arma y un cartucho calibre 32 milímetros sin percutir, en tanto señalan desde Carabineros que el detenido registra antecedentes.
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18: Criteria, aprobación del presidente Kast obtiene un 36%. Este recién pasado domingo se conocieron los resultados de una nueva edición de la encuesta Criteria, que expuso cifras sobre los niveles de aprobación y desaprobación del gobierno del presidente José Antonio Kast. El estudio muestra que respecto a los consultados, el 36% respalda cómo el presidente José Antonio Kast está encabezando su gobierno, un punto menos que la semana recién pasada. Asimismo, el 54% desaprueba su gestión luego de un alza de 2 puntos porcentuales, mientras que el 10% no sabe cómo evaluarla. Otra de las preguntas que se hizo en el sondeo fue sobre cuáles podrían ser los efectos del proyecto de reconstrucción nacional, el que esta semana recién pasada quedó a un paso de convertirse en ley tras su aprobación casi total en la Cámara de Diputados. Respecto a este tema, el 36% cree que la iniciativa será positiva para el país contra un 37% que opina que tendrá consecuencias negativas. Finalmente, el 27% de los encuestados dijo no tener una postura definitiva al respecto, bajando 2% en comparación a la medición anterior.
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18: Nombran alcalde suplente en la comuna de Navidad. Con 4 votos a favor de los 6 que conforman el Consejo Municipal, el militante comunista Carlos Catalán fue elegido como alcalde suplente de la comuna de Navidad en la provincia de Cardenal Caro. A favor del concejal comunista votaron Viviana Núñez, Hernando Zúñiga, Luis Calderón y él mismo. En contra lo hicieron Hernán Pino y Esteban Lobos. La definición del Consejo Municipal se dio luego de que oficialmente se declarara la suplencia del cargo tras el dictamen del Tribunal Electoral Regional, que destituyó al exalcalde Yanko Blumen. El nuevo alcalde de Navidad, Carlos Catalán, junto con agradecer la votación de los sectores democráticos, enfatizó que su trabajo estará centrado en las preocupaciones de los vecinos y vecinas de la comuna, especialmente los más pobres. Añadió que en estos momentos de temporales, la municipalidad como un todo se centra en ir en ayuda de los que más lo necesiten. La última vez que hubo un alcalde del Partido Comunista en Navidad fue en 1971, cuando ejerció Eduardo Rojas Moreno.
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18: La catequesis salió del aula, estudiantes conocieron el Obispado de Rancagua. Una enriquecedora jornada de formación y encuentro vivieron 25 estudiantes del Colegio René Schneider de Rancagua al visitar el Obispado de Rancagua en el marco del proceso de catequesis que los prepara para recibir la primera comunión y en algunos casos el bautismo. La delegación estuvo acompañada por la profesora de religión María Ortega, quien explicó que esta actividad forma parte del plan formativo que desarrolla con los alumnos provenientes de cuarto a octavo básico, con el propósito de acercarlos a la vida de la Iglesia más allá del aula. Queremos que conozcan las distintas instituciones que conforman la Iglesia, que descubran cómo ella sirve a la comunidad y que puedan vivir una experiencia concreta de encuentro, señaló así la docente, destacando el carácter pedagógico y espiritual de la visita. Uno de los momentos más significativos fue el diálogo que sostuvieron con Monseñor Guillermo Verasoto, obispo de Rancagua, quien acogió al grupo y compartió con los estudiantes, respondiendo sus inquietudes y animándolos a continuar creciendo en la fe. María Ortega comentó que esta es la primera vez que organizan una iniciativa de este tipo y valoró especialmente la acogida recibida. Que Monseñor nos haya recibido es lo máximo, para los niños ha sido una experiencia que difícilmente olvidarán, expresó. La profesora también aprovechó la ocasión para invitar a las familias a motivar la participación de sus hijos a las catequesis. Los animo, dice, a escribirlos. La fe es un regalo para la vida y hay una iglesia que los espera con los brazos abiertos para acompañarlos en su crecimiento humano y espiritual, así lo afirmó. La visita dejó en los estudiantes una valiosa experiencia de cercanía con la comunidad eclesial, fortaleciendo su camino de preparación sacramental y el descubrimiento de una iglesia viva, abierta y comprometida con la formación de las nuevas generaciones.
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18: Amplían vacunación contra la influenza a toda la población y llaman a inmunizarse en la región de O'Higgins. Desde este recién pasado 23 de julio, cualquier persona puede acceder gratuitamente a la vacuna contra influenza en los vacunatorios de la red pública, luego de que el Ministerio de Salud ampliara la campaña de inmunización a toda la población. El anuncio fue realizado por autoridades regionales en el CEFAN número 2, doctor Eduardo de Gaiter de Rancagua, donde reiteraron la importancia de vacunarse para enfrentar la alta circulación de virus respiratorio, el regreso a clases y las consecuencias sanitarias derivadas de los recientes sistemas frontales. La Seremi de Salud de O'Higgins, Daniela Sabando, recordó que aún queda gran parte del invierno por delante y que la inmunización sigue siendo una de las principales medidas de prevención. Desde esta semana, la vacunación contra la influenza se amplió a toda la población, permitiendo que cualquier persona pueda acceder gratuitamente a la vacuna. Aún queda invierno y la circulación de virus respiratorios sigue siendo alta, por lo que invitamos especialmente a quienes aún no se han vacunado a protegerse y cuidar también a sus familias, así lo señaló. La decisión del Ministerio de Salud responde al predominio de los virus influenza A y influenza B además de la necesidad de aumentar la cobertura en grupos prioritarios, especialmente personas mayores de 60 años y niños entre los 6 meses y los 5 años. El director subrogante del Servicio de Salud O'Higgins, Carlos Saavedra, indicó que los hospitales y centros de atención primaria ya cuentan con un mayor stock de vacunas para responder a la ampliación de esta campaña. Por su parte, la directora de atención primaria del Servicio de Salud O'Higgins, Carolina Silva, informó que la región alcanza actualmente un 78% de cobertura e invitó a la comunidad a acudir a los CEFAM, SECOF y postas rurales para seguir aumentando la protección de la población. Las autoridades también informaron que existe un stock de vacunas destinado a responder a emergencias sanitarias con el fin de proteger a personas afectadas, brigadistas, voluntarios y quienes permanezcan en albergues. Finalmente recalcaron que vacunarse no solo protege a quienes reciben la dosis, sino que también contribuye a disminuir la circulación del virus y a reducir la presión sobre la red asistencial durante el invierno.
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18: 73% cree que Mara Cedini dejó de ser ministra por falta de experiencia para el cargo, según la encuesta CADEM. En una nueva edición de la encuesta Plaza Pública de CADEM correspondiente a este recién pasado domingo 26 de julio, se reveló que un 73% de los encuestados cree que la ex vocera de gobierno Mara Cedini dejó de ser ministra por su falta de experiencia y preparación para el cargo. Ante esto, solo el 13% piensa que hubo un sabotaje del equipo de gobierno para sacarla. Además, al 57% le pareció incorrecto que hiciera pública sus críticas a la actual administración y al 34% le pareció correcto, especialmente a los identificados con la izquierda, un 50%. En cuanto a la aprobación del gabinete, los ministros mejor evaluados son Iván Poduje, 53%, Maicho Malí, 52%, Daniel Mas, 51%, María Jesús Gulf, 50% y Claudio Alvarado, 50%. En tanto, el titular de Hacienda, Jorge Quirós, quedó entre los tres peores evaluados con 34%, pese a que es considerado el ministro más influyente, un 57%. En la cuarta semana de julio, un 37% aprueba la gestión del presidente José Antonio Kast, mientras que un 59% la desaprueba sin cambios significativos.
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18: Detienen a sujeto con más de 9 kilos de droga en Pichilemu. Un hombre de 29 años fue detenido por el delito de tráfico de drogas luego de ser sorprendido trasladando más de 9 kilos de sustancia ilícita en un vehículo en la comuna de Pichilemu. El procedimiento se desarrolló cerca de las 22:40 horas en la intersección de las calles Puente Negro y Los Lirios en Villa Los Jardines, mientras funcionarios de la Tercera Comisaría efectuaban controles vehiculares preventivos. Según informó Carabineros, el conductor intentó evadir la fiscalización al advertir la presencia policial, desviándose abruptamente por una calle cercana. Ante esta situación, los funcionarios iniciaron un seguimiento controlado y lograron interceptar el automóvil unas cuadras más adelante. Durante la fiscalización, el personal encontró entre las vestimentas del sujeto varios envoltorios con una sustancia blanca que posteriormente fue identificada como pasta base de cocaína. Además, el conductor no portaba licencia ni la documentación correspondiente al vehículo. Al revisar el automóvil, Carabineros encontró en el maletero una maleta con 8 paquetes sellados y una caja de similares características. Las pruebas realizadas por personal del OS-7 determinaron que contenía 8 kilos 276 gramos de cannabis sativa y 1 kilo 95 gramos de clorhidrato de cocaína. En total, fueron incautados 9 kilos 372 gramos de droga, además de 21 mil pesos en efectivo, un teléfono celular y el vehículo utilizado por el imputado. El detenido de nacionalidad chilena y con antecedentes penales, aunque sin órdenes vigentes, fue puesto a disposición del juzgado de garantía de Pichilemu para su control de detención y posterior formalización. El mayor Luis Cisterna, comisario de la Tercera Comisaría de Pichilemu, señaló que el procedimiento forma parte de una planificación destinada a reforzar la seguridad en la comuna e instó a la ciudadanía a denunciar situaciones sospechosas.
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18: Programa Mujeres Rurales inicia su cierre tras 34 años y desata rechazo de usuarias y parlamentarios. Después de 34 años entregando capacitación y acompañamiento a mujeres del campo, el programa Mujeres Rurales comenzó su cuenta regresiva. El gobierno confirmó el cierre gradual de la iniciativa impulsada desde 1992 por el Instituto de Desarrollo Agropecuario INDAP y la Fundación para la Promoción y Desarrollo de la Mujer PRODEMU, a través de un oficio enviado el 1 de junio por la Dirección Nacional de INDAP a PRODEMU. El documento fue tajante: no habrá nuevos cupos durante 2026 y el financiamiento estatal irá cayendo de forma progresiva hasta pagar por completo el programa en 2029. Desde el Ejecutivo defienden la decisión apelando a las restricciones presupuestarias, asegurando que las actuales beneficiarias no quedarán a la deriva, sino que serán incorporadas a una futura iniciativa reformulada aún sin contornos definidos.
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18: El gobierno regional destina más de 19 mil millones a 99 proyectos para impulsar el empleo en la región de O'Higgins. Con una inversión superior a los 19 mil millones, el gobierno regional de O'Higgins concretó la firma de convenios para la ejecución de 99 proyectos del Fondo Regional de Iniciativa Local FRIL, recursos que llegarán a las 33 comunas de la región con el objetivo de dar un fuerte impulso a la generación de empleo y desarrollo económico. La región de O'Higgins pasa por un problema de desempleo bastante grave, un 10,2% en el último informe y un 12% en mujeres. Por lo tanto, creemos que nuestro aporte como gobierno regional es la inversión en la región, la reactivación con obras en las 33 comunas. Por eso firmamos convenios con los 33 alcaldes y alcaldesas, tres convenios por cada municipio con una inversión cercana a los 20 mil millones de pesos, afirmó así Pablo Silva Amaya, gobernador regional, quien agregó que nosotros estimamos que esta inversión generará 2.000 empleos en toda la región. Vivimos una situación de empleo compleja, por lo tanto, nosotros como gobierno regional, junto al Consejo Regional, estamos saliendo al paso de esto, reactivando la economía de la región. El gobernador Silva Amaya añadió que esto forma parte de un trabajo colaborativo con los municipios. Son nuestros socios estratégicos, así lo han entendido ellos y nosotros también. Es un trabajo transversal, aquí están considerados los 33 municipios de la región de O'Higgins, por lo tanto les vamos a pedir que haya agilidad en los procesos administrativos de licitación para que se ejecuten las obras lo antes posible.
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18: Presión internacional podría encarecer los combustibles. Este día jueves diversos economistas y el propio gobierno se han pronunciado respecto de la alta probabilidad de que las bencinas y el diésel registren un incremento a partir de este jueves 30 de julio, impulsado por el encarecimiento del petróleo en los mercados internacionales tras las tensiones geopolíticas en Medio Oriente. El ajuste será informado oficialmente por la empresa nacional del petróleo ENAP este miércoles 29 de julio mediante la publicación de su informe semanal de estimación de precios. De confirmarse la proyección, las nuevas tarifas comenzarán a regir desde el primer minuto del jueves en las estaciones de servicio de todo el país. Las estimaciones apuntan a un aumento de hasta 33 pesos por litro en las gasolinas y alrededor de 25 pesos por litro en el diésel.
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18: Pichilemu, nuevo hospital, finalizaría sus obras en 2028 y Polideportivo presentaría un 90% de avance. El nuevo hospital de Pichilemu y el futuro Polideportivo son dos de los proyectos de infraestructura que marcará el desarrollo de la comuna en los próximos años. La comuna de Pichilemu, ambas iniciativas continúan avanzando de acuerdo con la planificación prevista y ya cuenta con fecha estimada para su término y puesta en funcionamiento. Uno de los proyectos más esperados es el nuevo hospital de Pichilemu, infraestructura que busca fortalecer la atención de salud para más de 70.000 habitantes de la provincia de Cardenal Caro. La obra contempla 27 camas de hospitalización, 43 box de atención, 3 salas de procedimiento, 2 pabellones de cirugía menor, 5 box de atención de urgencia, además de servicio de apoyo diagnóstico y terapéutico, un rayos osteopulmonar, un mamógrafo, entre otras. El recinto estaría siendo ejecutado por una empresa privada en conjunto con el Ministerio de Obras Públicas. Respecto a esta iniciativa, el alcalde explicó que el recinto tendrá una superficie superior a los 12.000 metros cuadrados, considerado patio y estacionamiento. Si bien no es lo que pedíamos con la comunidad, que era un hospital de mediana complejidad, sí decir que es un avance súper importante desde el punto de vista de la infraestructura. Indudablemente que lo que se está construyendo va a significar una base muy importante para que ese hospital el día de mañana efectivamente tenga una calificación distinta, así lo señaló. Córdoba destacó además que este nuevo establecimiento permitirá disminuir los traslados de pacientes hacia otras comunas de la región, como Santa Cruz, San Fernando o Rancagua, para recibir atención médica. En cuanto a los plazos, indicó que el término de la obra y la entrega al Ministerio es en marzo de 2028. Nos hemos reunido con el inspector fiscal, con la gente de la empresa y todos los profesionales que participan en ella. Se ha iniciado la obra a muy buen ritmo, aseguró así la autoridad comunal. Otra de las iniciativas que avanza en la comuna corresponde al nuevo polideportivo de Pichilemu, emplazado en Avenida Cahuil, con Gustavo Ureta, proyecto que ya se encontraría en su etapa final de construcción. Según indicó el jefe comunal, las obras deben tener cerca del 90% construidas.
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18: Generadores eléctricos llegan a 6 LEAM de O'Higgins para enfrentar cortes de energía. 6 establecimientos de larga estadía para adultos mayores LEAM de la región de O'Higgins comenzaron a recibir generadores eléctricos que permitirán mantener funcionando servicios esenciales durante eventuales cortes de suministro eléctrico provocados por sistema frontal u otras emergencias. La iniciativa fue impulsada por el Ministerio de Desarrollo Social y Familia a través de su División de Cooperación Público-Privada, gracias a una donación de 40 generadores eléctricos realizada por Sodimac, mientras que Chile Express asumirá el traslado mediante su programa Envíos Solidarios. En la región de O'Higgins, los equipos serán distribuidos en el EAM de Las Cabras, Nancagua, Paredones, Santa Cruz, Litoeche y Mostazal. Precisamente en esta última comuna se realizó la entrega de uno de los generadores al hogar San Rafael, con la participación del Seremi de Desarrollo Social y Familia Cristian Flores, el coordinador regional de Senama y representantes de Sodimac O'Higgins.
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18: El MOP refuerza monitoreo de ríos en O'Higgins ante sistema frontal con 74 estaciones de vigilancia. Ante el sistema frontal que afecta a la región de O'Higgins, el Ministerio de Obras Públicas reforzó el monitoreo de ríos y cauces mediante la red de estaciones de Dirección General de Aguas, DGA, y un despliegue preventivo de la Dirección de Obras Hidráulicas con el objetivo de resguardar a las comunidades y la infraestructura pública. En este contexto, el Seremi de Obras Públicas, Carlos Astudillo, inspeccionó la estación fluviométrica Termas de Cauquenes, el río Cachapoal, junto al director regional de la DGA, Héctor Muñoz, para revisar el funcionamiento del sistema de monitoreo que entrega información clave durante eventos meteorológicos. Actualmente, la DGA opera 74 estaciones de monitoreo en la región, de las cuales 51 son meteorológicas y 23 fluviométricas, permitiendo conocer en tiempo real datos sobre precipitaciones, nieve acumulada, niveles y caudales de los principales ríos. Esta información es compartida de forma permanente con SENAPRED y otros organismos vinculados a la gestión del riesgo.
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18: Jornada de participación ciudadana del Plan de Desarrollo Turístico Pladetour Santa Cruz 2026-2030. La Municipalidad de Santa Cruz realizó este pasado martes 28 de julio una nueva jornada de participación ciudadana para la elaboración del Plan de Desarrollo Turístico Pladetour Santa Cruz 2026-2030, instancia que se desarrolló desde las 19 horas en el Salón Auditorium Municipal y que reunió a vecinos, empresarios turísticos, comerciantes, artesanos, estudiantes y representantes de diversos sectores de la comuna. Durante la actividad, la encargada de turismo de la Municipalidad de Santa Cruz, Consuelo Díaz, destacó la alta participación de la comunidad y el valor de los aportes recogidos en las distintas reuniones realizadas durante el proceso.
0: Gracias por venir a apoyarnos en esta actividad, que ya está, bueno, desarrollándose hace un ratito y prontamente a terminar, pero que ha sido muy enriquecedora. Agradecemos a toda la gente que está participando y que nos ha acompañado en otras reuniones que hemos realizado, porque nos llevamos una cantidad de información sumamente valiosa y sumamente enriquecedora para poder desarrollar la actividad turística que es tan importante en nuestra comuna de manera coherente, de manera responsable, de manera seria, para que de aquí a los 4 años que estamos proyectando este plan de desarrollo turístico, podamos crecer y apoyar a la cría que es tan importante en esta, para nuestra comuna. Partió con un diagnóstico interno dentro de, la, de los organismos municipales, también obviamente muy importante desde, la, desde nuestra oficina, y también hemos estado realizando bastantes participaciones ciudadanas con distintos rubros, con distintos gremios que son muy importantes en el desarrollo de la actividad, como la Cámara de Comercio, la Cámara de Turismo. Hemos hecho reuniones con los estudiantes de turismo del Politécnico, con gente de sectores rurales como lo es la Alajuela, Apalta. Nos quedaron algunas pendientes por el tema de climas, pero que también la queremos retomar. Ayer estuvimos con los agentes culturales y artesanos y aquí estamos hoy en día con una reunión masiva en donde también están participando empresarios turísticos, dueños de restaurantes, agencias de viaje, personas locales, habitantes de la comuna que quisieron venir a aportar y darnos su, su visión y aportar su granito de arena para que la actividad sea lo más coherente con el territorio posible.
18: Por su parte, el alcalde de Santa Cruz, Yamiletín Romero, afirmó que el turismo constituye uno de los principales motores económicos de la comuna y que resulta fundamental contar con una planificación clara para potenciar esta actividad.
1: Gracias por estar en nuestra reunión de participación ciudadana. Estamos contentos por dar un paso importante. Todos sabemos que uno de los principales motores económicos de nuestra comuna es el turismo, la agricultura y otros servicios comerciales, que nuestra comuna es una comuna, una de las principales abastecedoras de servicios en la región y por supuesto en la provincia de Colchagua y Cardenal Caro. Pero también el turismo es importantísimo para la economía, para la fuerza laboral y por supuesto para la economía familiar de nuestra comuna de Santa Cruz. Y para eso es que tiene un plan, y estamos desarrollando un plan, el plan de turismo de nuestra comuna, que hay que actualizarlo, crearlo, para poder fijar junto a la comunidad la carta GAN, donde nos va a conducir esta planificación para esta industria verde no contaminante que se llama turismo, poder hacerla sustentable en el tiempo y por supuesto junto a toda la comunidad santacruzana, operadores turísticos, gastronómicos, vecinos de Santa Cruz, que queremos hacer lo mejor por nuestra comuna. Es actualizar el plan, fijar la carta GAN. Nuestra administración, ustedes lo han visto, no tiene una cuota de improvisación. Nuestra administración planifica y en base a la planificación vamos avanzando tanto en obras de infraestructura, tanto ejecutando nuestra forma de administrar Santa Cruz y también en la parte importante, que el turismo, que uno de los motores principales de nuestra comuna, no puede estar sujeta a improvisaciones. Tiene que haber una planificación, tiene que haber una carta GAN, tiene que haber una hoja de ruta donde nos guíe a todos, tanto el municipio como los actores privados, para seguir esta hoja de ruta y poder impulsar esta industria que le ha generado tanto, tanta grandeza, tanto beneficio y tanto aporte al nombre Santa Cruz en el mundo. Todo lo que responda a nuestros vecinos y a serie de preguntas va a ser un instrumento de planificación que vamos a considerar al momento de aprobar este plan de turismo. Si no, no tendría sentido poder invitar a nuestros vecinos un día como hoy, que estuvo todo el día lloviendo, hasta ahora está haciendo un poco de frío, y no considerar lo que opinen nuestros vecinos. Por supuesto que eso va a ser considerado en el instrumento final.
18: En tanto, la concejal Rosana González valoró la convocatoria realizada por el municipio, destacando que la construcción del plan debe incorporar la mirada de todos los actores vinculados al turismo.
21: Saludar a todos quienes nos están oyendo y también se están informando de esta importante actividad que estamos desarrollando como municipio a través del Departamento de Turismo y Cultura, que es desarrollar este plan de turismo comunal, que es un componente, es un plan estratégico donde vamos a visualizar un turismo idealmente sostenible y con la participación ciudadana de todas y todos los vecinos que han llegado hoy, al menos este martes 28, al Salón Auditorium a dar su opinión, a participar. En lo personal no podemos opinar ya, porque finalmente el Consejo Municipal tiene que votarlo. Por lo tanto, aquí lo importante es escuchar, esta escucha activa de quienes hoy han podido participar. Hoy contamos con muchas personas del mundo del turismo, dueñas de casa, profesores, comerciantes, vecinos, vecinas, deportistas. Vimos también personas que están asociadas al mundo de los hoteles, y creemos que es muy importante que todos tengan su opinión, porque eso hace que se cree un plan diverso, un plan enriquecido con las distintas miradas que necesitamos. Yo creo que eso es lo principal. Nos cuesta mucho encerrarnos en cuatro paredes y definir un plan estratégico de turismo sostenible. No, se trata de que aquí participemos, opinemos y hoy vemos una gran convocatoria.
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18: La región de O'Higgins recibirá el operativo médico público-privado más grande del país. Más de 3.000 pacientes de la región de O'Higgins recibirán consultas de especialidad, exámenes y cirugías durante el operativo médico público-privado más grande realizado hasta ahora en el país, iniciativa que busca contribuir a reducir las listas de espera. El despliegue se realizará simultáneamente en los hospitales de Santa Cruz, San Fernando, Renco, San Vicente, Tahuatahua y Chimbarongo, además de los CEFAM de Santa Cruz, Chépica y Pumanque. Participarán 170 profesionales voluntarios de Clínica Med con atenciones en 15 especialidades, entre ellas traumatología, urología, también ginecología y neurología. El director subrogante del Servicio de Salud de O'Higgins, Carlos Saavedra, señaló que la alianza permitirá fortalecer las estrategias destinadas a mejorar el acceso a especialistas. Actualmente, a la mediana de espera regional bajó de 426 a 319 días respecto del mismo periodo 2025.
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18: El CERNAC lanza cotizados de alimentos e insumos de emergencia, buscando generar una herramienta que vaya en ayuda de las personas más afectadas por el sistema frontal que ha debido enfrentar gran parte del país. El Servicio Nacional del Consumidor CERNAC lanzó un cotizador de alimentos e insumos de emergencia. Esta herramienta gratuita y disponible en su sitio web de CERNAC permite realizar búsquedas por región, comuna, categoría, producto y características específicas, facilitando a los consumidores la comparación y cotización de precios de alimento, artículos de higiene, productos de limpieza y otros insumos de primera necesidad. De esta forma, la ciudadanía puede acceder de manera simple y transparente a información que les permita tomar decisiones de consumo más informadas, especialmente en las zonas afectadas por la contingencia climática. Entre los productos disponibles para cotizar se encuentran alimentos e insumos de primera necesidad, como agua embotellada, harina, arroz, aceite, papel higiénico, cloro y otros productos esenciales como pilas. La cadena de supermercados analizadas, de acuerdo a su disponibilidad local, fueron Totus, Jumbo, Santa Isabel, Líder, Unimark, Cugat, El Tit, Albi y Acuenta. La herramienta fue desarrollada inicialmente para responder a la contingencia climática, con especial énfasis en las regiones afectadas, incluyendo dos comunas por región. No obstante, fue diseñada con un enfoque escalable que permitirá ampliar progresivamente su cobertura a todo el territorio nacional e incorporar también un mayor número de alimentos e insumos de primera necesidad.
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18: El golpe de carabineros neutraliza químico explosivo hallado en el hospital de San Fernando. Durante la jornada del pasado lunes, un procedimiento especializado del Grupo de Operaciones Policiales GOPE de Carabineros se desplegó en el hospital de San Fernando tras detectarse la presencia de un ácido explosivo de gran antigüedad. El elemento fue encontrado por personal del propio hospital mientras realizaba una revisión de las instalaciones. De acuerdo con la información recopilada, una vez que el centro asistencial alertó sobre la situación, Carabineros procedió a realizar la denuncia formal ante la Fiscalía. Si bien en una primera instancia se solicitó la intervención de bomberos, la institución declinó participar manifestando que el manejo de dicho químico no formaba parte de su competencia, por lo que el GOPE quedó a cargo del retiro y disposición del material.
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18: Destitución en Navidad, exalcalde Yanko Blumen apela al fallo de primera instancia. El abogado Gabriel Ignacio Osorio Vargas, en representación del exalcalde de Navidad Yanko Antonio Blumen Antivilo, interpuso recurso de apelación dentro del plazo legal de 5 días, presentado formalmente el pasado 23 de julio de 2026. La acción busca revertir el fallo de primera instancia dictado el 17 de julio, el cual declaró la remoción de la autoridad edilicia y le impuso también una inhabilidad de 5 años para ejercer cargos públicos por una supuesta contravención grave en las normas de probidad administrativa. La estrategia defensiva apela tanto a vicios procesales de fondo como a errores en la apreciación de las pruebas, sosteniendo que la sanción resulta manifestantemente excesiva.
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0: recursos destinada a dotar a los voluntarios de herramientas críticas para enfrentar fenómenos climatológicos extremos. El consejero regional y presidente de la comisión, José Ignacio González, destacó la relevancia de este hito al iniciar la semana de trabajo. González subrayó que esta iniciativa es fruto de un esfuerzo conjunto para beneficiar a diversas compañías de la región especializada en rescate acuático, grupos que han demostrado un compromiso excepcional durante las emergencias en las últimas semanas.
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0: Fiesta de Santa Rosa de Pelequén 2026, Santuario invita a vivir un mes de fe, peregrinación y tradición. La celebración se iniciará oficialmente este domingo 2 de agosto en el marco del Domingo del Tiempo Ordinario con Eucaristías a las 9 y 11 horas. Posteriormente a las 15:30 horas se la realizará la tradicional procesión Santa Rosa por las calles, que partirá desde el santuario y recorrerá distintos sectores de Pelequén, marcando el inicio de las festividades en honor a la patrona. El programa contempla durante agosto diversas actividades pastorales y de peregrinación. Entre ellas destacan la peregrinación juvenil el sábado 8 de agosto, la celebración del Día del Diácono Permanente y Día del Niño, el domingo 9, la solemnidad de la Asunción de la Santísima Virgen María, el sábado 15 y la programación nacional de cuasimodistas programada para el domingo 23 de agosto. Uno de los momentos centrales será la novena de Santa Rosa, que se desarrollará entre el 21 y 29 de agosto con el rezo del Diario del Rosario a las 18:30 horas y la celebración de la Santa Eucaristía a las 19 horas, preparando espiritualmente a los fieles para la gran festividad. La jornada más esperada será el domingo 30 de agosto, cuando se celebre la fiesta de Santa Rosa de Lima. Durante ese día, el santuario ofrecerá Eucaristías desde las 6 hasta las 19 horas, permitiendo la participación de miles de peregrinos que año tras año llegan a agradecer favores recibidos y renovar su fe. Las celebraciones continúan el 31 de agosto y el 4 de septiembre con Eucaristías diarias, concluyendo el sábado 5 y el domingo 6 de septiembre con las tradicionales Eucaristías de término de fiesta. Desde el santuario también se informó que durante la novena y la fiesta patronal habrá atención de confesiones en los horarios establecidos, además de mantenerse la campaña solidaria Cambia velas y o flores por alimentos, iniciativa que busca apoyar a familias que más lo necesitan. El Santuario Santa Rosa de Lima de Pelequén atenderá a los peregrinos todos los días entre las 9 y las 20 horas, esperando recibir a miles de visitantes provenientes de distintos puntos del país. Radio Santa Cruz FM 94.3, medio oficial de la festividad, junto a Radio Santa Rosa 107.1 FM, realizará una cobertura especial de las principales actividades, llevando a sus auditores toda la información y el acontecer de una de las celebraciones religiosas más tradicionales de la región de O'Higgins y de Chile. Escucharemos, como todos los fines de semana, el mensaje del obispo diocesano de la diócesis de Rancagua, Monseñor Guillermo Berazot.
2: Muy queridos hermanos y hermanas, el calendario católico del mes de agosto trae para nuestro recuerdo la figura de varios sacerdotes a los que consideramos santos, entre ellos San Alfonso María de Ligorio, San Pedro Julián, San Juan María Vianney, más conocido como el Santo Cura de Ars, San Alberto Hurtado, nuestro San Alberto Hurtado, San Agustín, entre ellos. Destaco a San Juan María, más conocido como el Santo Cura de Ars, a quien la Iglesia propone como patrono especialmente de los párrocos, pero también de todos los sacerdotes, de todos aquellos hombres consagrados a Dios y que tienen cura de almas. Por este motivo, en esta oportunidad y mirando a este gran sacerdote, sacerdote sencillo, humilde, trabajador, santo, por eso grande sin duda, les invito a que meditemos un momento acerca de la dignidad e importancia del sacerdote en la vida de la Iglesia y en nuestra experiencia de fe. La figura de San Juan María Vianney, el Santo Cura de Ars, es un faro luminoso que nos permite comprender la esencia y la importancia vital del sacerdocio en la vida de la Iglesia y del mundo. En su fiesta, celebrar el sacerdocio

0: es reconocer un misterio de amor que supera al hombre que lo recibe, pero que se encarna en su fragilidad para hacer presente a Cristo. Para el cura de Ars, el sacerdote es ante todo aquel que tiene el don de hacer presente a Jesús, ahí en el Santísimo Sacramento, al celebrar la Eucaristía. Ahí el sacerdote no solo cumple una función, sino que se convierte en el puente por el cual la vida de Dios fluye hacia la humanidad. San Juan María Vianney se destacó porque, entre otras cosas, porque él pasó horas interminables en el confesionario. Su vida nos recuerda que la misión del sacerdote es ser el rostro de la misericordia del Padre. En un mundo que a menudo juzga, el sacerdote está llamado a ser el refugio donde el pecador encuentra no una condena, sino que el abrazo de Dios. La importancia del sacerdote radica en ser el instrumento a través del cual la gracia de la reconciliación sana las heridas más profundas del alma. El Papa Francisco y todos los sumos pontífices nos han invitado a los sacerdotes a vivir y a ejercer este ministerio con una dedicación especial, con un cuidado y con una ternura especial. Ya decía el Papa Francisco, no convirtamos la confesión y el confesionario como en una aduana, no, sino que en lugar de un encuentro, y sobre todo con el encuentro con la misericordia de Dios. El saberse amado, el saberse querido, el saberse perdonado a nivel humano sana tantas heridas, cuanto más cuando eso lo experimentamos del amor de Dios. A menudo puede suceder que pensemos en el sacerdote como una figura un poco lejana o institucional, pero el cura de Ars nos enseña lo contrario. El sacerdote es aquel que conoce a su pueblo. Él vivía para sus feligreses, sufría con ellos, rezaba por ellos y se desvivía por su salvación. La importancia del sacerdote entonces en la comunidad es ser aquel que, como el buen pastor, da la vida por sus ovejas, acompañando en la alegría, en el dolor, en el nacimiento y en la partida hacia la eternidad. Finalmente, la vida de San Juan María Vianney, el cura de Ars, nos recuerda que el sacerdote es un hombre llamado por Dios, con sus propias limitaciones y debilidades. La grandeza del sacerdocio no reside en las virtudes personales del hombre, sino en la fidelidad de Dios que lo ha elegido. Meditar sobre el sacerdocio es, por tanto, una invitación a orar por nuestros sacerdotes, por esos sacerdotes que están contigo, que tú has conocido, que te han acompañado ahí en tu vida. Recen, recen para que los sacerdotes seamos santos, para que no perdamos el fervor de nuestro primer amor y para que, a pesar de nuestras facilidades, sigamos siendo como otros Cristos para el mundo. Como hijos de la Iglesia, todos hemos conocido sacerdotes y algunos de ellos estamos muy agradecidos porque nos acompañaron en momentos importantes de nuestra vida como pastores. En estos días, acompañémosle con nuestra oración, cariño y recuerdo, y oremos para que de nuestras familias continúen saliendo los pastores que la comunidad cristiana necesita. Dios les bendiga.
1: Y con esto llegamos al final de nuestro resumen informativo aquí en Radio Santa Cruz FM 94.3. Gracias por acompañarnos y mantenerte informado con nosotros. Recuerda que puedes seguirnos también en nuestras redes sociales por más noticias y contenidos locales.
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3: 8 de la mañana, con 48 minutos.
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19: La sociedad moderna olvida que el mundo no es propiedad de una única generación. 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
22: Bienvenidos a nuestro encuentro semanal con la revisión de las principales noticias de nuestra diócesis en una nueva edición de Voces de Nuestra Iglesia, programa del Departamento de Comunicaciones del Obispado de Rancagua. Escuela de Invierno reunió a catequistas de la diócesis de Rancagua. Con una jornada de oración y fraternidad, se celebrará el Día del Párroco en la diócesis. Parroquia de Coinco invita a toda la comunidad a celebrar su fiesta patronal. Paredones ya está viviendo la fiesta de la Virgen de las Nieves con la participación de todas las comunidades. Jóvenes del Decanato Santa Rosa peregrinarán en honor a la Virgen del Carmen.
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22: Con una participación promedio de 60 catequistas y agentes pastorales en cada jornada, los días 28 y 29 de julio se realizó la Escuela de Invierno de la Diócesis de Rancagua, instancia formativa que este año estuvo centrada en la catequesis de iniciación cristiana. La actividad fue organizada por el Instituto de Formación Padre Iván Cavieres, coordinado por el diácono Carlos Martínez, quien agradeció la participación de los asistentes e hizo un llamado a mantener un vínculo permanente con el instituto para expresar sus necesidades formativas.
1: Toquen la puerta del departamento de catequesis de la diócesis. Tenemos muy buen ánimo de la vicaría pastoral. Nosotros estamos recorriendo toda la diócesis. Y si tenemos que ir a una parroquia vamos a ir, no tenemos por qué juntar solo a los decanatos. Así que llévennos pilladito nomás, y pidan lo que necesiten, que nosotros vamos a procurar dar respuestas actuales a las necesidades actuales.
22: El principal expositor fue el padre Heriberto Cabrera, director del área de catequesis de la Conferencia Episcopal de Chile, SECH, quien encabezó una jornada de formación en modalidad online sobre las orientaciones para la renovación de la catequesis de iniciación cristiana en Chile. Durante su presentación, dio a conocer el nuevo documento que busca ofrecer un marco común para la formación de catequistas en el país. El sacerdote explicó que el texto propone una catequesis con un enfoque más bíblico, carismático y experiencial, inspirada en el relato de los discípulos de Emaús como modelo metodológico. En este proceso, los participantes son llamados a vivir un encuentro transformador con Cristo que los impulse a regresar renovados a sus comunidades. Precisó además que el documento no tiene carácter obligatorio, sino que constituye un referente de alto nivel que cada diócesis podrá adaptar de acuerdo a su realidad pastoral. Entre los principales desafíos planteados, el padre Heriberto destacó la necesidad de vincular el mensaje bíblico con las experiencias concretas de los jóvenes, de modo que la catequesis genere una verdadera resonancia en sus vidas y toque también la dimensión emocional de la fe. Además, subrayó que la catequesis debe desarrollarse desde una perspectiva eclesial y comunitaria, involucrando a toda la comunidad en el acompañamiento de niños y jóvenes. En ese sentido, propuso incorporar celebraciones con signos y ritos más participativos, donde los jóvenes puedan asumir servicios concretos, como la proclamación de la palabra o el ministerio extraordinario de la comunión, favoreciendo una experiencia más viva de la liturgia. Durante su exposición, el sacerdote también destacó la importancia de reconocer y valorar expresiones de religiosidad popular, como el movimiento de Quasimodo, por su riqueza organizativa y espiritual. Otro de los énfasis fue la necesidad de superar el modelo del catequista que trabaja de manera aislada, promoviendo el intercambio de materiales, experiencias y recursos entre parroquias y equipos pastorales. Al finalizar la escuela de invierno, concluyó con un espacio de diálogo y formación, en el que se compartieron experiencias. En el Instituto de Formación Padre Iván Cavieres se reiteró el compromiso de continuar acompañando a los catequistas de la diócesis en sus procesos formativos y de apoyar la socialización de las nuevas orientaciones catequísticas impulsadas en Chile. Con una jornada de oración, fraternidad y acción de gracias, la diócesis de Rancagua celebrará el próximo 5 de agosto el Día del Párroco en la memoria de San Juan María Vianney, el santo cura de Ars, patrono de los sacerdotes. El encuentro reunirá al presbiterio diocesano en el centro Mariápolis de Cunaco y tendrá como momento central la celebración de la Santa Eucaristía, en la que los sacerdotes darán gracias al Señor por el don del sacerdocio y renovarán su compromiso de servicio. Posteriormente compartirán un almuerzo fraterno como un espacio para fortalecer la cercanía, el encuentro y la comunión entre quienes sirven pastoralmente en las distintas comunidades de la diócesis. El vicario para el clero, padre Robinson Piña, destacó que esta celebración constituye una valiosa oportunidad para renovar los vínculos entre los sacerdotes y fortalecer la espiritualidad presbiteral. Al reunirnos en torno a la Eucaristía, recordamos que somos hermanos llamados a servir a un mismo pueblo de Dios, apoyándonos mutuamente en la misión y en la vida espiritual, señaló. Respecto al legado de San Juan María Vianney, el padre Piña afirmó que su testimonio continúa siendo un referente para los sacerdotes de hoy, por su profunda vida de oración, su amor a la Eucaristía, su dedicación al sacerdocio de la reconciliación y su cercanía con las personas, especialmente con quienes más necesitaban del consuelo de Dios. Cabe señalar que además de esta celebración, las distintas comunidades parroquiales están organizando sus propias instancias de agradecimiento a sus párrocos. Y desde el Departamento de Comunicaciones de la Diócesis de Rancagua, enviamos un gran saludo a todos y cada uno de los párrocos de la diócesis. Con una invitación que busca reunir a creyentes y vecinos en torno a la fe, la parroquia San Nicodemo de Coinco celebrará este domingo 2 de agosto a las 16 horas la fiesta de su santo patrono. La Eucaristía tendrá lugar en la capilla de emergencia. Será una oportunidad para agradecer a Dios, fortalecer la vida comunitaria y renovar el compromiso de seguir a Cristo al ejemplo de San Nicodemo. El párroco de la comunidad, padre Ernesto Castro, extendió una cordial invitación a todos quienes viven en Coinco para participar de esta significativa fiesta patronal y destacó que nadie debe sentirse excluido de esta celebración.
2: El domingo 2 de agosto nos reuniremos a las 16 horas para celebrar a San Nicodemo, nuestro patrono. Es una invitación que hacemos a toda la comunidad. Siéntase invitado, es su casa. Todos los que habitamos en esta tierra que tenemos como lema un pueblo de amigos, somos invitados para alimentar esa amistad en Dios nuestro Señor, que nos ama, que nos tiene en este mundo y que nos ha dado la alegría de contar con una familia.
22: Finalmente, el padre reiteró el llamado a compartir este encuentro de oración, Eucaristía y fraternidad. Los esperamos a todos. Vengan, usted es parte de nosotros, lo estimamos y lo necesitamos. Saludos y bendiciones. No olvide, el 2 de agosto, 16 horas, capilla de emergencia, concluyó. Cada año esta celebración reúne a la comunidad parroquial en torno a quien, según el Evangelio, buscó a Jesús con un corazón inquieto y dispuesto a descubrir la verdad. Su testimonio continúa siendo un llamado a vivir una fe profunda, capaz de transformar la vida cotidiana y fortalecer la fraternidad entre las personas. Este año, la fiesta de la Virgen de las Nieves marcará un hito en la iglesia en Paredones, porque todas las comunidades parroquiales peregrinarán junto a sus santos patronos para acompañar a la Virgen en una gran procesión. La celebración, que comenzó el 1 de agosto, se extenderá hasta el 9 y busca renovar la fe, fortalecer la comunión eclesial y reunir a las familias en torno a una de las devociones marianas más arraigadas en la región de O'Higgins. El administrador parroquial de las comunidades de Paredones, padre Manuel Lizana, explicó que la festividad se dividirá en dos grandes momentos que tendrán como punto culminante la tarde del 5 de agosto con la Eucaristía presidida por el obispo de Rancagua, seguida de una procesión inédita en la historia de la parroquia.
3: La idea es tener dos bloques de la celebración. El primero, donde las comunidades visitan a la madre, porque eso para nosotros es fundamental este año. Cuando uno es padre de cumpleaños, a uno lo vienen a ver. Todas las comunidades con sus santos patronos van a visitar a la Virgen de las Nieves. Eso es del 1 al 4, al 5, perdón, en la mañana. Cosa que la fiesta, la gran fiesta, es el 5 por la tarde, donde vamos a tener la misa con el obispo, luego la procesión, que la idea es que salga la Virgen de las Nieves, pero atrás va a ir San Francisco y todas las comunidades con su santo patrono.
22: Las celebraciones continuarán del 6 al 9 de agosto, con jornadas dedicadas a las organizaciones comunitarias, las instituciones, los jóvenes y las familias. Además, la fiesta saldrá del templo hacia las calles con emprendimientos locales, gastronomía y espectáculos artísticos. Los jóvenes del Decanato Santa Rosa de la Diócesis de Rancagua peregrinarán en honor a la Virgen del Carmen en el marco del centenario de su coronación como reina y patrona de Chile. La cita es el próximo sábado 8 de agosto a las 8:30 horas en el Santuario San Judas Tadeo de Mayoa, donde se les impondrá el escapulario y desde ahí los jóvenes caminarán con la imagen de la Virgen del Carmen de la Basílica Santa Ana de Rengo en Andas hasta llegar al Santuario de Santa Rosa de Pelequén. Esta peregrinación, que lleva como lema "Con la Carmelita abracemos la esperanza", está marcada por el centenario de la coronación de la Virgen del Carmen como reina y patrona de Chile, que se conmemora en diciembre de este año. El coordinador de la Pastoral Juvenil del Decanato Santa Rosa, Bastián Castro Arce, invitó a todos a participar de esta celebración.
4: Jóvenes de la Diócesis de Rancagua, queremos invitarte como Decanato Santa Rosa a participar de nuestra peregrinación anual hacia el Santuario Santa Rosa de Pelequén. Nos reunimos todos en la parroquia San Judas Tadeo de Mayoa a las 8:30 de la mañana, para posteriormente, a las 9, salir en peregrinación hacia el Santuario Santa Rosa de Pelequén. Los invitamos a todos, no falten. Este año es muy especial. Conmemoramos así también los 100 años de la coronación de Nuestra Señora del Carmen. Por ende, caminamos también juntos a Nuestra Señora hacia el santuario.
22: La invitación es para el próximo sábado 8 de agosto, dirigida a todos los jóvenes del Decanato Santa Rosa, para que participen de este evento que tiene un costo de 1,000 pesos. Más información al número de teléfono y WhatsApp más 569-52-37-94-52. Repito, más 569-52-37-94-52.
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22: Finalizamos la revisión de las principales noticias, esperando que todos se encuentren bien en sus hogares luego de los temporales que han afectado al país. Siga en nuestra compañía. A continuación, el siguiente tema musical. Y posteriormente, la reflexión de nuestro obispo diocesano, Monseñor Guillermo Vera Soto.

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2: Muy queridos hermanos y hermanas, el calendario católico del mes de agosto trae para nuestro recuerdo la figura de varios sacerdotes a los que consideramos santos. Entre ellos, San Alfonso María de Ligorio, San Pedro Julián, San Juan María Vianney, más conocido como el Santo Cura de Ars, San Alberto Hurtado, nuestro San Alberto Hurtado, San Agustín, entre ellos. Destaco a San Juan María, más conocido como el Santo Cura de Ars, a quien la Iglesia propone como patrono especialmente de los párrocos, pero también de todos los sacerdotes, de todos aquellos hombres consagrados a Dios y que tienen cura de almas. Por este motivo, en esta oportunidad y mirando a este gran sacerdote, sacerdote sencillo, humilde, trabajador, santo, por eso grande sin duda, les invito a que meditemos un momento acerca de la dignidad e importancia del sacerdote en la vida de la Iglesia y en nuestra experiencia de fe. La figura de San Juan María Vianney, el Santo Cura de Ars, es un faro luminoso que nos permite comprender la esencia y la importancia vital del sacerdocio en la vida de la Iglesia y del mundo. En su fiesta, celebrar el sacerdocio es reconocer un misterio de amor que supera al hombre que lo recibe, pero que se encarna en su fragilidad para hacer presente a Cristo. Para el cura de Ars, el sacerdote es ante todo aquel que tiene el don de hacer presente a Jesús, ahí en el Santísimo Sacramento, al celebrar la Eucaristía. Ahí el sacerdote no solo cumple una función, sino que se convierte en el puente por el cual la vida de Dios fluye hacia la humanidad. San Juan María Vianney se destacó porque, entre otras cosas, porque él pasó horas interminables en el confesionario. Su vida nos recuerda que la misión del sacerdote es ser el rostro de la misericordia del Padre. En un mundo que a menudo juzga, el sacerdote está llamado a ser el refugio donde el pecador encuentra no una condena, sino que el abrazo de Dios. La importancia del sacerdote radica en ser el instrumento a través del cual la gracia de la reconciliación sana las heridas más profundas del alma. El Papa Francisco y todos los sumos pontífices nos han invitado a los sacerdotes a vivir y a ejercer este ministerio con una dedicación especial, con un cuidado y con una ternura especial. Ya decía el Papa Francisco, no convirtamos la confesión y el confesionario como en una aduana, no, sino que en lugar de un encuentro, y sobre todo con el encuentro con la misericordia de Dios. El saberse amado, el saberse querido, el saberse perdonado a nivel humano sana tantas heridas, cuanto más cuando eso lo experimentamos del amor de Dios. A menudo puede suceder que pensemos en el sacerdote como una figura un poco lejana o institucional, pero el cura de Ars nos enseña lo contrario. El sacerdote es aquel que conoce a su pueblo. Él vivía para sus feligreses, sufría con ellos, rezaba por ellos y se desvivía por su salvación. La importancia del sacerdote entonces en la comunidad es ser aquel que, como el buen pastor, da la vida por sus ovejas, acompañando en la alegría, en el dolor, en el nacimiento y en la partida hacia la eternidad. Finalmente, la vida de San Juan María Vianney, el cura de Ars, nos recuerda que el sacerdote

0: sacerdote es un hombre llamado por Dios con sus propias limitaciones y debilidades. La grandeza del sacerdocio no reside en las virtudes personales del hombre, sino en la fidelidad de Dios que lo ha elegido. Meditar sobre el sacerdocio es, por tanto, una invitación a orar por nuestros sacerdotes, por esos sacerdotes que están contigo, que tú has conocido, que te han acompañado ahí en tu vida. Recen, recen para que los sacerdotes seamos santos, para que no perdamos el fervor de nuestro primer amor y para que, a pesar de nuestras facilidades, sigamos siendo como otros Cristos para el mundo. Como hijos de la Iglesia, todos hemos conocido sacerdotes y algunos de ellos estamos muy agradecidos porque nos acompañaron en momentos importantes de nuestra vida como pastores. En estos días, acompañémosle con nuestra oración, cariño y recuerdo, y oremos para que de nuestras familias continúen saliendo los pastores que la comunidad cristiana necesita. Dios les bendiga.
1: Vivamos nuestra vida acogiendo estas palabras de nuestro pastor diocesano, Monseñor Guillermo Vera. Para ello, los dejamos con el siguiente tema musical.

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1: En Voces de Nuestra Iglesia compartimos con ustedes la lectura y reflexión del Evangelio de este domingo.
2: Hola, ¿cómo están? Soy el Padre Alejandro Jorquera, párroco de la parroquia Nuestra Señora del Carmen de Graneros. Quisiera compartir con ustedes el Evangelio de este domingo 18 del tiempo común. Está tomado del Evangelio de San Mateo. Jesús se alejó en una barca a un lugar desierto para estar a solas. Apenas lo supo la gente, dejó las ciudades y lo siguió a pie. Cuando desembarcó, Jesús vio una gran muchedumbre y, compadeciéndose de ella, sanó a los enfermos. Al atardecer, los discípulos se acercaron y le dijeron: «Este es un lugar desierto y ya se hace tarde. Despide a la multitud para que vaya a las ciudades a comprarse alimento». Pero Jesús les dijo: «No es necesario que se vayan, denles de comer ustedes mismos». Ellos respondieron: «Aquí no tenemos más que 5 panes y 2 pescados». «Tráiganmelos aquí», les dijo. Y después de ordenar a la multitud que se sentara sobre el pasto, tomó los 5 panes y los 2 pescados y, levantando los ojos al cielo, pronunció la bendición, partió los panes, los dio a sus discípulos y ellos los distribuyeron entre la multitud. Todos comieron hasta saciarse. Con los pedazos que sobraron, se llenaron 12 canastas. Los que comieron fueron unos 5,000 hombres, sin contar las mujeres y los niños. Palabra del Señor. Como siempre, Jesucristo nos trae una gran enseñanza. Podemos ver que, frente a la lógica que plantean los discípulos en la propuesta que le hacen a Jesucristo de pedirle que despida a la gente para que vayan a buscar alimento, podemos apreciar ahí un reflejo de lo que muchas veces vemos como sociedad: la indiferencia, donde cada cual se rige por su propio esfuerzo, donde cada cual tiene que ver cómo soluciona sus necesidades. Y frente a esa actitud, frente a ese modo de ser, Jesucristo tiene una respuesta muy clara, una respuesta que viene, como siempre, a movernos muy fuerte, a sacarnos de esa comodidad personal, institucional, como sociedad. Nos ayuda no solo a entender, sino a comprometernos frente a la necesidad y al dolor de las personas, de una comunidad, de un pueblo, que eso no puede ser ignorado. Y cómo, cultivando ese compromiso, nace el milagro. Los 5 panes y los 2 pescados parecen nada frente a la gran cantidad de gente que busca a Jesucristo. Vemos que el milagro, por lo tanto, no ocurre por arte de magia, desvinculada de la persona, sino cuando se ponen los recursos en las manos de Jesucristo. En el fondo, cuando se logra cultivar en el corazón lo que Jesucristo siempre nos va enseñando, el compartir, el repartir, creo que es ahí donde se va produciendo el milagro. Vemos también cómo Jesucristo, cuando toma los 5 panes y los 2 pescados, Él hace gesto, Él los bendice, Él los parte, Él se los entrega a los apóstoles para que vayan a compartirlo con las demás personas. En el fondo, Él hace los mismos gestos que hace en la última cena. Nos enseña y nos invita, entre otras cosas, a ser conscientes que comulgarlo a Él, comulgar el cuerpo de Cristo, es comprometernos también con el hermano que sufre, como Él lo hace. Aunque nos cueste, aunque pensemos, como le pasa a los apóstoles en un primer momento, que no podemos hacer mucho, que no tenemos mucho, creo que lo importante, como siempre, es aprender a confiar en Jesucristo, a confiar lo poco que creamos que podamos tener o ser, porque Cristo lo hace suficiente para que realmente podamos ayudar y realmente podamos acompañar. Que Dios les bendiga, que tengan un bonito fin de semana.
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3: Bien, amigos y amigas, nos despedimos y les invitamos a hacernos llegar sus comentarios y sugerencias al correo electrónico comunicaciones.rancagua@iglesia.cl. Hasta la próxima semana, se despiden en los controles José Antonio García, en la redacción y edición Carola Quesney y Daniel Nanjarí, y quien les habla, su servidor Luis Díaz Tapia. Hasta pronto y recemos juntos: Virgen del Carmen, Reina de Chile, salva tu pueblo.

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1: www.santacruzfm.cl le indica la hora.
2: 9 de la mañana con 28 minutos.
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0: domingo 18º durante el año. Nada mejor que prepararnos para la Eucaristía de hoy que el Salmo 69. Oh Dios, ven a salvarnos. Señor, date prisa en socorrernos. Tú eres nuestro auxilio. Ven, por favor, no tardes. Antes de comenzar nuestra celebración del día de hoy, ponemos en presencia del Señor a los enfermos y difuntos de este día.
1: En nuestra Santa Eucaristía de hoy, pedimos por la salud de los enfermos. Hilda Núñez Poblete, Gloria Contreras Álvarez, Josefina Arias Rodríguez, Sonia Cáceres Guerrero, Vicente Hernán Toledo Sánchez, Pilar Cornejo Galás, Luis Díaz Martínez, Hilda Cecilia Astorga Vergara, Francisco Javier González Toledo, María Angélica González Contreras, Teresa Pino, Isabel San Martín Palma, Álvaro Lorca Rebeco, Luz María González, Jorge Cárdenas, Víctor González Vargas, Roberto Pardilla Espinosa, Catalina Catalán Orellana, María Vilaza, Luis Pino Núñez, Manuel Sepúlveda Sánchez, Raúl Palma Opaso. Por su pronta recuperación, roguemos al Señor. Recordamos a nuestros seres queridos. Han aplicado corona de caridad por el eterno descanso de nuestra hermana Elisa Olfa Farías Barrera, la familia Palacio Farías. Recordamos a Heriberto Antonio Ugalde Muñoz. En su cumpleaños terrenal, lo recuerda con cariño a la familia Díaz Muñoz. A María Yolanda y Gabriel Enrique, aunque no podamos verlos, están con nosotros en cada paso. Con amor, su familia. A Vitalicio Miranda Barnachea, su recuerdo seguirá siempre en el corazón de su querida esposa, hijos, nietos, bisnietos y familia. A los vecinos, familiares y amigos, Luchito Parragués, Cristian Fernando Valdivia Vera, Ramón Andrés León Parragués, Antonio Segundo León Yáñez, Aida Audomira Espinosa Arévalo, Iris del Carmen Alarcón Argomedo, Manuel Alarcón Villalón, Julia de las Mercedes Martínez González, Adelaida Martínez González, Carlos Enrique Lizama Moraga, Yolanda del Carmen Pérez Gutiérrez, Juan Carlos Lizama Pérez, Hernán Fuentes Pizarro, José Alberto Vázquez Galás, Jaime Cubillo Rodríguez, Guido Hernán Faría Barrera, Liliana Reyes Álvarez, Daniel Molina Tolorza, Manuel Rodríguez Garrido, Roberto José Rodríguez Castro, Marisela del Pilar Lorca Pérez, Juan Carlos Lorca Pérez, Adrián Guillermo Lorca Sandoval, Edilia de las Mercedes Benavides Pérez,

Contreras Farrera, Álvaro Maldonado Morales, Manuel Antonio Orellana Miranda, Pedro Pablo Trujillo Pérez, Irma Rosa Quesada Quesada, Christopher Jesús Hidalgo, Juan Alfonso Lizana Cornejo, Eufemia Carmen Herrera Saavedra, Abel Herrera Saavedra, Pascual Benito Lizana Herrera, Isolina del Carmen Sánchez Sánchez, Jerónimo Emiliano Benavides Pérez, Margarita Herrera Farías, Amalia Saavedra Pérez, Herminia Muñoz Herrera, Orlando Muñoz González, Sergio Díaz Espinosa, Sergio Díaz Serrano, Luchito Díaz Parragués, Juan Ogalde Gallardo, Ignacio Saavedra Saavedra, Manuel Antonio Cáceres González, Irene Saavedra Pérez, Gabriel Lineros Marín, Sandra Loreto Musa Navarro, Fernanda Díez Lastra, Barbarita Morales Escobar, Armando Torres Moya, Gerardo Guerra Mancilla, Celinda González Ursúa, Crescente Ramírez, Juana Pérez, Segundo Trujillo, Manuel Uvilla, María Justina Trujillo, Julia del Carmen Castro Machuca, Hugo González Irarrázaval, Luis Mateo Fuensalía Castro, Monseñor Luis Daza Osorio, Padre Pedro Van Kloster, Padre Luis Ramírez Cerda, Padre Enrique Leiva Rojas, Clemente Lorca Tobar, Juan Carlos Soto Acuña, Eufresia Pérez Donoso, Agustín Catalán Zúñiga, Roberto Valenzuela Pinto, Héctor Litín Luengo, Froilán Valenzuela, Petronila Pinto Pinto, Manuel Fuensalida, Rosa Amelia Holguín, Verónica Fuensalida Holguín, Juanita Fuensalida Holguín, Jorge Martínez González, María Teresa Valenzuela Olavi, Leonardo Tobar Soto, Paola Cáceres Guerrero, Inés Guerrero Trujillo, María Inés Trujillo Pérez, Margarita Trujillo Pérez, Guillermina Osorio Zúñiga, Jaime Faría Barrera, Alfredo Osorio Zúñiga, María Zamorano Donoso, Ricardo Orellana Ruz, Zenobia Donoso Allende, Manuel Zamorano Donoso, Edubina Yáñez Villacaris, Emiliano Díaz Yáñez, Carlos Arturo Espina Espina, Sonia Luisa Espina Rojas, Sonia Rojas Cornejo, Manuel Zavalla Valdés, Carmen Reyes Rojas, a 7 meses de su partida, con cariño a su familia, Pedro Sotelo Farías, Domingo Ormazábal Marín, María Adela Ormazábal Catalán, Sunilda Catalán Orellana, Luis Alberto Astorga Astorga, Zoila Rita Astorga Astorga, Luis Humberto Ponce Ulloa, Hermosina Gálvez, Isolina Gálvez, José Vargas Gálvez en su tercer aniversario, Margarita Morales, Eduardo Páez Morales, Jorge Leonardo Páez Morales a 6 días de fallecido, Víctor Enrique González Pino, Margarita Lorca Díaz, Julia González Pino, Mario Lorca Allende a 6 meses de su fallecimiento, Elisa Olfa Farías Barrera, Galvarino Pérez Serrano, Clementina Rivas, José Torres, Bernardita de Jesús Reyes Córdoba, Gerardo Antonio Palma Reyes, José Domingo Reyes, Jesús Córdoba, José Luis Reyes Córdoba, Enrique Orellana, Magdalena González, Sergio Orellana González, Juan Carlos López, Lucy del Carmen Saldaña Rodríguez, Margarita Cornejo Tobar, Eliana Cornejo Tobar, Bernardo Garrido Cornejo, Segundo Garrido Valdés, José Álvarez Bravo, José Manuel Zavalla Millacaris, Guillermo II Saldaña Gaete, Graciela Esperanza Rodríguez Suárez, Pablo Saldaña Rodríguez, Lilia Luengo Contreras. Por todos ellos, roguemos al Señor. Nos ponemos de pie y junto al canto de entrada recibimos a nuestro celebrante, el padre Jorge Iván Rojas Soto.

Muy buenos días, mis queridos hermanos. Congregados en el Señor como una sola familia, rezamos esta Santa Eucaristía y nos persignamos diciendo juntos en el nombre del Padre y del Hijo y del Espíritu Santo. Amén. La gracia y la paz de parte de Dios nuestro Padre y de Jesucristo el Señor esté con todos ustedes. Hermanos y hermanas, con mucha humildad ante el Señor, nos presentamos en el reconocimiento humilde de nuestras faltas y pecados, pero siempre confiados en la misericordia y en el amor que Dios nos tiene. Rezamos juntos diciendo: yo confieso ante Dios Todopoderoso y ante ustedes, hermanos, que he pecado mucho de pensamiento, palabra, obra y omisión, por mi culpa, por mi gran culpa. Por eso ruego a Santa María Siempre Virgen, a los ángeles, a los santos y a ustedes, hermanos, que intercedan por mí ante Dios nuestro Señor. Dios Todopoderoso tenga misericordia de nosotros, perdone nuestros pecados y nos lleve a la vida eterna. Amén.

0: mucha gratitud al Dios de la vida porque nos ha perdonado. Adoremos y glorifiquemos su nombre en la Santísima Trinidad. Gloria a Dios en el cielo. Por tu inmensa gloria te alabamos, te bendecimos. Señor Dios, Rey Celestial, Dios Padre Todopoderoso. Señor Dios, Cordero de Dios, Hijo del Padre. Tú que quitas el pecado del mundo, atiende nuestra súplica. Porque solo tú eres santo. Solo tú, Altísimo Jesucristo, con el Espíritu Santo. Oremos. Derrama, Padre, tu misericordia sobre tu pueblo suplicante, y ya que nos gloriamos de tenerte por Creador y Señor, renueva en nosotros tu gracia y consérvala en tu bondad. Por nuestro Señor Jesucristo, tu Hijo, que contigo vive y reina en la unidad del Espíritu Santo y es Dios por los siglos de los siglos. Tomamos asiento y escuchamos ahora la palabra del Señor.
1: En la primera lectura, Dios prepara un banquete para que su pueblo e invita a todos a comer de su palabra y a estrechar con él una alianza eterna.
2: Primera lectura, lectura del profeta Isaías. Así dice el Señor,

0: Todos los que tengan sed, vengan a beber agua. Los que no tengan dinero, vengan y consigan trigo de balde y coman. Consigan vino y leche sin pagar nada. ¿Por qué dar dinero a cambio de lo que no es pan? ¿Por qué dar su salario por algo que no deja satisfecho? Óiganme bien y comerán buenos alimentos, comerán cosas deliciosas. Vengan a mí y pongan atención, escúchenme y vivirán. Yo haré con ustedes una alianza eterna, cumpliendo así las promesas que por amor hice a David. Esta es palabra de Dios. Te alabamos, Señor.
1: A la antífona del Salmo respondemos. Cerca está el Señor de los que lo invocan. Cerca está el Señor de los que lo invocan. El Señor es clemente y misericordioso, lento a la cólera y rico en piedad. El Señor es bueno con todos, es cariñoso con todas sus criaturas. Cerca está el Señor de los que lo invocan. Los ojos de todos están aguardando. Tú les das la comida a su tiempo. Abre tú las manos y sácialos de favores de todo viviente. Cerca está el Señor de los que lo invocan. El Señor es justo en todos sus caminos, es bondadoso en todas sus acciones. Cerca está el Señor de los que lo invocan, de los que lo invocan sinceramente. Cerca está el Señor de los que lo invocan.
2: En la segunda lectura, Pablo afirma que nada ni nadie podrá separarlo del amor de Cristo, ni en la vida ni en la muerte. Claro ejemplo para los cristianos de todos los tiempos.
3: Segunda lectura. Lectura de la carta del apóstol San Pablo a los romanos. Hermanos, ¿quién nos separará del amor de Cristo? ¿El sufrimiento o las dificultades? ¿La persecución, el hambre o la falta de ropa o el peligro o la muerte? Pero en todo esto salimos más que vencedores, gracias a quien nos amó. Estoy convencido de que nada podrá separarnos del amor de Dios que nos tiene. Ni la muerte, ni la vida, ni los ángeles, ni los poderes y fuerzas espirituales, ni lo presente, ni lo futuro, ni lo alto, ni lo profundo, ni ninguna otra cosa creada. Nada podrá separarnos del amor que Dios nos ha mostrado en Cristo Jesús, nuestro Señor. Esta es palabra de Dios.
4: Señor.

Aleluya. Felices los que son perseguidos por practicar la justicia, porque a ellos les pertenece el reino de los cielos. Aleluya. Jesús siente compasión por la gente que lo sigue, ávida de su palabra. La multiplicación de los panes encierra múltiples lecciones, alusión a la Eucaristía y a la invitación a compartir con nuestros hermanos. Los invito a ponerse de pie para escuchar el Santo Evangelio.

0: Cristo, escrito según el evangelista San Mateo.
1: Gloria a ti, Señor.
0: Cuando Jesús, en Cafarnaún, recibió la noticia de la muerte de Juan Bautista, se fue de allí él solo, en una barca a un lugar apartado. Pero la gente lo supo y salió de los pueblos para seguirlo por tierra. Al bajar Jesús de la barca, vio la multitud, sintió compasión de ellos y sanó a los enfermos que llevaban. Como ya se hacía de noche, los discípulos se le acercaron y le dijeron: «Ya es tarde y este es un lugar solitario. Despide a la gente para que vayan a las aldeas y se compren comida». Jesús les contestó: «No es necesario que se vayan, denles ustedes de comer». Ellos respondieron: «No tenemos aquí más que 5 panes y 2 pescados». Jesús les dijo: «Tráiganmelos aquí». Entonces mandó a la multitud que se sentara sobre la hierba. Luego tomó en sus manos los 5 panes y los 2 pescados, y mirando al cielo, dio gracias a Dios y partió los panes. Los dio a los discípulos y ellos los repartieron entre la gente. Todos comieron hasta quedar satisfechos, y todavía llenaron 12 canastas con los pedazos sobrantes. Los que comieron fueron unos 5.000 hombres, sin contar las mujeres y los niños. Palabra del Señor.
2: Gloria a ti, Señor Jesús.

tomen asiento un momento, por favor, mis queridos hermanos. Bueno, este texto que acabamos de escuchar de la multiplicación de los 5 panes y 2 pescados es bien conocido por todos, y aunque son varias las versiones del mismo evangelio, ya aquí en este texto no se menciona a este niño, dice, ¿no? Y además dice que es la primera multiplicación de los panes. Significa que hay otro texto que también contiene estos mismos elementos, ¿no? Entonces dice uno, milagro, signo. De eso se trata cuando ahí hay un acontecimiento milagroso. Pero lo más importante también es una enseñanza que el Señor nos quiere transmitir, ¿no? En este signo también de, podríamos decir incluso ya la conclusión, pan partido. Esa sería como la enseñanza precisa también para nuestra vida, ¿ya? Entonces, por eso yo siempre que leo la palabra de Dios, yo me quedo con el acontecimiento extraordinario, pero es tan importante también la enseñanza que yo puedo también hoy día asimilar, puedo vivir. De hecho, ¿qué es un milagro? Interesante es eso, ¿no? No solamente algo que nos sorprende y que se queda ahí como en la imagen de un acontecimiento extraordinario, sino que también, ¿qué me significa a mí en lo personal? ¿Qué es un milagro? Ese acontecimiento extraordinario, dice, que nos permite descubrir y valorar el poder de Dios en la naturaleza humana y en nuestra comprensión. El milagro sucede como acto, pero también sucede en nuestra comprensión. ¿Se entiende? En la Eucaristía. Este acto, digamos, de la Eucaristía, en esta entrega generosa, en este pan y en este vino, y el milagro que se transforma por un acto de transubstanciación en el cuerpo y la sangre de Cristo. Y ahí está el milagro en mí.

0: comprensión. Por eso hay dos hechos, podríamos decir, que realmente nos impactan, digamos, ¿no? Y van en esa posesión de Dios, en esa posesión de lo que Dios quiere para nosotros. ¿Lo habían pensado así ustedes o no? A veces solamente nos quedamos con el hecho extraordinario, pero no en nuestra comprensión, y que lo valoramos también. Y bendito sea Dios que nosotros tenemos esa capacidad también de acercamiento. Es como en la casa, yo humildemente digo a veces estas comparaciones. Yo antes de llegar a la casa, yo siento ya ese aroma del pan que está preparando la mamá, ¿o no? O ese plato, a esa mesa servida que está ahí y que me espera. ¿Sí? ¿Se piensa en ese milagro también del pan partido en la casa? ¿Y ustedes lo viven o solamente se sientan a la mesa? No, por eso digo yo, qué agradable, señores, poder compartir también en familia. Por eso decía, congregados hoy día en familia, congregados como comunidad. ¿Logramos percibir también ese milagro, cómo el Señor nos congrega a una multitud? Viniendo de lugares distintos. Incluso podemos hacer ese acto también de establecer conversaciones y de acercamiento también entre nosotros, porque a veces los fieles celebramos la misa como grandes desconocidos. ¿Y qué nos une? Este pan partido, este milagro que el Señor hace, milagro de unidad también como sociedad hoy día, también como país. Ese milagro del campo, pero también de la ciudad. Que a mí me interesa mucho hoy día, sobre todo en este tiempo, cuando yo veo esas... ¿Por qué no distancia a veces que estamos creando también nosotros entre la gente del campo y los que viven más dentro del pueblo? ¿Ya? Bueno, voy a enumerar algunas enseñanzas para mí. En lo cotidiano se hace esta enseñanza, y ustedes ya saben, de ser partido, de ser fraterno, solidario. Pero esa enseñanza yo creo que la estamos escuchando siempre. Pero para mí aquí hay unas observaciones que me parecen muy interesantes y quisiera compartirlas. Para mí son novedosas, ¿ah? Y ahí está el milagro también, que el milagro se realiza cada año. En cada vez que yo realizo y rezo este texto, para mí sucede un milagro. Y de verdad, y lo digo, ¿no? Entonces, bueno, las voy a enumerar, ¿no? Y muy resumidamente dice, que para mí son novedosas. Ojalá sean para ustedes también. Yo las encuentro muy bonitas. Primero dice, los discípulos que no aciertan con Jesús. Mire qué interesante es eso. Los discípulos dicen, por una parte, este es un lugar desierto, despide a la multitud, Jesús no es necesario, que se vayan, denles ustedes de comer. Muchas veces, mis queridos hermanos, los discípulos y también a veces nosotros no acertamos con el Señor. No acertamos ni con la iglesia, ni con el sacerdote, ni con el que lee las lecturas. Incluso a veces ni siquiera con la mamá. No, es que no estamos de acuerdo. Pero no es una cosa del Señor. Yo escucho a veces cada observación. Incluso en los textos mismos del Evangelio a veces hacemos cada interpretación. Es que a mí me parece. No, vamos a descubrir y valorar lo que el Señor realmente es. Conversión lo que necesitamos. Es obediencia, es saber escuchar, eso sí. Pero vemos cómo estos discípulos por una parte dicen una cosa y el Señor dice otra. Porque por eso digo, a veces nos cuesta mucho acertar con el Señor. Y nos sentimos entonces lejos, entonces criticamos y hacemos esas observaciones. Es que no, pues Señor. Pero ¿cómo le contradecimos al Señor con tanta facilidad? Yo recuerdo que en la casa, bueno, te doy estos ejemplos porque para mí es lo fundamental. Mis hermanos mayores me decían, anda hermano, vaya hermano, sea obediente hermano, vaya donde lo mandan, vaya donde le piden. Yo, es que no estoy de acuerdo. A veces no estamos de acuerdo con el Señor, no acertamos con el Señor. ¿Cuál es tu opinión? Yo escucho tantas observaciones, tantas cosas que se dicen, incluso se manifiestan contra la iglesia, contra el sacerdote, contra el Señor. Pues entonces, ¿cómo soy cristiano? ¿Cómo puedo ser cristiano católico si no acierto ni una sola? Y es verdad, eso uno lo observa, ¿no? Entonces, no es poco importante esta observación. Muchas veces nos llamamos discípulos, cristianos, católicos,
1: pero no coincidimos con Jesús, no coincidimos con el Señor, no coincidimos con su iglesia y no coincidimos también con el pastor, como ya lo decía a veces, ni siquiera con el coro, porque la nota no es la que a mí me gusta. Pero no es tema del Señor, es un tema nuestro. Y lo que necesitamos es mayor conversión. ¿De acuerdo? Convertirnos a Dios. Convertirnos al querer del papá, al querer de la mamá. Segunda observación. Aunque ya quizás la he mencionado un poco al comienzo. Un lugar desierto, dice, y despoblado, donde los demás no pueden llegar. Hay lugares donde solo el Señor, mis queridos hermanos, y tú puedes llegar. Incluso aquí mismo. ¿Solamente el Señor se nos manifiesta en este lugar y se hace presente en medio de nosotros? No. Hay muchos lugares también apartados, en ese rincón, en esa quebrada, por eso ya lo decía también, en ese campo distante, lejano, también ahí está el Señor. Y no podemos tampoco nosotros apropiarnos ni siquiera de un lugar y de una condición. Es que yo soy sacerdote, entonces solamente a mí el Señor se me revela y está conmigo. Solamente a mí el Señor me llama. No, el Señor también llama a la abuelita, a este amigo que yo tengo para allá, muy lejos, en Mayarauco, y que lo llamo toda la semana. Y ya tiene cerca de los 80 y se alegra cuando yo lo llamo por teléfono y compartimos también la amistad de Dios, hermanos. Y a esa señora que está criando ganado allá en esa quebrada que en estos días se le cortó el camino y que quizás ni siquiera tiene teléfono, a ese lugar también va el Señor, hermanos. No nos podemos apropiar de templos y de lugares específicos o de oficinas y de cargos. No lo podemos hacer y muchas veces sí lo estamos haciendo y dejamos excluidos también a esa gente que está lejos. Esa gente por eso decía que está en esos desiertos y sola, y solos. Es nuestra misión también llevar esta palabra de Dios e ir a su encuentro. Incluso para nosotros es mucha alegría. Yo lo manifiesto como mucha alegría. Porque quizás donde el sacerdote o donde el obispo, él, usted, no puede llegar. Y debes saberlo, que tú a veces no puedes llegar. Pero llegas tú. Yo me siento muy contento porque me siento muy identificado justamente también con las zonas de rurales, del campo, apartadas, apartadas. Y gente también que está muy sola. Y puedo llegar donde otros no pueden llegar. Le doy gracias al Señor por eso. Le doy gracias. Por eso es la pregunta. ¿Con quién me encuentro yo? ¿A qué lugares voy? ¿Con quién? ¿En qué ambiente creo que yo solamente me encuentro con el Señor? Y por eso esta separación que veo hoy día también entre la ciudad y el campo no es agradable. Lo anuncié hace unos días atrás, que los de ciudad no contradicen y critican a los del campo y a veces incluso hasta con el trato. Yo he escuchado decir, y hace tiempo que no escuchaba decir, y esos guasos, ¿ah? Hasta brutos se les ha tratado también a la gente. Con cuidado, no porque yo sea de ciudad me tengo el derecho de tratar a mi hermano de ese modo. Si soy país, si soy nación, respetémonos. Yo respeto tus costumbres de ciudad, como tú vives, pero respeta también a esta gente del campo, en sus tradiciones humildes, en su forma de ser. Si no hablan bien, pero no es para burla. No es para burlas, porque a ellos también el Señor los llama. Y también ellos necesitan alimentarse, y también de la palabra de Dios. Necesitamos también, ellos viven, muchas veces se vive más solidaridad en el campo que en la ciudad. Tercera observación, que para mí es muy bonita. Los pocos pescados y panes y las cestas sobrantes. Por una parte, dos cosas. Los pocos pescados y los panes y todo lo que sobró de esa multiplicación. Muchas veces los cristianos e incluso los consagrados no contamos ni con grandes recursos materiales ni grandes capacidades para servir también a la iglesia o servir al Señor. Eso hemos de saberlo. Pero el Señor así nos llama. Quisieras teniendo tan poco.
0: poco y casi nada.

Fíjense que ayer una cosa, celebré una misa muy bonita. Además porque, bueno, la celebré en el colegio para recordar una misa, digo, póstume que se hace en razón de un exalumno del colegio que falleció hace un mes y días. Él falleció lejos del país. Entonces la mamá me pidió que iba a celebrar esa misa de Juan Augusto. Juan Augusto, me acuerdo el nombre porque. Y una de las virtudes de este niño, que era muy extrovertido y era muy buen compañero, era de Santiago y llegó acá por las casualidades de Santa Cruz. Distinto, pero de los buenos, amigable, muy cercano a todos. Y me contaba a los compañeros, me decía, pero es que si él era amigo, lo sabía todo, tocaba el piano, la guitarra, la trompeta, de hecho destacaba ahí en la banda también del colegio, del instituto, ¿ya? Pero él no se conformaba con eso, enseñaba a los compañeros, invitaba a formar esto, lo otro. Llegó, me decía, incluso, éramos del octavo, dice el octavo A. Llegó a irse al octavo B un día, al octavo B, al octavo C el otro día, estaba en la sala. Y los profesores decían, ¿y qué estás haciendo aquí? Pero no puedo estar, le decía. No, por supuesto, quédate. Compartía con todos los cursos. Más todavía dice que se fue unos días también al liceo, a las salas del liceo, a los octavos del liceo, después ya cuando creció primero, segundo, medio, se iba a las salas del liceo para compartir. Y tenía amigos allá también en el liceo. Y unía lazos, qué bonito es eso, hermanos. Teniendo mucho o poco, pero siempre al servicio del Señor, de la amistad de Dios, del cariño, del afecto. Y a veces nosotros teniendo tanto, pero más bien no damos nada. Teniendo mucho, pero no hacemos nada, o no hacemos nada. Yo pienso en mi misma realidad. ¿Cuántos de nosotros o cuántos te han dicho a ti, no, que tú no sirves para eso? No sirves para eso. No, que no te doy mucho, ¿eh? No te doy mucho tiempo ahí. O incluso hasta en el seminario, ¿quién habrá dicho este? A distancia. Y por eso digo, incluso vamos a celebrar este mes, justamente el mes de la solidaridad, y vamos a celebrar también el 4 de agosto, el día del Santo Cura de Ars, que es nuestro patrono, 4 de agosto. ¿Quién daba? ¿Quién es el santo patrono de los sacerdotes? Se le hizo muy difícil la ordenación al Santo Cura de Ars, porque no era especialista ni siquiera en materia, ni para lectura, ni para escribir. Y torpe, dice, él mismo decía, soy tan torpe, decía él. Pero el Señor vio en este hombre tan sencillo y humilde el patrono y el ejemplo para muchos de nosotros sacerdotes. ¿Ordenaríamos hoy día a un chico que no tiene, a veces decimos, capacidades? Yo a veces me pregunto en eso, me pregunto eso. ¿Cuál es el parámetro hoy día? ¿Cuál es la medida hoy día para nuestros sacerdotes, para esos chiquillos que quieren servir al Señor? ¿No será que estamos exigiendo demasiado y por eso hay tan pocos y a lo mejor tienen más que dar? Pensamos que o tenemos la medida nuestra y no la del Señor para discernir sobre el discernimiento vocacional de tantos niños y jóvenes que quizás hoy día también quisieran ser sacerdotes. ¿Por qué habemos tan pocos sacerdotes? ¿Por qué será? ¿No será que estamos excluyendo? ¿No será que estamos dejando afuera a niños o a jóvenes? 5.000 hombres, sin contar a los niños y a las mujeres, dice este texto del Evangelio. Yo creo que nada tiene tan poco, hermanos míos, que dar. Todo yo creo que podemos ofrecer. Mucho más todavía. Y el último aspecto que también parece muy interesante, el poder de una bendición, el poder de la fe, de lo que nos da el Señor, pronunció la bendición, partió los panes, los dio a los discípulos y ellos los distribuyeron entre la multitud. Para que suceda el milagro, hermanos míos, siempre la bendición. La bendición de Dios, la bendición del papá, de la mamá. Bendíceme, Padre. Bendigan a sus hijos, por favor. Que te vaya bien. Que el Señor te bendiga. Oye, digan eso, por favor, y pídanselo al Señor todos los días, que vayan a la escuela, cuando salgan, que

0: sean ustedes, que sean los abuelos, bendigan a sus hijos, bendíganlos. Quizás a lo mejor ni siquiera ellos los escuchan, con una mirada incluso, con una mirada. Bendícelos con tu mirada. Si es con tu mano, sí, o con tu intención, con tu pensamiento, pues si te atreves mejor, dile que Dios te bendiga, hijo. Que te vaya bien. Tantas bendiciones que nos dio la mamá. ¿Quién me dio la mamá a mí? ¿Quién me dio el papá? Esa bendición hace que yo sea hoy día sacerdote y me permite ser un milagro aquí, celebrar un milagro en este altar. Yo creo que también a ustedes, esa bendición de la mamá, esa bendición de la mamá la que te permite hoy día ser también lo que eres. Una maravilla, un milagro verdadero también para el Señor. Así sea, hermanos, recemos juntos nuestra profesión de fe. Creo en Dios Padre Todopoderoso, Creador del cielo y de la tierra. Creo en Jesucristo, su único Hijo, nuestro Señor, que fue concebido por obra y gracia del Espíritu Santo. Nació de Santa María Virgen, padeció bajo el poder de Poncio Pilato, fue crucificado, muerto y sepultado, descendió a los infiernos, al tercer día resucitó de entre los muertos, subió a los cielos y está sentado a la derecha de Dios Padre Todopoderoso. De allí viene a juzgar a los vivos y a los muertos. Creo en el Espíritu Santo. Oremos, oración universal.
1: Por el Papa, los obispos, sacerdotes y diáconos, para que puedan satisfacer el hambre del pueblo, hambre de amor y justicia, de verdad y esperanza, proclamando sin componendas el mensaje de la buena noticia de Jesús. Roguemos al Señor. Señor, satisface nuestra hambre. Por la Iglesia, el cuerpo de Cristo, para que sepa en todas partes ayudar a la gente a descubrir y expresar sus aspiraciones más profundas y las enriquezca con los más elevados valores del Evangelio. Roguemos al Señor. Señor, satisface nuestra hambre. Por los gobernantes y líderes políticos del mundo, por los científicos y economistas, para que colaboren desinteresadamente a solucionar el problema del hambre en el mundo y provean a un mundo hambriento no solo alimento material, sino también dignidad, justicia y paz. Roguemos al Señor. Señor, satisface nuestra hambre. Por los enfermos y por los que viven en soledad, por los discapacitados y los desalentados, por los que tienen hambre de amor y de aceptación, para que nuestro amor y preocupaciones por ellos sea signo de que Dios no los abandona. Roguemos al Señor. Señor, satisface nuestra hambre.
2: Pidamos muy especialmente por la salud de los enfermos, aquellos que hemos encomendado al inicio de esta celebración, por aquellos que están pasando un momento difícil en su vida, aquellos que son parte de la familia, de la comunidad, a quienes conocemos, queremos y esperamos su pronta recuperación, para que ellos no se sientan abandonados de Dios, roguemos al Señor.
0: Escúchanos, Señor, te rogamos.
2: Este 4 de agosto se celebra el día de Juan María Vianney, el santo cura de Ars, patrono de los sacerdotes. Elevemos nuestra oración por nuestro párroco, por aquellos sacerdotes que han sido parte de nuestra vida, el sacerdote, aquel que nos bautizó, el que nos dio la primera comunión, aquel que celebró nuestro matrimonio. Pidamos por cada uno de ellos para que el Señor les siga mostrando el camino, les siga acompañando y les siga fortaleciendo en su salud y su ministerio. Roguemos al Señor.
0: Escúchanos, Señor, te rogamos.
2: Por nuestros seres queridos, aquellos que ya habitan en el reino de los cielos, especialmente los que hemos encomendado en esta celebración, aquellos que nos han mostrado el camino, aquellos que saciaron nuestra hambre, nuestra hambre

0: de alimento, pero también nuestra hambre de conocimiento, nuestra hambre de conocer el mundo, nuestra hambre de formarnos por aquellos que fueron nuestros padres, nuestros hermanos, quienes nos mostraron el camino. Veamos porque ellos desde el reino de los cielos, donde hoy día nos acompañan, siempre nos estén mostrando ese camino que nos conduce al reino de Dios. Por ellos, roguemos al Señor.
1: Escúchanos, Señor, te rogamos. Atiende, oh Padre, humildemente nuestras oraciones, porque tuyo es el reino, el poder y la gloria por los siglos de los siglos. Amén. Pueden tomar asiento. Vamos a participar ahora de la liturgia eucarística.

0: Orad, hermanos y hermanas, para que este sacrificio mío y vuestro sea agradable a Dios Padre Todopoderoso.
1: Que el Señor reciba de tus manos este sacrificio para la alabanza y gloria de su nombre, para nuestro bien y el de toda su santa iglesia.
0: Oremos, santifica los dones que te presentamos, Señor, y al aceptar este sacrificio espiritual, conviértelos en ofrenda eterna por Jesucristo nuestro Señor. El Señor esté con ustedes. Levantemos el corazón. Demos gracias al Señor nuestro Dios. En verdad es justo bendecirte y darte gracias, Padre Santo, fuente de la verdad y de la vida, porque nos has convocado en tu casa en este día de fiesta. Hoy tu familia reunida en la escucha de tu palabra y en la comunión del pan único y partido, celebra el memorial del Señor resucitado, mientras espera el domingo sin ocaso, en el que la humanidad entera entrará en tu descanso. Entonces podremos contemplar tu rostro y alabar para siempre tu misericordia. Con esta gozosa esperanza y unidos a los ángeles y a los santos, cantamos unánimes el himno de tu gloria.

Santo eres en verdad, Señor, fuente de toda santidad. Por eso te pedimos que santifiques estos dones con la efusión de tu Espíritu, de manera que se conviertan para nosotros en el cuerpo y la sangre de Jesucristo nuestro Señor, el cual, cuando iba a ser entregado a su pasión voluntariamente aceptada, tomó pan, dándote gracias, lo partió y lo dio a sus discípulos, diciendo: tomen y coman todos de él, porque esto es mi cuerpo, que será entregado por ustedes.

Del mismo modo, acabada la cena, tomó el cáliz y dándote gracias de nuevo, lo pasó a sus discípulos diciendo: tomen y beban todos de él, porque este es el cáliz de mi sangre, sangre de la alianza nueva y eterna, que será derramada por vosotros y por muchos para el perdón de los pecados. Haced esto en conmemoración mía.

0: Así, Padre, al celebrar ahora el memorial de la muerte y resurrección de tu Hijo, te ofrecemos el pan de vida y el cáliz de salvación, y te damos gracias porque nos haces dignos de servirte en tu presencia. Te pedimos humildemente que el Espíritu Santo congregue en la unidad a cuantos participamos del cuerpo y la sangre de Cristo. Acuérdate, Señor, de tu iglesia extendida por toda la tierra y con el Papa León, nuestro Obispo Guillermo, y todos los pastores que cuidan de tu pueblo, lleva a su perfección por la caridad. Acuérdate también de nuestros hermanos que se durmieron en la esperanza de la resurrección, que nos dieron tanto. En esta multiplicación también de los panes, tanto amor compartido, tantas vivencias, tantos momentos gratos, tantas palabras, tantas bendiciones, Señor, tantas bendiciones. A ellos admítelos a contemplar la luz de tu rostro y ten misericordia de todos nosotros, y así con María la Virgen Madre de Dios, los apóstoles y cuantos vivieron en tu amistad a través de los tiempos, merezcamos por tu Hijo Jesucristo compartir la vida eterna y cantar tus alabanzas. Por Cristo, con Él y en Él, a ti Dios Padre omnipotente, en la unidad del Espíritu Santo, todo honor y toda gloria por los siglos de los siglos.
1: Amén.
0: A Dios nuestro Padre acudimos con confianza. Padre nuestro que estás en el cielo, santificado sea tu nombre. Venga a nosotros tu reino. Hágase tu voluntad en la tierra como en el cielo. Danos hoy nuestro pan de cada día. Perdona nuestras ofensas, como también nosotros perdonamos a los que nos ofenden. No nos dejes caer en la tentación y líbranos del mal. Líbranos de todos los males, Señor, y concédenos la paz en nuestros días, para que, ayudados por tu misericordia, vivamos siempre libres de pecado y protegidos de todo peligro, mientras esperamos la gloriosa venida de nuestro Salvador Jesucristo. Señor Jesucristo, que dijiste a tus apóstoles, la paz os dejo, mi paz os doy, no tengas en cuenta nuestros pecados, sino la fe de tu iglesia, y conforme a tu palabra, concédele la paz y la unidad. Tú que vives y reinas por los siglos de los siglos.
1: Amén.
0: Que la paz del Señor sea siempre con ustedes.
1: Y con tu espíritu. Hermanos y hermanas, viviendo fraternalmente el amor del Señor, compartamos un saludo de paz.

0: hermanos, hermanas. Este es Cristo, el Cordero de Dios, que quita el pecado del mundo y nos trae la paz. Dichosos nosotros, invitados a esta cena. Señor, no soy digno de que entres en mi casa, pero una palabra tuya bastará para sanarme. Cuerpo y sangre de Cristo nos guarde para la vida eterna. Amén.
1: Reflexionemos con la palabra de Dios. Nos diste, Señor, un pan del cielo, un pan que contiene todo el deleite y que satisface todo deseo. Queridos hermanos, la mesa está servida. Quienes vamos a comulgar, podemos formar una filita y los demás acompañamos cantando.

a todos nuestros hermanos que no han podido recibir la comunión, también a todos los que nos escuchan a través de Santa Cruz FM, los invito a realizar nuestra comunión espiritual. Señor Jesús, creo que estás realmente presente en el Santísimo Sacramento del altar. Te amo sobre todas las cosas y deseo fervientemente recibirte en mi alma. Pero como ahora no puedo hacerlo sacramentalmente, ven al menos espiritualmente a mi corazón. Y como si ya te hubiese recibido, te abrazo y me uno todo a ti. No permitas jamás que pueda abandonarte. Amén. Querida Lili, hace un año que ya no estás físicamente con nosotros. Todavía espero poder verte en el sillón con tu café humeando y con el cigarro a medio consumir y algún gato ronroneando a tu lado. Fuiste una mujer valiente, fuerte, trabajadora y que con mucho esfuerzo sacó adelante a sus hijos y sus nietos. Lili, ¿cómo no recordar tantas anécdotas, tu risa y tus inigualables gritos para que entraran tus gatos? Te extrañamos y te recordamos con mucho amor y cariño. Deseamos de todo corazón que estés disfrutando de la presencia de Dios y que también disfrutes del eterno descanso en el cielo. Con mucho cariño, tu familia.

0: Señor, a quien estás renovado con este don celestial, y ya que nos reconfortas constantemente, concédenos participar de la redención eterna por Jesucristo nuestro Señor. Amén.
1: Bien, queridos hermanos, queridas hermanas, seguir recordando de esta gran fiesta del centenario de la coronación de nuestra Madre Santísima, la Virgen María, en la advocación de la Virgen del Carmen, que será el último domingo de septiembre en el Templo Museo de San José del Carmen. Les invitamos a ir preparándose, especialmente a los sectores, en cada uno de los sectores, a través de su catequista, la encargada del sector, que les va a llevar la información de cómo nos vamos a organizar. A los huasos, que siempre son una parte muy importante de esta celebración. A cada uno de quienes nos escuchan, que ojalá puedan participar de esta hermosa fiesta que se realiza acá en la Parroquia Sagrada Familia de Palmilla, en el Templo San José del Carmen. No deje de participar, pero sobre todo, prepárese. Prepárese usted espiritualmente, porque ahí también va a tener la oportunidad de recibir la indulgencia plenaria. Así que, todos invitados, nuestro párroco, el padre Jorge Iván, está haciendo todos los esfuerzos para que esta sea una gran fiesta que reúne al decanato Cardenal Caro.
0: Bueno, y recordar que somos los anfitriones que vamos a recibir, tenemos que recibir a 19 parroquias, 18 parroquias, ¿no?, que vienen y conforman nuestro decanato Cardenal Caro, ¿no? Entonces vienen también todos los sacerdotes, todas estas comunidades, que son muchísimas, y tenemos ahí el lugar dispuesto, y también quizás se va a pedir la colaboración, ¿no?, también de ustedes para, por lo menos, digo yo, ¿no?, con mucho cariño, pero un refrigerio por ahí a tanta gente que viene, algo estamos pensando en eso fuera de todo lo que significa la celebración misma, ¿ya? Entonces, si se pide alguna colaboración a nombre también de nuestros, de la parroquia, los catequistas y coordinadores de comunidad, para que podamos aportar también en lo que sea necesario, ¿ya? Estamos trabajando también con las instituciones que corresponde, con la municipalidad, con carabineros, con bomberos, en fin, con toda aquella gente que nos pueden ayudar ahí en esta concurrida, ¿no es cierto?, también celebración. Bendición para ustedes y sus familias. Recuerden bendecir también a sus hijos, bendíganlos siempre. El Señor esté con ustedes. Y la bendición de Dios Todopoderoso, del Padre y del Hijo y del Espíritu Santo, descienda sobre ustedes, les proteja, les acompañe siempre. Amén.
1: Hermanos y hermanas, hemos celebrado juntos esta Sagrada Eucaristía. Nos quedamos en la paz, la alegría y el amor del Señor.
0: Demos gracias a Dios.

0: Ave María Purísima,
1: sin pecado concebida.
0: Ave María Purísima,
1: sin pecado concebida.
0: Sagrada Familia,
1: ruega por nosotros.
0: En el nombre del Padre, del Hijo y del Espíritu Santo.

Amén. Quiéranse mucho, que les vaya muy bien. Chao. Cuídense.

0: a través de Santa Cruz FM, hemos llevado hasta sus hogares la Santa Eucaristía. Desde la comunidad cristiana de la Parroquia Sagrada Familia de Palmilla, esperando que la palabra de Dios les permita enfrentar con mucha fuerza y esperanza una nueva semana laboral.
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0: Atención, el reloj marca las 11 de la mañana con 4 minutos. 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
1: 11 de la mañana con 48 minutos.
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20: Hola, ¿qué tal? Gusto saludarles en este domingo. Ya estamos en agosto, Abelardo Miño. Agosto, ¿qué tal? Gusto saludarles en las palabras de un amigo Luis Fernando Leiva para iniciar Solo Recuerdo este mes tan especial, octavo mes de este año 2026. Agosto, complicado, muchas actividades, mes de la solidaridad, mes de la gran fiesta de Santa Rosa, bueno, muchas cosas de Santa Rosa, ¿no? Muchas cosas que comentar en este programa de hoy domingo 2 de agosto ya. Nos vamos a ir inmediatamente a nuestra portada musical a través de Santa Cruz FM, Santa Rosa en el 107.1 y la otra estación, el 88.5, cubriendo todo el sector Costa, Litoacha, etc. Ya estamos listos, nos vamos a la portada de este domingo en Solo Recuerdos, a través de Santa Cruz FM, Santa Rosa y la otra estación.

0: Estamos en Solo Recuerdos en domingo a través de la 94.3 Santa Cruz FM, Santa Rosa y la otra estación, compartiendo de estas lindas y bellas canciones y por supuesto también en este día 2 de agosto. Vamos revisando los hechos importantes que ha marcado un día como hoy, 2 de agosto del año 1628, se funda en Santiago la orden mercedaria. Dominicos, franciscanos y mercedarios habían llegado con Diego de Almagro, pero estos regresaron a Lima y volvieron de nuevo con Valdivia, levantando su propio templo de la Merced en el año 1561. Desde entonces permanecen en forma ininterrumpida en Chile. El Carillón de la Merced fue obsequiado a la comunidad por la Sociedad de Santiago. Los padres de este convento fueron los fundadores del famoso colegio de San Pedro Nolasco. Hecho de un día como hoy, también 2 de agosto del año 1824, se crea un premio universitario para el preceptor o preceptora que más se haya distinguido en el año en sus tareas escolares, consistente en una medalla de oro y también un diploma. Son hechos de un día como hoy, 2 de agosto, revisamos en Solo Recuerdos. A través de Santa Cruz FM, Santa Rosa y la otra estación de la Dominion, selecciona música Solo Recuerdos en domingo.
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Solo recuerdos en este día domingo 2 de agosto. Y el santoral lo recuerda a Eusebio. Muchas felicidades, ¿eh? Eusebio, que viene del origen griego, Eusebius, que le contamos se celebra hoy día, fue obispo de Roma y sucesor de San Pedro. Tuvo un pontificado corto de 4 meses desde su elevación el 18 de abril hasta probablemente el 17 de agosto en un año indeterminado entre el 308 y el 310. Su biografía anterior al pontificado es conocida, con datos proporcionados básicamente por la Liber Pontificalis. Su cronología también es confusa, aunque se le han atribuido días concretos de inicio y también fin de pontificado. Fue el último papa antes de la promulgación de los primeros edictos de la tolerancia hacia el cristianismo. Durante su corto mandato ya está presente la cuestión de aceptación o no de la vuelta de los cristianos que habían apostado durante la persecución de Diocleciano. De hecho, el gran alboroto que se formó en Roma a raíz de esta discusión hizo que el emperador Magencio hiciera exiliar a Eusebio en la isla de Sicilia, donde el obispo murió al poco tiempo. Es considerado papa de la Iglesia Católica en el Anuario Pontificio, que además indica que su pontificado se produjo en el año 309. Como en otros casos de los primeros papas, su cargo equivalía al de un obispo y no será hasta siglos más tarde cuando se considera al obispo de Roma el máximo jefe de la Iglesia Católica. Es venerado como santo con la condición de mártir, aunque no se sabe cómo murió. El hecho de que fuera exiliado es considerado un mérito. Su festividad se celebra en agosto, aunque antiguamente había sido el 26 de septiembre. Algo de sus orígenes, sin datos de nacimiento y sin noticia de su vida anterior, el pontificado, casi los últimos datos que se tienen son los de el Liber Pontificalis. El autor lo hace griego de nacimiento y menciona que ejerció de médico antes de convertirse en obispo de Roma. Por otro, Luis de Cormenin menciona que Eusebio era hijo de un médico. Su nombre es de origen griego, derivación del nombre de la diosa griega de la piedad Eusebia, que significa literalmente de buenos sentimientos. Mire, Eusebio de buenos sentimientos. Hoy día el santoral nos recuerda entonces a Eusebio, obispo y sucesor de San Pedro, que su pontificado fue muy corto, de 4 meses, desde su elevación el 18 de abril hasta probablemente el 17 de agosto, en el año determinado entre el 308 al 310. Si usted se llama Eusebio, muchas felicidades en el día de su onomástico, en este día 2 de agosto. Solo recuerdos, a través de Santa Cruz FM, Santa Rosa y la otra estación, Abel Arduño, no selecciona música, son solo recuerdos.

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En domingo estamos en Solo Recuerdos, iniciando ya este octavo mes del año, 8 de 12, ¿eh? Vamos avanzando rápido. Este mes de agosto, mes de la solidaridad, un mes muy especial también en que, bueno, se trata de destacar este valor de la solidaridad y que está marcado por la Pascua de San Alberto Hurtado, que recuerdo se celebró el próximo 18 de agosto, muerte del gran santo chileno San Alberto Cruchaga, que fue declarado santo de nuestra iglesia, este creador del hogar de Cristo, tantas obras sociales y un hombre, tantos mensajes, tantas lindas palabras y esta dedicación y preocupación de los pobres, de los niños, de los adultos mayores, con su creación de hogares también en todo Chile. ¿Ah? San Alberto Hurtado, que día lo recordamos durante este mes de agosto con su gran obra, sus frases clases, ¿qué haría Cristo en mi lugar? Por ejemplo, contento Señor, contento ante los momentos difíciles, y repetí esta frase, contento Señor, contento, y se alivió de sus preocupaciones, de sus debilidades, de su cansancio. Recordemos que murió a muy temprana edad, a los 51 años, en el año 1952. Le recordamos en este mes de agosto, en el mes de la solidaridad. Hay mucha actividad en el mes de la solidaridad, agosto, en campañas, están las campañas de alimentos, están los tradicionales té solidario que se realizan, los alimentos para ayudar a familias vulnerables, el té solidario para apoyar becas estudiantiles a nivel de nuestra diócesis, y así actividad y hacer destacar este gran valor de la solidaridad, decía el padre Alberto Hurtado, dar hasta que duela, sin nada dar lo que nos sobra, sino que dar eso que a veces nos hace falta, pero lo hace más falta a ese hermano necesitado. Y él vio el rostro de Cristo en aquel pobre, en aquel mendigo, ahí estaba Cristo, y esa fue una de las, diríamos, experiencias místicas que tuvo San Alberto Hurtado dentro de su vida sacerdotal, como sacerdote jesuita, dentro de su labor como pastor de la iglesia chilena. San Alberto Hurtado, lo recordamos este mes de agosto en el mes de la solidaridad. Solo recuerda, a través de Santa Cruz, FM Santa Rosa y la otra estación.

la cita domingo a domingo entre las 12 y las 14 horas. Solo recuerdo, en la semana está nuestro amigo Manuel Gutiérrez con los mejores de siempre entre las 13 y las 15. Y nosotros el día domingo, aprovechando el día domingo ahí mientras está descansando, almorzando, entre las 12 y las 14 horas compartimos de Solo Recuerdo. Adelardo Domingo nos va a seleccionar la música. 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

Son los recuerdos en domingo, en este día domingo 2 de agosto, día de Eusebio. Saludamos a don Eusebio Parraíez, ¿ah? Un cariñoso saludo a don Eusebio Parraíez, un parra, que le decimos cariñosamente, este amigo que vive por ahí en la Mistral, ¿no? En la población Mistral, por ahí le saludamos a Eusebio Parraíez, ¿ah? A sus hijos también, a Segundo, a Omar, a Blanca, a Rodrigo y a toda la familia de don Heraclio, el don Parra, pues le conocen cariñosamente con don Parra, pues, ¿ah? Don Eusebio Parragués, le saludamos cariñosamente en el día de su y bien, por don Eusebio también muchas felicidades. 2 de agosto, revisando otros hechos importantes que ha marcado un día como hoy también, un 2 de agosto del año 1849, a iniciativa de Brunet de Baines, autoriza el gobierno que se abra una suscripción nacional para erigir un monumento conmemorativo de la independencia, el cual se colocaría en la Alameda de las Delicias. Se promulgó la ley de cementerios laicos. Un día como hoy también, 2 de agosto del año 1883, dentro de las polémicas leyes laicas promulgadas hoy bajo el gobierno del presidente Domingo de Santa María de aquel entonces y atematizadas por la Iglesia, se encontraba la de los cementerios. La mayoría de la población miró con indiferencia la nueva situación y continuó, por tanto, enterrando a sus muertos en el cementerio católico. Debieron pasar muchos años para que la gente cambiara de actitud. Son hechos de un día como hoy, 2 de agosto, y revisamos en Solo Recuerdos, a través de Santa Cruz, FM Santa Rosa y la otra estación, con la música en selección de Abelardo Miño y la partición. Son Solo Recuerdos en...

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Rosa. Si Dios quiere, estaremos por ahí el 30 también, el 29-30, acompañándoles en parte de la fiesta de Santa Rosa ahí en el santuario. Muy linda, muchos devotos que van hasta ese lugar, se están tomando todas las medidas, hay una programación especial también para toda esa fiesta de Santa Rosa el próximo domingo 30 de agosto. Recordemos, ahí parte de la programación desde las 6 de la mañana, la primera misa a las 6 de la mañana, cada una hora durante todo el día 30 domingo, y la posibilidad que usted vaya con su familia, con sus seres queridos a participar de la Eucaristía, a participar también de el sacramento de la reconciliación, a pagar sus mandas y a agradecer favores también concedidos por la Santa Rosa de Lima de Peliquén. Y poder ganar también la indulgencia plenaria. Estamos en el año santo, después le voy a contar algo más de eso. Pero invitación ahí, saludos para los colegas de Santa Rosa en el 107.1. Por ahí están con nosotros también cada fin de semana, a través de los recuerdos. Ellos se están preparando ahí para la transmisión de las principales Eucaristías que van a realizarse durante toda esta fiesta de Santa Rosa y el 30. Se va a comenzar el día 29, sábado, no una posibilidad, domingo 30, el día oficial. Mucha gente espera el día 30, justamente el día oficial, para ir a peregrinar hasta este santuario. Nosotros estaremos ahí participando también, como lo hacemos cada año, de esta hermosa fiesta de Peliquén. 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

Estamos en Solo Recuerdos, son domingo, a través de Santa Cruz FM, a través de Santa Rosa, a través de la otra estación, y llegamos a nuestra sección con nombre y apellido, como cada fin de semana también, a través de nuestro programa Solo Recuerdos, una de las secciones con nombre y apellido, ahí junto a Abelardo Miño, que nos busca con pinzas un temita del artista que destacamos cada fin de semana en nuestra sección. Y hoy día 2 de agosto ya vamos con nuestro primer invitado en Solo Recuerdos, Santa Rosa, Santa Cruz, FM, la otra estación, con nombre y apellido. Nuestro primer invitado es Artemios Venturis Rusos, que nace en Alejandría el 15 de julio de 1946 y fallece en Atenas el 24 de enero del 2015. Conocido en el ámbito artístico como Demis Rusos, fue músico griego, nacido en Egipto, se hizo conocido formando parte del grupo de los rock progresivo, pero después triunfó como solista, vendiendo más de 60 millones de discos en todo el mundo y conocido por su exótica actuación, luciendo cabello largo, barba y amplias túnicas. En Solo Recuerdos, con nombre y apellido, la voz de Artemios Venturis Rusos.

Era la voz de Artemios Venturi Venturis Rusos, más conocido como Denis Russo, en nuestra sección con nombre y apellido. Solo recuerdos como cada fin de semana a través de Santa Cruz FM Santa Rosa y la otra estación en este 2 de agosto. Se llama Teusebio. Mucha felicidad. En el día de su cumpleaños, mucha felicidad también. A lo mejor algún aniversario, alguna fiesta especial. Le saludamos cariñosamente a través de Santa Cruz FM Santa Rosa y la otra estación. En Solo Recuerdos, con nombre y apellido, nuestra invitada siguiente en Solo Recuerdos es Liliana Esther Maturano, que nació el 15 de diciembre del año 1952, también conocida por su nombre artístico de Tormenta. Es una cantautora argentina que comenzó a escribir canciones a los 16 años y que ha realizado giras internacionales por todo el mundo. En Solo Recuerdos, con nombre y apellido, nuestra invitada Liliana Esther Maturano.

Era la voz de Liliana Esther Maturano en Solo Recuerdos, que es nuestra sección con nombre y apellido en este bien, buen, lindo, excelente día domingo. Acompañándote que está en casita, a lo mejor trabajando, mucha gente está trabajando el día domingo, les saludamos también cariñosamente. Revisamos otros hechos importantes también de un día como hoy, Abelardo, para nuestro auditorio de Santa Rosa, Santa Cruz fue una otra estación. Un día como hoy, 2 de agosto del año 1886, dice Hilando Delgados Versos, hoy ve la luz el autor de Ojitos de Pina, Mac Jara, que gana el Premio Nacional de Literatura en el año 1956. Sin bulla, sosegado, tranquilo como su tierra de hierbas buenas en la provincia de Linares. Solo 3 libros publicó en toda su vida: Juventud, Poesía y Asonantes, los que son suficientes para el delicado de Iván Trovador, que dice sobre él también, dice: ojitos de pena, carita de luna, lloraba la niña sin causa ninguna. Max estudió en el Liceo de Talca y en la Escuela de Medicina de la Universidad de Chile. Silencia su voz el 6 de agosto del año 1965. Hay una referencia geográfica. Entonces, un día como hoy, 2 de agosto, en el año 1886, Hilando Delgados Versos, dio luz el autor de Ojitos de Pena, Max Jara, el gran poeta que ganó el Premio Nacional de Literatura en el año 1956. Son solo recuerdos, un domingo, y estamos en nuestra sección con nombre y apellido. Nuestro próximo invitado en Solo Recuerdos, este chileno de peso, es Wilfredo Rolando Labarca Roya, quien nace en Santiago de Chile el 18 de mayo del año 1948. Más conocido con su nombre artístico de Wildo, es un cantante y compositor chileno. Inició su carrera artística en el año 1967 a fines del movimiento musical de la Nueva Ola Chilena. En el año 1970 edita el disco Verano Azul. En Solo Recuerdos, con nombre y apellido, Wilfredo Rolando Labarca Roya.

En Solo Recuerdos leer a la voz de Wilfrido Rolando Labarca Roya, más conocido como Will, de nuestra sección con nombre y apellido, cada fin de semana a través de Santa Cruz, FM Santa Rosa y la otra estación. Santa Cruz es para todo el Valle Colchagua. Hay nuestros amigos de Santa Rosa en el 107.1 para toda la comuna de Mayúa. Y también nuestros amigos de la otra estación para todo Litueche y el sector costero. Son Solo Recuerdos, Santo Domingo. Junto a Belardo Viño, que nos va seleccionando la música, y en nuestra sección con nombre y apellido, en Solo Recuerdos, vamos a ir con nuestro próximo invitado. Es Jesús del Campo, Asturias, que nació en Asturias en el año 2020, más conocido como por su nombre, diríamos, artístico, de Juan Sebastián. Fue un cantante, compositor y productor discográfico español. Empezó su carrera como artista a finales de los años 1970, con temas como Mentiras, Quiero Decírtelo y Pequeño Amor. Después pasó a participar y conseguir primer lugar y Gaviota de Plata en el Festival Internacional de la Canción de Viña del Mar en el año 1980, representando a España en la competencia internacional interpretando el tema Dudando, Dudando. En Solo Recuerdos, con nombre y apellido, la voz de Jesús del Campo.

Era la voz de Jesús del Campo, más conocido como Juan Sebastián, este artista español en Solo Recuerdos, con nuestra sección con nombre y apellido, como es habitual cada fin de semana, a través de Santa Cruz de Santa Rosa y la otra estación. Estamos ahí con este mes de la solidaridad. Comenzamos ya este mes de agosto y varias actividades por ahí que están programadas. También hay muchas actividades por ahí preparándose los diferentes colegios en sus competencias internas de nuestro baile nacional de la cueca. Recordemos que en septiembre ya viene a pasos agigantados, están los campeonatos de cueca comunal y también provincial de cueca. Parte por lo local, ¿verdad? Cada colegio busca a sus mejores parejas, representantes tanto en prebásica, primer ciclo básica y segundo ciclo básico y educación media, para participar ahí, y se están preparando, ¿no?, diferentes colegios. Por ejemplo, destacamos en el colegio Luis Oyarzún Peña, la LOP, famosa LOP, ya tendrá su concurso interno el próximo día jueves 13 de agosto a las 18 horas en el establecimiento, para que usted se dé cita, si tiene niño o está vinculado a este colegio también, poder participar, porque va a ser abierto al público, para que usted vaya, participe y vea una excelente competencia de cueca interna ahí, desde prekinder hasta octavo año básico. Ahí eligen las mejores parejas que van a representar en el comunal, que ya viene futura próxima fecha en septiembre. En el comunal ya les vamos a estar contando, ¿eh? Y así otros colegios están preparando, especialmente los departamentos de educación física, donde tienen una unidad especialmente dedicada a nuestro baile nacional La Cueca, donde preparan los alumnos ahí sus mejores niñas y mejores pasos para bailar como corresponde a nuestro baile nacional La Cueca, ¿verdad? No hay primera sin segunda, ni segunda sin tercera. Estamos en Solo Recuerdos en domingo y en nuestra recepción con nombre y apellido a través de Santa Rosa, Santa Cruz FM y la otra estación. Nuestro próximo invitado es Fran Vicent Zapain, con nombre y apellido. Nace en Maryland el 21 de diciembre del año 1940 y fallece en Los Ángeles el 4 de diciembre de 1993. Fue un compositor, guitarrista, cantante, productor discográfico y director de cine estadounidense, con una carrera de más de 30 años. Zappa compuso rock, jazz, blues, electrónica, música artística y música concreta, entre otros. También trabajó como director de cine y videoclip y diseñó portadas de álbumes. Además, se encargó de la producción de los más de 60 álbumes que grabó con The Mother of Invention y en solitario. En Solo Recuerdos, con nombre y apellido, la voz de Fran Vicent Zappa.

Era la voz de Frank Vincent Zappa, con nombre y apellido en Solo Recuerdos, con nombre y apellido en este día, domingo ya, 2 de agosto. A través de Santa Rosa, Santa Cruz FM y en la otra estación, junto a Abelardo Miñoy, que nos va seleccionando la música, y sufre también él en esta parte de nuestra sección con nombre y apellido, porque tiene que buscar un temita en los artistas que destacamos en nuestra sección cada fin de semana. A través de Santa Rosa, Santa Cruz FM y la otra estación. Nuestro próximo invitado, nombre y apellido ya cerrando nuestra sección, es Salvatore Adamo, que nace en Sicilia el 1 de noviembre del año 1943. Es un cantautor ítalo-belga. Tuvo gran éxito comercial durante los años 60 y 70, principalmente en Europa y también en América Latina. Con nombre y apellido, un solo recuerdo, la voz de Salvatore Adamo.

ir a la voz de Salvatore Adamo en Solo Recuerdos con nombre y apellido, y ya cerrando esta sección en este día domingo 2 de agosto del 2026, ya entrando de lleno a este octavo mes del año, mes número 8 de 12, ¿eh? Cómo avanzamos rápido en el tiempo. Y por supuesto también cada fin de semana la acompañamos a través de Santa Cruz FM, Santa Rosa y la otra estación. Lindas canciones, junto a Belardo Viño, que nos va a seleccionar la música. Recuerde, mes de agosto, mes de la solidaridad, seguramente en su comunidad, en su junta de vecinos, en su colegio, qué sé yo, etcétera, en su empresa, van a realizar un test solidario. ¿En qué consiste este test solidario? Importante destacarlo, ¿no? Y quizás en los colegios también. Es la idea de que, por ejemplo, usted pueda en familia o en la oficina, grupo de amigos, programar un test solidario. ¿En qué consiste? En que, por ejemplo, si en un TEA hay, qué sé yo, 10 personas, y en ese té solidario usted, bueno, un buen té, si bien abundante, un tecito rico y abundante, usted gasta 10 mil pesos, ese día, con 5 mil pesos, pueden hacer un té menos, más austero, y esos 5 mil pesos de los 10 que iban a ocupar, lo ahorra y lo deposita en un sobre. Ese sobre va a dar a sus parroquias respectivas, a Caritas Chile, y ellos se preocupan con todo lo que se recauda a través de este solidario, poder crear becas, ayudar a jóvenes en sus carreras universitarias, en su educación superior. Con su aporte pequeño que sea, ayuda a crear estas becas, ya sea a nivel de la diócesis, a nivel también de sus parroquias, porque un porcentaje del solidario queda en las parroquias. Por ahí nos contaba César Morales, el director ejecutivo de Caritas Rancagua, que un 30% en las parroquias, ese 30% se destina también para ayudar exclusivamente a jóvenes en su educación superior. Eso es el test solidario. Pero hacer el esfuerzo durante este mes de agosto, en algún día, podría hacer ese test solidario en su grupo de trabajo, en su familia, en su comunidad escolar, etc. Y poder ahorrar, hacerlo más pequeñito. O sea, se programa ya. Este te sale tanto, pero vamos a ocupar la mitad. Y esa mitad que nos ahorremos va al sobre. Y así ayudamos a los jóvenes en su educación superior. Té solidario en este mes de agosto. Dar sin esperar recibir, el mes de la solidaridad. Estamos en Solo Recuerdo, a través de Santa Cruz FM, Santa Rosa y la otra estación.

0: 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En este domingo en Solo Recuerdos, estas lindas canciones compartimos cada fin de semana junto a Abelardo Viñez en la parte cine. Bueno, estamos en el año del centenario, aunque se cumplen 100 años en que fue declarada la Virgen de Carmen como patrona y reina y soberana de Chile. La verdad que se han realizado una serie de celebraciones durante todo este año. Varias que ya se han realizado, por ejemplo el 16 de julio, esta gran festividad también, y este día jueves 30 en la Catedral de Santiago, ahí se reunieron todos los obispos de Chile, junto a la Conferencia Episcopal de Chile, estuvo presente ahí con autoridades, estuvo el Presidente de la República y otras autoridades también, en la misa que se realizó en la Catedral de Santiago, una hermosa ceremonia enmarcada dentro de los 100 años de la coronación de la Virgen del Carmen como patrona, señora y soberana nuestra, ¿no? Y bueno, quien presidió esta misa de los 100 años ahí fue Monseñor René Rebolledo Salinas, presidente de la Conferencia Episcopal de Chile, en esta misa centenario de la coronación de la Virgen del Carmen de los obispos de Chile, este jueves. Y vamos junto a Abelardo, ¿qué te parece? Vamos a ir a un pequeño extracto de la homilía que realizara Monseñor René Rebolledo Salinas ese día, que Radio Santa Cruz había transmitido también junto a Santa Rosa y otros medios esta misa en directo, y vamos a escuchar parte de esta homilía que realizó el Monseñor René Rubio Salinas, presidente de la Conferencia Episcopal de Chile. Esto fue parte de su homilía.
1: Agradecer su amable presencia en esta Eucaristía. Saludo especialmente también en nombre de mis hermanos obispos a su excelencia el señor presidente de la República, don José Antonio Kast Riz, y su esposa, señora María Pía Adriasola. De igual modo, saludo a las autoridades de la nación que hoy nos honran con su presencia. Hermanas y hermanos, Cristo nuestro Señor, en el momento culminante de su vida entre nosotros, nos entregó a su madre en aquellas palabras dirigidas al discípulo amado: ahí tienes a tu madre. Unidos en la fe, damos gracias a Dios por el don de nuestra madre, como hemos orado al comienzo de esta celebración. Dios omnipotente, estos hijos tuyos, nos alegramos de tener como protectora a la Santísima Virgen del Carmen, madre, reina y protectora de nuestra patria. Con afecto filial saludamos a Nuestra Señora del Carmen. Por ella hemos recibido a su Hijo, nuestro Dios y Señor Jesucristo. Ponemos ante ella el anhelo más profundo de nuestros corazones, que su Hijo Jesús sea siempre nuestra vida y nuestro gozo. Depositamos también a sus pies las esperanzas de los hijos de esta tierra, para que Chile tenga vida en él. Junto con las más altas autoridades de la nación, también los niños y jóvenes, las personas mayores y con nuestro pueblo, nos acogemos bajo su amparo maternal. Madre del Consuelo, protege especialmente a quienes hoy están sufriendo. Son numerosos, Madre Santa. Son tus hijos. Acógelos y sosténlos con tu ternura de madre. bajo tu amparo, Madre del Carmelo, particularmente en este día, ponemos a quienes sufren por las recientes inclemencias del clima que ha afectado a vastas zonas del país. También pedimos tu protección para los hermanos que trabajan incansablemente en favor de los damnificados a fin de que ellos puedan retornar a la normalidad en sus vidas. Un especial recuerdo de gratitud a las autoridades, a las Fuerzas Armadas y Carabineros de Chile, bomberos y tantos voluntariados que en medio de la tragedia que embarga a numerosas familias han mostrado un ejemplar compromiso con el bien común de Chile. Celebramos el centenario de la solemne coronación de nuestra madre, hecho que constituyó una elocuente expresión de la profunda fe arraigada en el alma nacional al proclamar a la Santísima Virgen del Carmen como madre, reina y patrona de nuestro amado pueblo. Memoramos hoy aquel 19 de diciembre de 1926 en que el delegado pontificio Monseñor Aloysio Masella, nuncio apostólico en nuestro país, cumpliera lo mandatado por el Papa Pío XI. Seguimos así el ejemplo del libertador Bernardo O'Higgins, de José de San Martín, de Manuel Bulnes, de Manuel Baquedano y tantos otros que confiaron sus vidas y sus trabajos en bien de Chile a la Señora del Carmen. Como los chilenos de antaño, en la paz y en conflicto, también nosotros llevamos el escapulario sobre el pecho y confiamos nuestras vidas a la protección de la Reina de Chile con el rezo del Santo Rosario. Nuestra Señora vive en el alma de Chile. La significación de la coronación, hermanos, es elocuente. Ella es la reina de nuestra patria y de nuestros corazones. Ella, con su reinado, nos conduce a Cristo. Ella, con su entrega, nos enseña que reinar es servir. En lugar de buscar el dominio o la figuración, María nos muestra que la verdadera grandeza humana se alcanza a través de la humildad, a través de la entrega abnegada, a través del servicio a Dios y al prójimo. También este hecho posee una profunda significación cultural, pues constituye un signo elocuente de las raíces cristianas de nuestra patria. Desde el descubrimiento de Chile, cuando los conquistadores trajeron tempranamente el Evangelio a nuestra tierra, la fe cristiana ha acompañado el desarrollo histórico del país, estableciendo con él una relación profunda y perdurable. En esta perspectiva resulta difícil comprender cabalmente la historia de Chile sin reconocer la fecunda influencia que el Evangelio ha ejercido en la configuración de nuestro pueblo, de sus instituciones, de su sistema educativo y de su patrimonio cultural. Virgen del Carmen, Reina de Chile, salva a tu pueblo que clama a ti. Virgen del Carmen, Reina de Chile, salva a tu pueblo que clama a ti. Amén.
0: Bien, esa ha sido una parte entonces que quisimos extraer ahí de la homilía que entregara a Monseñor René Robledo Salinas, presidente de la Conferencia Episcopal de Chile, en esta misa centenario que se realizó el jueves 30 de julio en la Catedral de Santiago, junto a la coronación de la Virgen del Carmen como reina y patrona de Chile. Fue una hermosa ceremonia, muy emotiva. Dentro de las muchas que hay contempladas dentro de este año, también recordemos que ya el próximo, unas grandes también se realizará el próximo 27 de septiembre, que es el Día de Oración por Chile, con procesión en distintos lugares de Chile. Y una importante también la que se va a realizar en el Decanato Gran Alcano, que abarca 18 parroquias desde Placilla hasta Pichilemu, el sector costa, y se va a realizar en el Santuario San José del Carmen del Wick el día 27 de septiembre a partir de las 15 horas ahí en el santuario. Es una hermosa ceremonia y que ya todos me invitamos a participar, y bueno, invitar también a participar a quienes se forman parte también de otras celebraciones en distintas decanatos, diócesis de nuestro país. Y recuerde que es un año santo declarado por el Santo Padre, es que usted podrá ganar la indulgencia plenaria, un año santo para Chile, con esto motivo los 100 años de la Virgen del Carmen, patrona de Chile, y en la cual usted podrá participar y obviamente ganar esta indulgencia, el perdón de sus pecados, con requisitos como, primero que nada, participar en una misa eucarística, participar del sacramento de reconciliación y también pedir por las intenciones del Santo Padre y acudiendo a alguno de estos templos jubilares. Uno de ellos, como le decía, hay varios, ahí está el templo San José del Carmen del Wick ahí, y otros que hay en nuestra diócesis. Bien, nosotros seguimos con la música a través de Santa Cruz, Santa Rosa y la otra estación en Solo Recuerdos en Domingo.

Los iracundos, parte de esa historia. Los iracundos vivían nuestro mini especial de hoy, domingo 2 de agosto. En el año 1958, un grupo de adolescentes de Paysandú, Uruguay, formaron la banda de Blue Kings, nombre que denotaba la fuerte, diríamos, influencia que tenían los artistas estadounidenses de rock and roll como Chet Berry, Bill Haley o Elvis Presley en la juventud de la época. Sus seis integrantes originales fueron Eduardo Franco, vocalista, compositor y arreglador, Juan Carlos Velázquez, director, baterista y arreglador, Leonardo Franco, primera guitarra, Juan Bosco Sábalo, segunda guitarra, Hugo Burgueño, bajo electrónico y coros, y Jesús María Febrero, teclados. Los Blue Kings hicieron su debut el 10 de octubre del año 1961 en el Teatro Florencia Sánchez de Paysandú. Ese año lanzaron su primer disco, un sencillo con las canciones Retén la noche y Vamos a bailar, Vamos a bailar el Madison, en su lado A y el lado B respectivamente, editado por el sello uruguayo Clave. Poco antes de convertirse en Los Iracundos, esta formación original se presentó en el programa Suplemento Dominical de Discómetro Mundial de Alberto Maraví, emitido en la radio El Espectador de Montevideo. Ya desde su época inicial como los Blue Kings, los Iracundos tuvieron una gran influencia en los jóvenes musicales argentinos al otro lado del río Uruguay. Jorge Miró, miembro del grupo contemporáneo The Teach Boys de la ciudad de Concepción del Uruguay, así lo recuerda a ellos. Un día aparecen los Blue Kings.

Friends a tocar el nightclub, el rancho que había al fondo del R.I.S. Los Blue Kings llegaban con todo un instrumental, eco de Italia que ellos tenían. Ver los Blue Kings creo que nos cambió un poco toda la historia de lo que veníamos haciendo. Porque si ya nos estaban contratando para bailes de afuera con esas guitarras que teníamos, ver los Blue Kings con esos eco que tenían sus realmente nos deslumbró. En el año 1963, los Blue Kings se presentaron en el Festival de la Canción del Parque del Plata, un festival internacional llevado a cabo en la ciudad balneario del mismo nombre, que también contó con cantantes de popular programa de televisión argentino, el Club del Clan, entre ellos Violeta Rivas, Palito Ortega y Johnny Tedesco. Allí el grupo fue descubierto por los representantes del sello RCA Víctor en Argentina, quienes le ofrecieron firmar contrato. Un contrato en que, en aquella época, la compañía era la principal impulsora de la nueva ola, un fenómeno cultural y que tuvo lugar en varios países de Hispanoamérica entre finales de los años 1950 y mediados o a finales de los años 60, ligado a la expansión de nuevos estilos musicales orientados a los jóvenes, como el pop, el rock and roll y el twist, que constituyeron los canales fundamentales para la transformación del consumo, el ocio y las modas juveniles de la época. Valiéndose la expansión de los medios masivos de comunicación, como la radio y la televisión, se creó un conjunto de nuevos ídolos adolescentes, siendo el Club El Clan un ejemplo paradigmático también para ellos. Tras firmar con RCA Víctor, el grupo cambió su nombre a Los Iracundos y fue llevado a Buenos Aires para grabar su primer disco. Se dice que la idea del nombre vino del periodista Leo Vanés, quien se encargaba de seleccionar a los nuevos intérpretes juveniles de la nueva ola, junto al ejecutivo de RCA Ricardo Mejía y el editor musical Ben Molar. El grupo también adoptó una nueva apariencia, más rockera, vistiendo pantalones y chaquetas de cuero y lentes oscuros. Sin embargo, su incorporación a RCA Víctor significó a su vez una transformación musical, cambiando su estilo más ligado al rock and roll por una más melódica y romántica, acorde al movimiento conocido como Melódico Internacional y a la propuesta estética del Club del Clan. En febrero del año 1964, Los Iracundos comenzaron la grabación de su primer álbum de estudio, titulado Stop, que salió a la venta en agosto del mismo año y que obtuvo gran repercusión comercial. En Solo Recuerdo, con nombre de Pío Troy Santa Rosa, Santa Cruz FM, la otra estación, Los Iracundos, en nuestro mini especial de domingo.

Son solo recuerdos en domingo a través de Santa Cruz, FM Santa Rosa, en la otra estación. Hoy día en nuestro mini especial junto a los grandes iracundos. Dentro de la consagración musical de los iracundos, se desarrollaron rápidamente como un grupo de gran actividad y popularidad. Para 1965, habían grabado 4 álbumes de estudio y actuando en gran parte de Argentina. Ese año fueron teloneros de la joven estrella italiana Rita Pavone en sus presentaciones en Argentina. Tras haber sido seleccionado por su acompañador Stelvio Cipriani, también el año 1965, los iracundos representaron a Argentina junto a Palito Ortega en el Festival Juvenil de la Canción Latinoamericana, llevado a cabo en Sao Paulo entre el 11 y el 16 de octubre. En el año 1966 participaron en 3 películas argentinas: Una Ventana al Éxito, junto a los Chalchaleros, Ritmo, Amor y Juventud, y El Galleguito de la Cara Sucia. Ese mismo año se presentaron en el Festival de la Canción Internacional de la Canción de Mar del Plata y emprendieron una larga gira europea con fechas en España, Italia y Francia. Durante su paso por Italia, grabaron el LP Los Iracundos en Roma, uno de los álbumes más recordados. Según el guitarrista Juan Bosco Sábalo, gracias al éxito de la canción Es la lluvia que cae, de aquel álbum, comenzó la verdadera carrera artística de los iracundos a nivel internacional. Al término de su gira europea, el grupo se presentó en el Madison Square Garden de Nueva York, en un espectáculo que reunió a diferentes músicos de América Latina. En solo recuerdos, los grandes iracundos, nuestro mini especial junto a Abelardo Miño en la parte de sonido, a través de Santa Cruz, Santa Cruz FM y la otra estación, nuestro mini especial de domingo, 2 de agosto, los iracundos.

Ya llegando casi al final de nuestro programa de Solo Recuerdos en este domingo, junto a Belardo Miño, que nos va a seleccionar la música. Hoy día hemos estado junto a Los Iracundos, esta banda uruguaya de pop rock originario de Paysandú, considerada en Uruguay la más importante del género. Se originó en el año 1958 con el nombre de los Blue Kings, inspirado en el rock and roll estadounidense de la época, y tuvieron su debut oficial en el año 1961, año en que lanzaron su primer sencillo con el sello uruguayo Clave. En 1964 firmaron con el sello RCA Victor en Argentina, donde cambiaron su nombre por Los Iracundos y adoptaron su característica estilo melódico y romántico, incorporándose al movimiento de la nueva ola. La banda tuvo un crecimiento, diríamos, exponencial durante la década de 1960, que los consagraría internacionalmente con numerosos discos editados, participaciones en películas y giras por América, Europa y Estados Unidos, incluyendo una presentación en el Madison Square Garden de Nueva York. Su mayor éxito vino en el año 1968 con Puerto Montt, Franco Valdés, la canción más recordada de su carrera. El grupo reafirmó su popularidad en los años 1970 y 1980, editando varios discos de oro. El cantante Eduardo Franco es el autor de casi todo el repertorio compuesto por la banda, que también incluyó composiciones instrumentales. Tras el fallecimiento de Franco en el año 1989, el resto del grupo, ya sin Hugo Burgueño, que dejó la banda, continuó en actividad y editó sus últimos discos oficiales durante los años 1990, grabando composiciones inéditas del cantante. A partir de entonces, el grupo se mantuvo en constante actividad, dedicándose por completo a presentaciones en varios países de América y Europa. Con 15 millones de discos vendidos, Los Iracundos son considerados una leyenda musical de América Latina. Debido a la popularidad masiva del grupo durante décadas, han surgido una multitud de impostores a lo largo de América. Es un problema también que ha persistido hasta la actualidad. Y con esta parte de su historia de Los Grandes Iracundos, nos comenzamos a despedir. Será hasta la próxima, con dos temitas de Los Iracundos, que tiene muchos, ¿verdad? Junto a Belardo Miño y la parte sin las palabras de su amigo Luis Fernando Leiva, a través de Santa Cruz en el 107.1, la otra estación en el 88.5, Santa Cruz FM 94.3. Nos despedimos, si Dios quiere, hasta la próxima semana en otra edición de Solo Recuerdo, y despidiendo la sección con nuestra sección Los Mini Mini Especiales. Hoy día hemos estado junto a Los Grandes Iracundos, nos despedimos con ellos. Será hasta la próxima semana en Solo Recuerdo. Nos vamos con Los Iracundos.

0: 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Atención, el reloj marca las
1: 14 horas con 3 minutos.
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19: Cernac exige compensaciones formales a eléctricas tras masivos cortes de luz. Tras el sistema frontal que dejó a miles de familias sin electricidad por días, el Servicio Nacional del Consumidor, Cernac, inició 6 procedimientos voluntarios colectivos con compañías eléctricas para exigir compensaciones formales y adecuadas a los consumidores afectados. Las empresas involucradas son Chilquinta, Luz Parral, Luz Linares, Eléctrica del Litoral, CGE y Energía de Casablanca. El Cernac valoró la disposición pública de las compañías, pero advirtió que las propuestas deben cumplir la ley del consumidor, considerando pérdidas de alimentos, medicamentos y afectaciones prolongadas. La directora nacional subrogante, Carolina González, enfatizó que miles de hogares enfrentaron pérdidas y molestias severas, por lo que las compensaciones deben reflejar esas afectaciones. Si bien, dice, el temporal fue muy duro para gran parte del país, miles de familias estuvieron muchos días o incluso aún están sin electricidad, lo que además de las molestias propias implica la pérdida de alimentos, de medicamentos, entre otros, por lo que los montos de las propuestas compensatorias deberían considerar estos aspectos.
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19: Detienen a sujeto en la Ruta 5 por microtráfico de drogas. Un sujeto fue detenido de nacionalidad chilena con antecedentes penales por personal de la subcomisaría Chimbarongo por el delito de microtráfico de drogas tras un procedimiento desarrollado en la Ruta 5 Sur. El procedimiento se originó cuando personal policial detectó un vehículo que circulaba en dirección norte con vidrios polarizados y exceso de velocidad. seguridad, procediendo a su fiscalización. Al revisar el móvil, Carabineros encontró una bolsa contenedora con aproximadamente 111 gramos de marihuana, además de más de 10 millones de pesos en dinero en efectivo. En el lugar, trabajó personal especializado del OS-7 de Carabineros, asimismo por instrucción del Ministerio Público. El detenido fue puesto a disposición del tribunal para su respectivo control de detención.
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19: En Nancagua, ronda de control de identidad preventiva termina con una persona detenida por porte ilegal de armas. Una persona adulta de sexo masculino fue detenida por Carabineros debido a que portaba un arma de fuego de manera ilegal. El hecho quedó al descubierto en momentos en que personal de la sección Centauro de la prefectura Colchagua realizaba servicios preventivos en la comuna de Nancagua. Como parte de este operativo, realizaron controles de identidad en la población Condros de Chile, en la que sorprendieron a un individuo adulto portando un arma de fuego tipo revólver, procediendo a la detención. Se incautó el arma y un cartucho calibre 32 milímetros sin percutir, en tanto señalan desde Carabineros que el detenido registra antecedentes.
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19: Criteria, aprobación del presidente Kast obtiene un 36%. Este recién pasado domingo se conocieron los resultados de una nueva edición de la encuesta Criteria, que expuso cifras sobre los niveles de aprobación y desaprobación del gobierno del presidente José Antonio Kast. El estudio muestra que respecto a los consultados, el 36% respalda cómo el presidente José Antonio Kast está encabezando su gobierno, un punto menos que la semana recién pasada. Asimismo, el 54% desaprueba su gestión luego de un alza de 2 puntos porcentuales, mientras que el 10% no sabe cómo evaluarla. Otra de las preguntas que se hizo en el sondeo fue sobre cuáles podrían ser los efectos del proyecto de reconstrucción nacional, el que esta semana recién pasada quedó a un paso de convertirse en ley tras su aprobación casi total en la Cámara de Diputados. Respecto a este tema, el 36% cree que la iniciativa será positiva para el país contra un 37% que opina que tendrá consecuencias negativas. Finalmente, el 27% de los encuestados dijo no tener una postura definitiva al respecto, bajando 2% en comparación a la medición anterior.
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19: Nombran alcalde suplente en la comuna de Navidad. Con 4 votos a favor de los 6 que conforman el Consejo Municipal, el militante comunista Carlos Catalán fue elegido como alcalde suplente de la comunidad de Navidad en la provincia de Cardenal Caro. A favor del concejal comunista votaron Viviana Núñez, Hernando Zúñiga, Luis Calderón y él mismo. En contra lo hicieron Hernán Pino y Esteban Lobos. La definición del Consejo Municipal se dio luego de que oficialmente se declarara la suplencia del cargo tras el dictamen del Tribunal Electoral Regional, que destituyó al exalcalde Yanko Blumen. El nuevo alcalde de Navidad, Carlos Catalán, junto con agradecer la votación de los sectores democráticos, enfatizó que su trabajo estará centrado en las preocupaciones de los vecinos y vecinas de la comuna, especialmente los más pobres. Añadió que en estos momentos de temporales, la municipalidad como un todo se centra en ir en ayuda de los que más lo necesiten. La última vez que hubo un alcalde del Partido Comunista en Navidad fue en 1971, cuando ejerció Eduardo Rojas Moret.
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19: La catequesis salió del aula, estudiantes conocieron el obispado de Rancagua. Una enriquecedora jornada de formación y encuentro vivieron 25 estudiantes del colegio René Schneider de Rancagua al visitar el obispado de Rancagua en el marco del proceso de catequesis que los prepara para recibir la primera comunión y en algunos casos el bautismo. La delegación estuvo acompañada por la profesora de religión María Ortega, quien explicó que esta actividad forma parte del plan formativo que desarrolla con los alumnos provenientes de cuarto a octavo básico, con el propósito de acercarlos a la vida de la iglesia más allá del aula. Queremos que conozcan las distintas instituciones que conforman la iglesia, que descubran cómo ella sirve a la comunidad y que puedan vivir una experiencia concreta de encuentro, señaló así la docente, destacando el carácter pedagógico y espiritual de la visita. Uno de los momentos más significativos fue el diálogo que sostuvieron con Monseñor Guillermo Verasoto, obispo de Rancagua, quien acogió al grupo y compartió con los estudiantes, respondiendo sus inquietudes y animándolos a continuar creciendo en la fe. María Ortega comentó que esta es la primera vez que organizan una iniciativa de este tipo y valoró especialmente la acogida recibida. Que Monseñor nos haya recibido es lo máximo, para los niños ha sido una experiencia que difícilmente olvidarán, expresó. La profesora también aprovechó la ocasión para invitar a las familias a motivar la participación de sus hijos a las catequesis. Los animo, dice, a escribirlos. La fe es un regalo para la vida y hay una iglesia que los espera con los brazos abiertos para acompañarlos en su crecimiento humano y espiritual, así lo afirmó. La visita dejó en los estudiantes una valiosa experiencia de cercanía con la comunidad eclesial, fortaleciendo su camino de preparación sacramental y el descubrimiento de una iglesia viva, abierta y comprometida con la formación de las nuevas generaciones.
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19: Amplían vacunación contra la influenza a toda la población y llaman a inmunizarse en la región de O'Higgins. Desde este recién pasado 23 de julio, cualquier persona puede acceder gratuitamente a la vacuna contra influenza en los vacunatorios de la red pública, luego de que el Ministerio de Salud ampliara la campaña de inmunización a toda la población. El anuncio fue realizado por autoridades regionales en el CEFAN número 2, Dr. Eduardo de Gaiter, de Rancagua, donde reiteraron la importancia de vacunarse para enfrentar la alta circulación de virus respiratorio, el regreso a clases y las consecuencias sanitarias derivadas de los recientes sistemas frontales. La Seremi de Salud de O'Higgins, Daniela Sabando, recordó que aún queda gran parte del invierno por delante y que la inmunización sigue siendo una de las principales medidas de prevención. Desde esta semana, la vacunación contra la influenza se amplió a toda la población, permitiendo que cualquier persona pueda acceder gratuitamente a la vacuna. Aún queda invierno y la circulación de virus respiratorios sigue siendo alta, por lo que invitamos especialmente a quienes aún no se han vacunado a protegerse y cuidar también a sus familias, así lo señaló. La decisión del Ministerio de Salud responde al predominio de los virus influenza A y influenza B, además de la necesidad de aumentar la cobertura en grupos prioritarios, especialmente personas mayores de 60 años y niños entre los 6 meses y los 5 años. El director subrogante del Servicio de Salud O'Higgins, Carlos Saavedra, indicó que los hospitales y centros de atención primaria ya cuentan con un mayor stock de vacunas para responder a la ampliación de esta campaña. Por su parte, la directora de atención primaria del Servicio de Salud O'Higgins, Carolina Silva, informó que la región alcanza actualmente un 78% de cobertura e invitó a la comunidad a acudir a los CEFAM, SECOF y postas rurales para seguir aumentando la protección de la población. Las autoridades también informaron que existe un stock de vacunas destinado a responder a emergencias sanitarias con el fin de proteger a personas afectadas, brigadistas, voluntarios y quienes permanezcan en albergues. Finalmente recalcaron que vacunarse no solo protege a quienes reciben la dosis, sino que también contribuye a disminuir la circulación del virus y a reducir la presión sobre la red asistencial durante el invierno.
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19: 73% cree que Mara Cedini dejó de ser ministra por falta de experiencia para el cargo, según la encuesta CADEM. En una nueva edición de la encuesta Plaza Pública de CADEM, correspondiente a este recién pasado domingo 26 de julio, se reveló que un 73% de los encuestados cree que la ex vocera de gobierno Mara Cedini dejó de ser ministra por su falta de experiencia y preparación para el cargo. Ante esto, solo el 13% piensa que hubo un sabotaje del equipo de gobierno para sacarla. Además, al 57% le pareció incorrecto que hiciera pública sus críticas a la actual administración y al 34% le pareció correcto, especialmente a los identificados con la izquierda, un 50%. En cuanto a la aprobación del gabinete, los ministros mejor evaluados son Iván Poduje, 53%, Mai Chomalí, 52%, Daniel Mas, 51%, María Jesús Gulf, 50% y Claudio Alvarado, 50%. En tanto, el titular de Hacienda, Jorge Quirós, quedó entre los tres peores evaluados con 34%, pese a que es considerado el ministro más influyente, un 57%. En la cuarta semana de julio, un 37% aprueba la gestión del presidente José Antonio Kast, mientras que un 59% la desaprueba sin cambios significativos.
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19: Detienen a sujeto con más de 9 kilos de droga en Pichilemu. Un hombre de 29 años fue detenido por el delito de tráfico de drogas luego de ser sorprendido trasladando más de 9 kilos de sustancia ilícita en un vehículo en la comuna de Pichilemu. El procedimiento se desarrolló cerca de las 22:40 horas en la intersección de las calles Puente Negro y Los Lirios en Villa Los Jardines, mientras funcionarios de la Tercera Comisaría efectuaban controles vehiculares preventivos. Según informó Carabineros, el conductor intentó evadir la fiscalización al advertir la presencia policial, desviándose abruptamente por una calle cercana. Ante esta situación, los funcionarios iniciaron un seguimiento controlado y lograron interceptar el automóvil unas cuadras más adelante. Durante la fiscalización, el personal encontró entre las vestimentas del sujeto varios envoltorios con una sustancia blanca que posteriormente fue identificada como pasta base de cocaína. Además, el conductor no portaba licencia ni la documentación correspondiente al vehículo. Al revisar el automóvil, Carabineros encontró en el maletero una maleta con 8 paquetes sellados y una caja de similares características. Las pruebas realizadas por personal del OS-7 determinaron que contenía 8 kilos 276 gramos de cannabis sativa y 1 kilo 95 gramos de clorhidrato de cocaína. En total, fueron incautados 9 kilos 372 gramos de droga, además de 21 mil pesos en efectivo, un teléfono celular y el vehículo utilizado por el imputado. El detenido, de nacionalidad chilena y con antecedentes penales, aunque sin órdenes vigentes, fue puesto a disposición del juzgado de garantía de Pichilemu para su control de detención y posterior formalización. El mayor Luis Cisterna, comisario de la tercera comisaría de Pichilemu, señaló que el procedimiento forma parte de una planificación destinada a reforzar la seguridad en la comuna e instó a la ciudadanía a denunciar situaciones sospechosas.
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19: Programa Mujeres Rurales inicia su cierre tras 34 años y desata rechazo de usuarias y parlamentarios. Después de 34 años entregando capacitación y acompañamiento a mujeres del campo, el programa Mujeres Rurales comenzó su cuenta regresiva. El gobierno confirmó el cierre gradual de la iniciativa impulsada desde 1992 por el Instituto de Desarrollo Agropecuario INDAP y la Fundación para la Promoción y Desarrollo de la Mujer Prodemu, a través de un oficio enviado el 1 de junio por la Dirección Nacional de INDAP a Prodemu. El documento fue tajante: no habrá nuevos cupos durante 2026 y el financiamiento estatal irá cayendo de forma progresiva hasta pagar por completo el programa en 2029. Desde el Ejecutivo defiende la decisión apelando a las restricciones presupuestarias, asegurando que las actuales beneficiarias no quedarán a la deriva, sino que serán incorporadas a una futura iniciativa reformulada aún sin contornos definidos.
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19: El gobierno regional destina más de 19 mil millones a 99 proyectos para impulsar el empleo en la región de O'Higgins. Con una inversión superior a los 19 mil millones, el gobierno regional de O'Higgins concretó la firma de convenios para la ejecución de 99 proyectos del Fondo Regional de Iniciativa Local FRIL, recursos que llegarán a las 33 comunas de la región con el objetivo de dar un fuerte impulso a la generación de empleo y desarrollo económico. La región de O'Higgins pasa por un problema de desempleo bastante grave, un 10,2% en el último informe y un 12% en mujeres. Por lo tanto, creemos que nuestro aporte como gobierno regional es la inversión en la región, la reactivación con obras en las 33 comunas. Por eso firmamos convenios con los 33 alcaldes y alcaldesas, 3 convenios por cada municipio con una inversión cercana a los 20 mil millones de pesos. Afirmó así Pablo Silva Amaya, gobernador regional, quien agregó que nosotros estimamos que esta inversión generará 2.000 empleos en toda la región. Vivimos una situación de empleo compleja, por lo tanto, nosotros como gobierno regional, junto al Consejo Regional, estamos saliendo al paso de esto, reactivando la economía de la región. El gobernador Silva Amaya añadió que esto forma parte de un trabajo colaborativo con los municipios. Son nuestros socios estratégicos, así lo han entendido ellos y nosotros también. Es un trabajo transversal, aquí están considerados los 33 municipios de la región de O'Higgins, por lo tanto les vamos a pedir que haya agilidad en los procesos administrativos de licitación para que se ejecuten las obras lo antes posible.
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19: Presión internacional podría encarecer los combustibles. Este día jueves diversos economistas y el propio gobierno se han pronunciado respecto de la alta probabilidad de que las bencinas y el diésel registren un incremento a partir de este jueves 30 de julio, impulsado por el encarecimiento del petróleo en los mercados internacionales tras las tensiones geopolíticas en Medio Oriente. El ajuste será informado oficialmente por la empresa nacional del petróleo ENAP este miércoles 29 de julio mediante la publicación de su informe semanal de estimación de precios. De confirmarse la proyección, las nuevas tarifas comenzarán a regir desde el primer minuto del jueves en las estaciones de servicio de todo el país. Las estimaciones apuntan a un aumento de hasta 33 pesos por litro en las gasolinas y alrededor de 25 pesos por litro en el diésel.
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19: Pichilemu, nuevo hospital, finalizaría sus obras en 2028 y Polideportivo presentaría un 90% de avance. El nuevo hospital de Pichilemu y el futuro Polideportivo son dos de los proyectos de infraestructura que marcará el desarrollo de la comuna en los próximos años. La comuna de Pichilemu, ambas iniciativas continúan avanzando de acuerdo con la planificación prevista y ya cuenta con fecha estimada para su término y puesta en funcionamiento. Uno de los proyectos más esperados es el nuevo hospital de Pichilemu, infraestructura que busca fortalecer la atención de salud para más de 70.000 habitantes de la provincia de Cardenal Caro. La obra contempla 27 camas de hospitalización, 43 box de atención, 3 salas de procedimiento, 2 pabellones de cirugía menor, 5 box de atención de urgencia, además de servicio de apoyo diagnóstico y terapéutico, un rayos osteopulmonar, un mamógrafo, entre otras. El recinto estaría siendo ejecutado por una empresa privada en conjunto con el Ministerio de Obras Públicas. Respecto a esta iniciativa, el alcalde explicó que el recinto tendrá una superficie superior a los 12.000 metros cuadrados, considerado patio y estacionamiento. Si bien no es lo que pedíamos con la comunidad, que era un hospital de mediana complejidad, sí decir que es un avance súper importante desde el punto de vista de la infraestructura. Indudablemente que lo que se está construyendo va a significar una base muy importante para que ese hospital el día de mañana efectivamente tenga una calificación distinta, así lo señaló. Córdoba destacó además que este nuevo establecimiento permitirá disminuir los traslados de pacientes hacia otras comunas de la región, como Santa Cruz, San Fernando o Rancagua, para recibir atención médica. En cuanto a los plazos, indicó que el término de la obra y la entrega al ministerio es en marzo de 2028. Nos hemos reunido con el inspector fiscal, con la gente de la empresa y todos los profesionales que participan en ella. Se ha iniciado la obra a muy buen ritmo, aseguró así la autoridad comunal. Otra de las iniciativas que avanza en la comuna corresponde al nuevo polideportivo de Pichilemu, emplazado en Avenida Cahuil, con Gustavo Ureta, proyecto que ya se encontraría en su etapa final de construcción. Según indicó el jefe comunal, las obras deben tener cerca del 90% construidas.
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19: Generadores eléctricos llegan a 6 ELEAM de O'Higgins para enfrentar cortes de energía. 6 establecimientos de larga estadía para adultos mayores ELEAM de la región de O'Higgins comenzaron a recibir generadores eléctricos que permitirán mantener funcionando servicios esenciales durante eventuales cortes de suministro eléctrico provocados por sistema frontal u otras emergencias. La iniciativa fue impulsada por el Ministerio de Desarrollo Social y Familia a través de su División de Cooperación Público-Privada, gracias a una donación de 40 generadores eléctricos realizada por Sodimac, mientras que Chile Express asumirá el traslado mediante su programa Envíos Solidarios. En la región de O'Higgins, los equipos serán distribuidos en el EAM de Las Cabras, Nancagua, Paredones, Santa Cruz, Litoeche y Mostazal. Precisamente en esta última comuna se realizó la entrega de uno de los generadores al Hogar San Rafael, con la participación del Seremi de Desarrollo Social y Familia Cristian Flores, el coordinador regional de Senama y representantes de Sodimac O'Higgins.
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19: El MOP refuerza monitoreo de ríos en O'Higgins ante sistema frontal con 74 estaciones de vigilancia. Ante el sistema frontal que afecta a la región de O'Higgins, el Ministerio de Obras Públicas reforzó el monitoreo de ríos y cauces mediante la red de estaciones de Dirección General de Aguas, DGA, y un despliegue preventivo de la Dirección de Obras Hidráulicas con el objetivo de resguardar a las comunidades y la infraestructura pública. En este contexto, el Seremi de Obras Públicas, Carlos Astudillo, inspeccionó la estación fluviométrica Termas de Cauquenes, el río Cachapoal, junto al director regional de la DGA, Héctor Muñoz, para revisar el funcionamiento del sistema de monitoreo que entrega información clave durante eventos meteorológicos. Actualmente, la DGA opera 74 estaciones de monitoreo en la región, de las cuales 51 son meteorológicas y 23 fluviométricas, permitiendo conocer en tiempo real datos sobre precipitaciones, nieve acumulada, niveles y caudales de los principales ríos. Esta información es compartida de forma permanente con SENAPRED y otros organismos vinculados a la gestión del riesgo.
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19: Jornada de participación ciudadana del Plan de Desarrollo Turístico Pladetour Santa Cruz 2026-2030. La Municipalidad de Santa Cruz realizó este pasado martes 28 de julio una nueva jornada de participación ciudadana para la elaboración del Plan de Desarrollo Turístico Pladetour Santa Cruz 2026-2030, instancia que se desarrolló desde las 19 horas en el Salón Auditorium Municipal y que reunió a vecinos, empresarios turísticos, comerciantes, artesanos, estudiantes y representantes de diversos sectores de la comuna. Durante la actividad, la encargada de turismo de la Municipalidad de Santa Cruz, Consuelo Díaz, destacó la alta participación de la comunidad y el valor de los aportes recogidos en las distintas reuniones realizadas durante el proceso.
0: Gracias por venir a apoyarnos en esta actividad, que ya está, bueno, desarrollándose hace un ratito y prontamente a terminar, pero que ha sido muy enriquecedora Agradecemos a toda la gente que está participando y que nos ha acompañado en otras reuniones que hemos realizado, porque nos llevamos una cantidad de información sumamente valiosa y sumamente enriquecedora para poder desarrollar la actividad turística que es tan importante en nuestra comuna de manera coherente, de manera responsable, de manera seria, para que de aquí a los 4 años que estamos proyectando este plan de desarrollo turístico podamos crecer y apoyar a la actividad que es tan importante en esta, para nuestra comuna. Partió con un diagnóstico interno dentro de los organismos municipales, también obviamente muy importante desde, desde nuestra oficina, y también hemos estado realizando bastantes participaciones ciudadanas con distintos rubros, con distintos gremios que son muy importantes en el desarrollo de la actividad, como la Cámara de Comercio, la Cámara de Turismo. Hemos hecho reuniones con los estudiantes de turismo del Politécnico, con gente de sectores rurales como lo es la Alajuela, Apalta. Nos quedaron algunas pendientes por temas de climas, pero que también la queremos retomar. Ayer estuvimos con los agentes culturales y artesanos y aquí estamos hoy en día con una reunión masiva en donde también están participando empresarios turísticos, dueños de restaurantes, agencias de viaje, personas locales, habitantes de la comuna que quisieron venir a aportar y darnos su, su visión y aportar su granito de arena para que la actividad sea lo más coherente con el territorio posible.
19: Por su parte, el alcalde de Santa Cruz, Yamiletín Romero, afirmó que el turismo constituye uno de los principales motores económicos de la comuna y que resulta fundamental contar con una planificación clara para potenciar esta actividad.
2: Gracias por estar en nuestra reunión de participación ciudadana. Estamos contentos por dando un paso importante. Todos sabemos que uno de los principales motores económicos de nuestra comuna es el turismo, la agricultura y otros servicios comerciales, que nuestra comuna es una comuna, una de las principales abastecedoras de servicios en la región y por supuesto en la provincia de Colchagua y Cardenal Caro. Pero también el turismo es importantísimo para la economía, para la fuerza laboral y por supuesto para la economía familiar de nuestra comuna de Santa Cruz. Y para eso es que tiene un plan, y estamos desarrollando un plan, el plan de turismo de nuestra comuna, que hay que actualizarlo, crearlo, para poder fijar junto a la comunidad la carta GAN, donde nos va a conducir esta planificación para esta industria verde no contaminante que se llama turismo, poder hacerla sustentable en el tiempo y por supuesto junto a toda la comunidad santacruzana, operadores turísticos, gastronómicos, vecinos de Santa Cruz, que queremos hacer lo mejor por nuestra comuna. Es actualizar el plan, fijar la carta GAN. Nuestra administración, ustedes lo han visto, no tiene una cuota de improvisación. Nuestra administración planifica y en base a la planificación vamos avanzando tanto en obras de infraestructura, tanto ejecutando nuestra forma de administrar Santa Cruz y también en la parte importante, que el turismo, que uno de los motores principales de nuestra comuna, no puede estar sujeta a improvisaciones. Tiene que haber una planificación, tiene que haber una carta GAN, tiene que haber una hoja de ruta donde nos guíe a todos, tanto el municipio como los actores privados, para seguir esta hoja de ruta y poder impulsar esta industria que le ha generado tanto, tanta grandeza, tanto beneficio y tanto aporte al nombre de Santa Cruz en el mundo. Todo lo que respondan nuestros vecinos en una serie de preguntas va a ser un instrumento de planificación que vamos a considerar al momento de aprobar este plan de turismo. Si no, no tendría sentido poder invitar a nuestro vecino un día como hoy, que estuvo todo el día lloviendo, hasta ahora está haciendo un poco de frío, y no considerar lo que opinen nuestros vecinos. Por supuesto que eso va a ser considerado en el instrumento final.
19: En tanto, la concejal Rosana González valoró la convocatoria realizada por el municipio, destacando que la construcción del plan debe incorporar la mirada de todos los actores vinculados al turismo.
21: Saludar a todos quienes nos están oyendo y también se están informando de esta importante

0: personas del mundo del turismo, dueñas de casa, profesores, comerciantes, vecinos, vecinas, deportistas. Vimos también personas que están asociadas al mundo de los hoteles y creemos que es muy importante que todos tengan su opinión, porque eso hace que se cree un plan diverso, un plan enriquecido con las distintas miradas que necesitamos. Yo creo que eso es lo principal. Nos cuesta mucho encerrarnos en cuatro paredes y definir un plan estratégico de turismo sostenible. No, se trata de que aquí participemos, opinemos y hoy vemos una gran convocatoria.
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2: La región de O'Higgins recibirá el operativo médico público-privado más grande del país. Más de 3.000 pacientes de la región de O'Higgins recibirán consultas de especialidad, exámenes y cirugía durante el operativo médico público-privado más grande realizado hasta ahora en el país, iniciativa que busca contribuir a reducir las listas de espera. El despliegue se realizará simultáneamente en los hospitales de Santa Cruz, San Fernando, Renco, San Vicente, Tahuatahua y Chimbarongo, además de los CEFAM de Santa Cruz, Chépica y Pumanque. Participarán 170 profesionales voluntarios de Clínica Med con atenciones en 15 especialidades, entre ellas traumatología, urología, también ginecología y neurología. El director subrogante del Servicio de Salud de O'Higgins, Carlos Saavedra, señaló que la alianza permitirá fortalecer las estrategias destinadas a mejorar el acceso a especialistas. Actualmente, a la mediana de espera regional bajó de 426 a 319 días respecto del mismo periodo 2025.
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2: El CERNAC lanza cotizados de alimentos e insumos de emergencia, buscando generar una herramienta que vaya en ayuda de las personas más afectadas por el sistema frontal que ha debido enfrentar gran parte del país. El Servicio Nacional del Consumidor CERNAC lanzó un cotizador de alimentos e insumos de emergencia. Esta herramienta gratuita y disponible en su sitio web de CERNAC permite realizar búsquedas por región, comuna, categoría, producto y características específicas, facilitando a los consumidores la comparación y cotización de precios de alimento, artículos de higiene, productos de limpieza y otros insumos de primera necesidad. De esta forma, la ciudadanía puede acceder de manera simple y transparente a información que les permita tomar decisiones de consumo más informadas, especialmente en las zonas afectadas por la contingencia climática. Entre los productos disponibles para cotizar se encuentran alimentos e insumos de primera necesidad, como agua embotellada, harina, arroz, aceite, papel higiénico, cloro y otros productos esenciales como pilas. La cadena de supermercados analizadas, de acuerdo a su disponibilidad local, fueron Totus, Jumbo, Santa Isabel, Líder, Unimark, Cugat, El Tit, Albi y Acuenta. La herramienta fue desarrollada inicialmente para responder a la contingencia climática, con especial énfasis en las regiones afectadas, incluyendo dos comunas por región. No obstante, fue diseñada con un enfoque escalable que permitirá ampliar progresivamente su cobertura a todo el territorio nacional e incorporar también un mayor número de alimentos e insumos de primera necesidad.
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2: El golpe de carabineros neutraliza químico explosivo hallado en el hospital de San Fernando. Durante la jornada del pasado lunes, un procedimiento especializado del Grupo de Operaciones Policiales GOPE de Carabineros se desplegó en el hospital de San Fernando tras detectarse la presencia de un ácido explosivo de gran antigüedad. El elemento fue encontrado por personal del propio hospital mientras realizaba una revisión de las instalaciones. De acuerdo con la información recopilada, una vez que el centro asistencial alertó sobre la situación, Carabineros procedió a realizar la denuncia formal ante la Fiscalía. Si bien en una primera instancia se solicitó la intervención de bomberos, la institución declinó participar manifestando que el manejo de dicho químico no formaba parte de su competencia, por lo que el GOPE quedó a cargo del retiro y disposición del material.
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2: Destitución en Navidad, exalcalde Yanko Blumen apela al fallo de primera instancia. El abogado Gabriel Ignacio Osorio Vargas, en representación del exalcalde de Navidad Yanko Antonio Blumen Antivilo, interpuso recurso de apelación dentro del plazo legal de 5 días, presentado formalmente el pasado 23 de julio de 2026. La acción busca revertir el fallo de primera instancia dictado el 17 de julio, el cual declaró la

0: moción de la autoridad edilicia y le impuso también una inhabilidad de 5 años para ejercer cargos públicos por una supuesta contravención grave en las normas de probidad administrativa. La estrategia defensiva apela tanto a vicios procesales de fondo como a errores en la apreciación de las pruebas, sosteniendo que la sanción resulta manifestantemente excesiva.
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0: Más de 1.000 millones de inversión refuerzan capacidad de rescate acuático de bomberos en la región de O'Higgins. La Comisión Social y de Seguridad Pública, celebrada este recién pasado lunes 27 de julio, dio un paso decisivo para fortalecer la respuesta ante emergencias en la región de O'Higgins con la aprobación del proyecto denominado Adquisición de Material para Búsqueda, Rescate Acuático e Inundaciones, que contempla también una inversión total que asciende a más de 1.000 millones de pesos, destinada a dotar a los voluntarios de herramientas críticas para enfrentar fenómenos climatológicos extremos. El consejero regional y presidente de la comisión, José Ignacio González, destacó la relevancia de este hito al iniciar la semana de trabajo. González subrayó que esta iniciativa es fruto de un esfuerzo conjunto para beneficiar a diversas compañías de la región especializada en rescate acuático, grupos que han demostrado un compromiso excepcional durante las emergencias en las últimas semanas.
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0: Fiesta de Santa Rosa de Pelequén 2026. Santuario invita a vivir un mes de fe, peregrinación y tradición. La celebración se iniciará oficialmente este domingo 2 de agosto en el marco del Domingo del Tiempo Ordinario con Eucaristías a las 9 y 11 horas. Posteriormente a las 15:30 horas se la realizará la tradicional procesión Santa Rosa por las calles, que partirá desde el santuario y recorrerá distintos sectores de Pelequén, marcando el inicio de las festividades en honor a la patrona. El programa contempla durante agosto diversas actividades pastorales y de peregrinación. Entre ellas destacan la peregrinación juvenil el sábado 8 de agosto, la celebración del Día del Diácono Permanente y Día del Niño, el domingo 9, la solemnidad de la Asunción de la Santísima Virgen María, el sábado 15 y la programación nacional de cuasimodistas programada para el domingo 23 de agosto. Uno de los momentos centrales será la novena de Santa Rosa, que se desarrollará entre el 21 y 29 de agosto con el rezo del Diario del Rosario a las 18:30 horas y la celebración de la Santa Eucaristía a las 19 horas, preparando espiritualmente a los fieles para la gran festividad. La jornada más esperada será el domingo 30 de agosto, cuando se celebre la fiesta de Santa Rosa de Lima. Durante ese día, el santuario ofrecerá Eucaristías desde las 6 hasta las 19 horas, permitiendo la participación de miles de peregrinos que año tras año llegan a agradecer favores recibidos y renovar su fe. Las celebraciones continúan el 31 de agosto y el 4 de septiembre con Eucaristías diarias, concluyendo el sábado 5 y el domingo 6 de septiembre con las tradicionales Eucaristías de término de fiesta. Desde el santuario también se informó que durante la novena y la fiesta patronal habrá atención de confesiones en los horarios establecidos, además de mantenerse la campaña solidaria Cambia velas y o flores por alimentos, iniciativa que busca apoyar a familias que más lo necesitan. El santuario Santa Rosa de Lima de Pelequén atenderá a los peregrinos todos los días entre las 9 y las 20 horas, esperando recibir a miles de visitantes provenientes de distintos puntos del país. Radio Santa Cruz FM 94.3, medio oficial de la festividad, junto a Radio Santa Rosa 107.1 FM, realizará una cobertura especial de las principales actividades, llevando a sus auditores toda la información y el acontecer de una de las celebraciones religiosas más tradicionales de la región de O'Higgins y de Chile. Escucharemos, como todos los fines de semana, el mensaje del obispo diocesano de la diócesis de Rancagua, Monseñor Guillermo Berazot.
2: Muy queridos hermanos y hermanas, el calendario católico del mes de agosto trae para nuestro recuerdo la figura de varios sacerdotes a los que consideramos santos, entre ellos San Alfonso María de Ligorio, San Pedro Julián, San Juan María Vianney, más conocido como el santo cura de Ars. San Alberto Hurtado, nuestro San Alberto Hurtado. San Agustín, entre ellos. Destaco a San Juan María, más conocido como el santo cura de Ars, a quien la Iglesia propone como patrono especialmente de los párrocos, pero también de todos los sacerdotes, de todos aquellos hombres consagrados a Dios y que tienen cura de almas. Por este motivo, en esta oportunidad y mirando a este gran sacerdote, sacerdote sencillo, humilde, trabajador, santo, por eso grande sin duda, les invito a que meditemos un momento acerca de la dignidad e importancia del sacerdote en la vida de la Iglesia y en nuestra experiencia de fe. La figura de San Juan María Vianney, el santo cura de Ars, es un faro luminoso que nos permite comprender la esencia y la importancia vital del sacerdocio en la vida de la Iglesia y del mundo. En su fiesta, celebrar el sacerdocio es reconocer un misterio de amor que supera al hombre que lo recibe, pero que se encarna en su fragilidad para hacer presente a Cristo. Para el cura de Ars, el sacerdote es ante todo aquel que tiene el don de hacer presente a Jesús, ahí en el Santísimo Sacramento, al celebrar la Eucaristía. Ahí el sacerdote no solo cumple una función, sino que se convierte en el puente por el cual la vida de Dios fluye hacia la humanidad. San Juan María Vianney se destacó porque, entre otras cosas, porque él pasó horas interminables en el confesionario. Su vida nos recuerda que la misión del sacerdote es ser el rostro de la misericordia del Padre. En un mundo que a menudo juzga, el sacerdote está llamado a ser el refugio donde el pecador encuentra no una condena, sino que el abrazo de Dios. La importancia del sacerdote radica en ser el instrumento a través del cual la gracia de la reconciliación sana las heridas más profundas del alma. El Papa Francisco y todos los sumos pontífices nos han invitado a los sacerdotes a vivir y a ejercer este ministerio con una dedicación especial, con un cuidado y con una ternura especial. Ya decía el Papa Francisco, no convirtamos la confesión y el confesionario como en una aduana, no, sino que en lugar de un encuentro y sobre todo con el encuentro con la misericordia de Dios. El saberse amado, el saberse querido, el saberse perdonado a nivel humano sana tantas heridas, cuanto más cuando eso lo experimentamos del amor de Dios. A menudo puede suceder que pensemos en el sacerdote como una figura poco lejana o institucional, pero el cura de Ars nos enseña lo contrario. El sacerdote es aquel que conoce a su pueblo. Él vivía para sus feligreses, sufría con ellos, rezaba por ellos y se desvivía por su salvación. La importancia del sacerdote entonces en la comunidad es ser aquel que, como el buen pastor, da la vida por sus ovejas, acompañando en la alegría, en el dolor, en el nacimiento y en la partida hacia la eternidad. Finalmente, la vida de San Juan María Vianney, el cura de Ars, nos recuerda que el sacerdote es un hombre llamado por Dios, con sus propias limitaciones y debilidades. La grandeza del sacerdocio no reside en las virtudes personales del hombre, sino en la fidelidad de Dios que lo ha elegido. Meditar sobre el sacerdocio es, por tanto, una invitación a orar por nuestros sacerdotes, por esos sacerdotes que están contigo, que tú has conocido, que te han acompañado ahí en tu vida. Recen, recen para que los sacerdotes seamos santos, para que no perdamos el fervor de nuestro primer amor y para que a pesar de nuestras facilidades sigamos siendo como otros Cristos para el mundo. Como hijos de la Iglesia, todos hemos conocido sacerdotes y algunos de ellos estamos muy agradecidos porque nos acompañaron en momentos importantes de nuestra vida como pastores. En estos días, acompañémosle con nuestra oración, cariño y recuerdo, y oremos para que de nuestras familias continúen saliendo los pastores que la comunidad cristiana necesita. Dios les bendiga.
0: Y con esto llegamos al final de nuestro resumen informativo aquí en Radio Santa Cruz FM 94.3. Gracias por acompañarnos y mantenerte informado con nosotros. Recuerda que puedes seguirnos también en nuestras redes sociales por más noticias y contenidos locales.
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3: 14 horas con 57 minutos.
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14: El verdadero desarme no podrá suceder hasta que las naciones del mundo no cesen de explotarse unas a otras. Mahatma Gandhi, abogado y político indio.
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Amigos, ¿cómo están? Bienvenidos a Grandes Exponentes de la Música Instrumental Contemporánea en Día Domingo, aquí en la 94.3, en la Radio Santa Cruz. Hoy vamos a escuchar a Frank Purcell, un destacadísimo director de orquesta francés. También es uno de los pocos, posiblemente el único a gran escala, director francés que tiene reconocimiento en los Estados Unidos. Nació en Marsella en 1913. Su relación con la música empezó con su padre, que era técnico de la Marina Francesa, pero también músico, quien en honor a César Franck llamó Frank a su hijo, cuyo segundo nombre es Marius. A los 6 años entró al conservatorio para estudiar violín y percusión general. Después fue al Conservatorio Nacional en París. Sus trabajos se basan en percusión y las cuerdas, sobre todo el violín. Uno de sus éxitos más destacados fue Concord en el año 1975. Lamentablemente falleció en su natal Francia el 12 de noviembre del año 2000. Amigas, amigos, bienvenidos a Grandes Exponentes de la Música Instrumental Contemporánea. Hoy escuchamos a Frank Purcell.

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Perfecto, amigos, es todo por hoy. Gracias. Hasta aquí dejamos este programa. Ha sido una edición más de grandes exponentes de la música instrumental contemporánea. Hoy hemos disfrutado las obras del destacadísimo director de orquesta francés, Franck Purcell. Gracias. Hasta el próximo fin de semana.

0: Atención, el reloj marca las
1: 16 horas con 4 minutos.
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3: La gente suele ser curiosa por conocer las vidas ajenas y decidiosa para corregir la suya propia. Agustín de Hipona, padre de la Iglesia.
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0: la mejor música durante todo el día en el 94.3. Ella es Shakira.
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Somos cada día tu mejor alternativa en materia musical. Seguimos con Raquel Lamilla Cuevas, más conocida como Soraya, cantautora y productora colombo-norteamericana fallecida en mayo del 2006, víctima de cáncer. Pero nos queda el recuerdo de su música. Soraya,

cantante francés apodado El Pequeño Príncipe, Gerard Lenormand y su éxito Michel en Santa Cruz FM.

0: Atención, el reloj marca las 17 horas con un minuto. 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
11: La sociedad moderna olvida que el mundo no es propiedad de una única generación. Óscar Kokoschka.
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1: Muy buenas tardes, amigos y amigas. ¿Cómo están? Bienvenidos a nuestro programa Solo Deportes Estadio, la gran sintonía de los ganadores, en donde ya estamos listos, preparados para comenzar una jornada más de deporte, una jornada más de fútbol, y por supuesto usted lo escucha a través de la 94.3 Radio Santa Cruz FM y a través de nuestras plataformas digitales. Le damos la bienvenida a www.santacruzfm.cl y a través del tablón virtual de YouTube, para que usted esté conectado junto a nosotros donde quiera que esté, donde quiera que se encuentre, y por supuesto pueda revivir este encuentro cuantas veces usted quiera. Búsquenos en YouTube como TV Radio Santa Cruz y disfrute de nuestra transmisión. Así es, estamos ya listos, preparados para comenzar una jornada más de deporte, en donde el día de hoy se juega la jornada número 18 para el fútbol nacional de la Primera B, y por supuesto Deportes Santa Cruz recibe al decano del fútbol chileno, un Santiago Wanderers que está segundo en la tabla, que quiere sumar puntos, y un Santa Cruz que está desesperado por salir de la parte baja de la tabla de posiciones. Así es lo que se vive el día de hoy en el Joaquín Muñoz García, en donde nos encontramos apostados, listos para comenzar esa transmisión, y esperamos que usted nos pueda comentar a través de las plataformas digitales. Comentarle también, nosotros sabemos que estamos en temporada de invierno, estamos en una jornada en donde ha llovido muchísimo, pero el estado deplorable en las que se encuentran las casetas de transmisión en el Estadio Joaquín Muñoz García dejan mucho que desear. Se invirtieron hace aproximadamente 2 años atrás 130 millones de pesos en estas casetas, palabras del exalcalde de ese entonces, el señor William Arévalo, en donde se había remodelado, se había refaccionado las casetas de transmisiones deportivas del estadio, pero la verdad es que el día de hoy nos encontramos con una muy mala sorpresa, en donde estaba bastante mojada, el piso estaba mojado, estaba la verdad es que en unas condiciones que no están aptas para el fútbol profesional de nuestro país. Así que le hacemos un llamado ahí a los dirigentes del club, a la municipalidad, a quienes tengan que resolver esta situación, para que los medios de comunicación puedan darle ese contenido, puedan darle también esa distribución, también esa manera de poder difundir también lo que se trabaja acá, así que de mejor manera. Así que es por esto también que hacemos el llamado a que se pueda mejorar de alguna manera esta situación en la que se encuentran las casetas de transmisión del Joaquín Muñoz García. Pero dentro de eso, el césped se encuentra, se encuentra en condiciones de poder tener fútbol profesional el día de hoy, una cancha bastante rápida, una cancha bastante mojada, la que espera los 90 minutos de este día, así que estaremos muy atentos a lo que está pasando acá en el Joaquín Muñoz García. Recordemos que se está viviendo un sistema frontal bastante importante en nuestro país, en donde deja una cancha bastante blanda, bastante rápida también, por decirlo de alguna manera, los botes del balón van a ser distintos, así que ahí vamos a estar transmitiendo lo que será este encuentro. Y por supuesto lo dejamos a todos ustedes conectados, listos, preparados para saludar de inmediato a nuestros auspiciadores, porque estamos junto a nuestro concejal, don Juan Dutzan, un concejal en terreno, siempre apoyando el deporte, Juanito Dutzan, concejal por la ciudad de Santa Cruz. 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Listos, preparados ya para comenzar esta jornada de fútbol. Les cuento de inmediato que son exactamente ya las 5 de la tarde con 18 minutos. Estamos a poco más de 10 minutos de comenzar este encuentro y vamos a conversar de inmediato de las claves que serán importantes sortear el día de hoy para poder tener la victoria acá en el Joaquín Muñoz García. Vamos a revisar de inmediato cómo está la tabla de posiciones del fútbol nacional, en donde Cobreloa se encuentra primero con 33 puntos, Santiago Wanderers se encuentra en la segunda posición con 29 puntos, tercero está San Marcos de Arica con 29 puntos, cuarta posición Puerto Montt con 29 puntos, quinta posición San Luis de Quillota con 27 puntos, sexta posición Antofagasta con 26 puntos, séptima posición Unión Española con 25 puntos, también peleada ahí esa zona de la tabla de posiciones. En el octavo lugar Magallanes con 25 puntos y al acecho de entrar a la zona de liguilla se encuentra Deportes Temuco con 23 puntos, décimo Copiapó con 23 puntos, décimo primero Recoleta con 22 puntos, décimo segundo Curicó Unido con 19 puntos, décimo tercero Iquique con 17 puntos, décimo cuarto Unión San Felipe con 16 puntos, décimo quinto Santa Cruz con 12 puntos y en la última posición de esta tabla de posiciones se encuentra Rangers de Talca con 5 puntos, que el día de hoy empató su encuentro. Así es, empató este partido. Vamos, eso, perfecto. Empató este partido el día de hoy y también le permite sumar un punto más a Rangers de Talca, acercándose a Deportes Santa Cruz con tan solo 7 puntos de diferencia. Por eso es importante el día de hoy ganar este partido, ganar este encuentro. Sabemos que el decano del deporte del fútbol nacional viene a buscar estos 3 puntos, pero es importante evitar desconcentraciones. Lo vimos en el partido anterior, en donde Deportes Santa Cruz tuvo bastantes desconcentraciones en el norte de nuestro país, frente al cuadro de Cobreloa, en donde fue abatido por 4-2. Lo conversamos también en el programa del día miércoles con don Roberto Rodríguez, que le falta esa aplicación a Deportes Santa Cruz en el torneo nacional, porque Copa Chile estuvo muy bien aplicado, estuvo muy bien, pero ¿qué es lo que pasa? ¿Qué es lo que sucede en el torneo nacional? Es la incógnita que vamos a ver cómo se desarrolla este encuentro el día de hoy. Dalcho Giovanoli cuenta con sus piezas para poder armar este partido y por supuesto nosotros, Radio Santa Cruz FM, le estará llevando esta transmisión a todos los rincones de nuestra ciudad. Así que ya lo sabe, no se mueva nuestra sintonía y quédese como siempre en Radio Santa Cruz FM. 5 de la tarde ya con 21 minutos, estamos listos para comenzar ya pocos instantes más y usted nos deja su comentario para que podamos también interactuar a través del tablón virtual de YouTube. Así que, perdón, ahí estamos, ahí los efectos del frío, los efectos de la lluvia, ahí nos juegan un poco una carraspera. Así que vamos de inmediato a revisar cómo será el desarrollo de este partido y estamos a la espera también de nuestro relator, Sebastián Galás, el galán del gol, que antes de este encuentro me dijo: Rafael, voy al baño, me demoro 2 minutos y ya vuelvo. Así que por ahí ya debe estar por entrar a nuestro... ¿El baño está al ladito? Sí, está al ladito. Pero no se preocupe, Sebastián, aquí estamos para cubrir sus espaldas. Estamos a pocos minutos ya para comenzar este encuentro y por supuesto usted lo sintoniza, usted lo escucha a través de la 94.3 Radio Santa Cruz FM. 5 de la tarde con 22 minutos, cielos cubiertos en la ciudad de Santa Cruz. Que le cuento de inmediato, agradable de todas maneras, húmedo el ambiente, pero tenemos 14 grados de sensación térmica a esta hora en el Joaquín Muñoz García. El ambiente, para comentarle de inmediato, poco público se ve a esta hora, uno lo sabe por las inclemencias del tiempo, muchas veces la humedad, también el frío, el viento y también el horario de juego no invita al público a venir, pero sin embargo tenemos ahí público, tenemos ahí barra que está siempre alentando al cuadro local. Y lo invitamos a usted también a que pueda alentarnos a través de nuestras plataformas digitales, www.santacruzfm.cl. Vamos de inmediato a revisar también lo que fue esta fecha, para tener la información de lo que ha sido también esta fecha, la número 18. Recordemos que la 16 frente al cuadro de San Marcos de Arica fue suspendida también por los sistemas frontales que llegaban hasta nuestro país, y estaremos muy pendientes también nosotros de saber cuándo se juega esa fecha, cuándo se repone esa fecha, por lo que tenemos ahí entendido que será entre semanas, que se buscará el momento adecuado durante este mes de... Y le cuento de inmediato. Perfecto, ahí estamos. A ver, una limpiadita al vidrio, perfecto. Sí, esas son las cosas que uno tiene que hacer acá en el Joaquín Muñoz García para poder tener buena visibilidad. Debería ser un vidrio panorámico, una vista panorámica. Nosotros hemos ido a otros estadios del país y la verdad es que nuestras casetas no son las mejores. Así que el llamado, cuando nosotros supimos que se iba a invertir un presupuesto de mejoramiento de las casas, la verdad es que nos sentimos muy contentos, porque históricamente siempre ha sido una falla que ha tenido este estadio. Por supuesto, esperamos que haya sido de la mejor manera, pero no, ahora nos damos cuenta de la situación en la que se encuentran. Ahí, pisos mojados, ventanas empañadas, olores, bueno, ¿para qué vamos a continuar? Una situación en la que esperamos que se tomen cartas en el asunto y se pueda mejorar de alguna manera acá en el Joaquín Muñoz García. 5 de la tarde con 24 minutos, pasamos de inmediato a revisar las alineaciones del día de hoy, quienes estarán llevando a cabo este encuentro, y usted lo escucha a través de la 94.3 Radio Santa Cruz FM. Sebastián ya está listo, está preparado para analizar la alineación, y por supuesto lo dejamos totalmente invitado a que se conecte junto a nosotros y a través de nuestras plataformas digitales. Recuerde www.santacruzfm.cl. Bien, ahí sí, ya estamos listos, estamos preparados, entran los protagonistas al campo de juego, ya están ahí listos para... Sí, ya estamos aquí listos para seguir esta transmisión. Así que quédese junto a nosotros a través de la 94.3.

0: Sí, reconectamos ya esta transmisión y nos quedamos también a la espera de el implemento en donde Francisco Navarro, a quien le enviamos un cariñoso saludo, se encuentra en el estudio y está junto a nosotros también en esta transmisión. ¿Qué se espera para el día de hoy? Un Deportes Santa Cruz disciplinado, un Deportes Santa Cruz ordenado, un Deportes Santa Cruz atento a cada una de las jugadas, no perder la marca y por supuesto poder salir también con todo el ímpetu, con todas las ganas a conquistar este encuentro. Lo que no nos puede pasar es desorientarnos, es perder la calma, es entregar el dominio del balón al equipo rival. Eso no lo tiene que hacer Deportes Santa Cruz, tiene que evitar también dejar espacios en la cancha. Sabemos que las dimensiones de Joaquín Muñoz García son pequeñas, pero de igual manera no dejar espacios en la cancha que tengan ahí algún peligro de algún contragolpe. Así que importante lo que tiene que hacer el equipo local el día de hoy para tener estos 3 puntos y sumar en la tabla de posiciones. El Ranger de Talca ha empatado sus últimos 2 partidos, se acercaba a tan solo 7 puntos del cuadro local y esperemos que Deportes Santa Cruz el día de hoy pueda hacer lo mismo, pueda hacer lo propio, obtener 3 puntos, sumar. Ahí están los protagonistas en el campo de juego, entran los titulares de este encuentro ya al Joaquín Muñoz García para comenzar y por supuesto se desarma ahí los estáticos. Ahí estamos observando, lo están sacando, perfecto. Ya, perfecto. ¿Y qué pasó? Nada. Muy bien, saludamos de inmediato, a pocos minutos de comenzar este encuentro, a nuestro relator Sebastián Galás, el galán del gol. ¿Cómo está, Seba? Bienvenido a esta transmisión especial de Radio Santa Cruz.
1: Buenas tardes, querido Rafael, querida audiencia. Así es, nos encontramos en el Joaquín Muñoz García, listos para vivir la tercera fecha de la segunda rueda de este presente año 2026, en el que Deportes Santa Cruz tiene la obligación y necesidad de ganar frente a otro rival difícil. Ya le tocó muy complicado al enfrentarse a Cobreloa en Calama, y ahora le toca otro peso pesado, como lo es el equipo Caturro. Un equipo que siempre da la pelea, un equipo que siempre pelea el ascenso. Así que esperamos que Santa Cruz se afirme bien y se haga respetar en calidad de local, que es lo que todos esperamos, para ver un importante triunfo que nos dejaría con un gran respiro.
0: Así es, Sebastián, un triunfo que nos dejaría con un gran respiro debido también a 7 puntos. Se encuentra Rangers de Talca, Sebastián. 7 puntos que sí, empató su partido Rangers de Talca. Así que se acerca peligrosamente a 7 puntos. Deportes Santa Cruz tiene la misión de poder ganar este encuentro y por supuesto sumar un tanque de oxígeno más, una semana más tranquilo, aunque con 3 puntos más de aún así no sale de la posición incómoda en la que se encuentra Sebastián.
1: No, pero sería una gota de confianza para el equipo y yo pienso que si le pone empeño en este partido, le pone garra, le pone pasión, como siempre lo decimos y siempre es algo que exigimos, porque es el deber de cada equipo, puede estar más tranquilo y aspirar probablemente a algo mejor en algún momento. Va a comenzar el partido, damas y caballeros. Va a mover el conjunto visitante. Movió Santiago Wanderers, señoras y señores, y arranca este partido aquí en el Joaquín Muñoz García.
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1: Ojo con ese ataque, casi casi el primero para Deportes Santa Cruz. Primera llegada clara del equipo santacruzano en muy pocos segundos que llevamos de comenzado este encuentro. Casi casi el primero para el elenco santacruzano, damas y caballeros.
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1: Va a jugar desde el fondo el equipo Caturro, señoras y señores. Acaba el envío largo. Largo ese envío arriba, la van a pelear. La quiere buscar Deportes Santa Cruz. La intenta ganar Iker Quiroz. Avanza el equipo Caturro. El pase rasante. Anticipa Sergio Felipe. Se levanta y se va afuera ese balón, señoras y señores. Este saque de costado que le corresponde al elenco santacruzano. Va a jugar ahí por el costado David Pati. Busca un compañero. A ver quién se le acerca. La va pidiendo un hombre más adelante. El balón que va al aire, pero lo toma Sergio Felipe. Ahí al número 19 de Deportes Santa Cruz, que era Zainedine. El envío largo. Larguísimo ese envío. El despeje largo. Atentísimo estuvo la defensa del elenco de Santiago Wanderers. El despeje de Sergio Felipe ahora. arriba ese golpeo de Diego Plaza, saca Quiroz, anticipa el siempre potente Sergio Felipe, la aguanta el equipo Caturro por la banda de izquierda, cae un rebote, no, la terminó ganando, y se viene Wander, un enredo tremendo, va por la izquierda, avanzando el equipo Caturro, el pase por bajo, la tiene el número 37, viene el centro, rebote, se va al córner, tiro de esquina que le corresponde al conjunto visitante número
2: 1. 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
1: Va a haber córner para Wanderer, señoras y señores. Primera opción para el equipo de la quinta región del país. Va a venir al centro en cualquier momento. Se preocupa a Doboleta, que está muy atento. Va a venir el servicio. Va a pitar al juez. A defenderse bien Santa Cruz. Están tomando dos hombres ahí cerca del arco que defiende Juan Doboleta y los va a recriminar el juez principal, que se dejen de agarrar. Y es lo obvio, porque ahí puede cobrar penal o una posible falta en ataque. Va a venir el centro. Ahora sí, otro empujón ahí. Cuidado, se empieza a calentar este partido los primeros dos minutos. Pita el juez. Ahora sí, viene el tiro de esquina, balón por aire, se va cerrando, muy pasado ese balón, se va afuera, este saque de fondo para el elenco de Deportes Santa Cruz en 2 minutos y medio de comenzado este partido, damas y caballeros.
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1: Va a jugar Doboleta desde el fondo. Se demora en jugar, se toma su tiempo. Que cada equipo dice, que cada jugador se ubique bien, el saque largo, muy desmedido ese envío, el saque de costado que le corresponde a Santiago Wanderer. No fue bueno ese servicio, lamentablemente. Va a venir el saque, pase rasante, la levanta ahí el equipo wanderino, el pase por la derecha, buen pivoteo, pero estaba en posición adelantada, o más bien, no, creo que el balón se fue de la cancha, corrijo, sí. El saque de costado que le corresponde a Santa Cruz, va a jugar Felipe Alvarado. Les cuento, querida audiencia, que a la misma hora están jugando en el Estadio Nacional la Universidad de Chile versus Huachipato por el torneo de la Primera División. Estaremos informando sobre el desarrollo de ese partido también. Pero lo más importante ahora es Deportes Santa Cruz, lo que nos convoca. Envío largo de Tati, muy pasado ese balón, no consigue encontrar ahí a su compañero, y aquí va saliendo Wanderer, viene con todo avanzando, hay una falta que reclama el equipo Caturro, pero nada dice el árbitro, hay un rebote y se va de la cancha, hay saque de costado que le va a favorecer al conjunto local Deportes Santa Cruz.
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1: Ya, la maneja el equipo Santa Cruzano, aquí la va teniendo. Envío largo, arriba el balón, ¿qué pasó ahí? Se va de la cancha, esto es saque lateral para Santiago Wanderers. Va a jugar por el costado izquierdo. Ya lo hace efectivo. Balón por aire, arriba la van a buscar. La pelean varios y la recupera Santa Cruz. Y se viene Hugo Herrera, abre por la izquierda. La tiene Barrio, se va a acomodar y le va a pegar. La tiene, tiene que rematarle. ¡Pegó! ¿Y en qué estuvo? Era el primero para Deportes Santa Cruz. ¡Qué tremendo balazo! Cuando el portero de Wander prácticamente ya se resignaba con que ese balón iba a ser gol. Se salva el portero Martínez. Casi, casi el primero para Deportes Santa Cruz en casi 5 minutos de este primer tiempo. Empieza levemente mejor el equipo de blanco, el equipo de Dalcio Giovagnoli, que busca desesperadamente el gol de triunfo. Y qué mejor momento para volver a ganar que contra un rival tan duro como el de Wander. Y aquí, en el Joaquín Muñoz García, y otra vez ataca Santa Cruz, otra vez por la izquierda con Barrios. Este tiene que ser, le pide un nombre, él pasa al medio, rebotó ese balón, hiciste Barrios, por su espalda pasa Alvarado, lo marca el número 14, va a levantar el centro, la marca asfixiante de Ponce. Lo aguanta, sigue, Alvarado, tiene que tocar, nadie lo acompaña, sigue con el balón, se lo va a llevar puesto, no, se lo llevó muy bien Alvarado, tiene que centrar, lo marcaron entre dos, no se la pueden quitar Alvarado, sigue, el balón que sigue picando en el área chica, le costó sacarla a Wander, y la sacó, insiste el equipo santacruzano, acá viene el remate de media distancia, el rebote, y la quiere tener Wander para la contra, y la va a construir este Ponce, el pase largo, se viene el conjunto de Wander con Flores, al piso, va y levantaron un charco de lodo ahí, se lanzaron al charco como habitualmente lo hace la famosa serie animada de Peppa Pig ahí. Señoras y señores, esto es saque de costado que le corresponde a Wander. Y la verdad es que la camiseta de Santa Cruz era blanca, ya no lo es. Viene Wander, saque de costado, centro al medio, cuidado, mete la pierna justo a tiempo ahí. Un defensa de Santa Cruz despeja mal, arriba salta Plaza, la quiere sacar el equipo santacruzano, ahora lo hace de forma limpia y si viene la contra para Santa Cruz. Vamos que se puede, el enganche de Barrio, bueno el enganche, retroceso, muy buena la triangulación, el pase que va por el costado derecho, la juega Quiroz, Quiroz para David Tati, va Santa Cruz, el centro, muy bueno, arriba, la sacan, insiste Plaza, la juega con Barrio, ahora por el lado izquierdo, el centro, muy interesante ahí, el pivoteo de Tati, pero se le va para atrás, la quiere sacar Wander, la va a sacar o no, no la puede sacar. La tiene ahora Camisaza, la levanta, arriba el pivoteo, iba a insistir aquí, no, la va a sacar finalmente. El equipo de Wander, los pies de Herrera, el envío largo, buscando a su compañero, el número 23, que es Flores, pero el balón se va muy largo. Aquí le queda a la defensa de Santa Cruz, el envío largo de Juan Doboleta, pero no encuentra ningún compañero. Devolución desde el fondo, va a pelear Sergio Felipe, el exjugador de Rangers de Talca, va el pase rasante, que dice el árbitro, no hay falta, reclamaba la infracción, no hay nada sobre Iker Quiroz. Va saliendo ahora Wander, la juega el número 37, San Martín, el envío largo, cambio de juego, busca un compañero arriba en la defensa de Santa Cruz, la devuelve Plaza, insiste Wander, va avanzando, el pase rasante, errado, ahí le llega la Vistati, que juega hacia atrás con Doboleta, la revienta, de derecha, envío larguísimo, la quiere aguantar un hombre, no puede, pero le cae a Hugo Herrera, va a Santa Cruz, va con personalidad el equipo de Giovagnoli, viene Hugo, abre por la izquierda otra vez, viene el centro, ahí está, arriba está, el segundo palo, no alcanza a llegar un hombre, por ese sector era Iker Quiroz, la sacaron justo a tiempo, sigue con problemas Wander, va a insistir aquí, la revienta, ganó más lejos ese balón, la saca Felipe, la tiene el capitán del equipo wanderino, la manejan abajo, no hay falta, dejando jugar el árbitro, pero aquí se equivoca el jugador Diego Plaza, se va de la cancha ese balón, esto es saque lateral que le corresponde al conjunto de la quinta región del país.
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1: Saque de costado, ya se realiza, la juega el equipo de Deportes Santa Cruz, pero la pierde, la revienta nomás a cualquier parte, el número 37, envío largo, iba por el costado, va Herrera, el número 7, cuidado, el despeje defensivo, insiste el equipo wanderino con el mismo Herrera, pero se la trabaron y sale Santa Cruz, va el juego por el medio, muy bien, como la saca Santa Cruz, se viene el pase largo y bonito, y se viene, atacan dos y defienden dos, se acomoda un hombre, no, Flores, se demoró mucho, lamentablemente, termina reventando, el equipo de Santiago Wander, no se tomó una buena decisión, y sale el equipo wanderino, el envío por el medio, la saca Santa Cruz, va a insistir, el equipo Caturro, se viene con todo avanzando por el medio, abre por la banda izquierda, la recibe un hombre que es San Martín, la tiene el número 37, se acomoda para pegarle, se acomodó y le pegó al piso, va David Tati, la revienta, el balón que queda ahí por ese charco de lodo, no la pueden reventar, ya sí lo hace finalmente David Tati, evita cualquier complicación, la pelea Nicolás Barrio, la saca el equipo wanderino, la mantiene entre sus pies Alvarado, otra vez con Barrios, que es de los más participativos en Deportes Santa Cruz, la levanta Barrios, la quiere peinar un hombre, no ha estado preciso, pero igualmente consigue conectar con un santacruzano, y hace falta, profe, nada, dice el árbitro, se viene otra vez Santa Cruz, viene de izquierda a derecha, el pase largo, pero con poca precisión, y le llega nomás al portero Martínez, que sin ningún problema se queda con ese balón, señoras y señores, en 10 minutos de este primer tiempo.
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1: La tiene ahora el portero. El portero Martínez. Va el balonazo largo del portero. Arriba la va a pelear San Martín. El cabezazo. Buena anticipación de la saga por parte de Brian Camisaza. La devuelve Sergio Felipe para Wander. La va a luchar ahí el número 38, el cabezazo, otra vez despeja desde el fondo Santa Cruz, la va a pelear Esteban Flores en Santa Cruz, pero la despeja Sergio Felipe, atento estuvo, el balón es muy desmedido, muy mala esa entrega ahí del portero Martínez de Wander, balón afuera, saque de costado para el equipo de la sexta región del país.
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1: Saque de banda, el control ahí le va a sacar el equipo Wanderino, que se va de la cancha, es esférico. A ver, saque de costado otra vez para Deporte Santa Cruz. Recordemos que Santa Cruz viene de caer por 4-2, como ya lo mencionamos en la previa, por 4-2 contra Cobreloa. Y Santiago Wander viene de derrotar a San Felipe por 2-0 allá en el estadio Elías Figueroa Brander de Valparaíso. Así que ahora quiere seguir por esa senda de la victoria. Viene el envío largo, arriba salta, muy bien, estuvo atentísimo Esteban Flores en defensa. La va jugando aquí con David Tati, el pase rasante. La recupera, cuidado el equipo de Wander, va al piso, buena entrega. La de Santa Cruz aquí a la hora de ya recuperar el balón. El cambio de juego por la banda derecha. Va a insistir Herrera en el equipo wanderino. La termina perdiendo. Y se viene Barrios para la contra. Y va el balón. No, la termina perdiendo. Terminó ganando Herrera. Y comete falta Barrios, me parece, sobre Herrera. Eso es lo que dice el juez principal. Así que va a haber tiro libre que le corresponde al equipo que viste de verde, Santiago Wander.
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1: Resultado.

0: jugar. Esto está 0-0. Algo están revisando ahí, no sé qué pasa. Algo pasa con Barrios. Cambio de camiseta. Sí, algún defecto tenía la camiseta ahí de Nicolás Barrios. Ya piden que la cambien, ya se realiza esa modificación de indumentaria. Aquí la tiene el equipo santacruzano, va saliendo Camisaza, el envío largo. Y como acostumbramos a decir, lamentablemente Camisaza puede defender muy bien, puede ser un leñador, pero no tiene esa precisión a la hora de hacer un pase largo. Así que el balón se va muy desmedido, el saque de arco para Santiago Wander.
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0: Va el envío largo, la busca el equipo de Santiago Wanderer, el envío largo que va buscando a San Martín, lo cruza muy bien y la van a sacar, pero no lo hizo de buena forma y se viene el equipo wanderino por la izquierda, cuidado, buen cruce, la va sacando el equipo Santa Cruzano, la revienta a cualquier parte de chilena, la quiere tener ahí Navarro, la busca Santa Cruz, la quiere recuperar pero la vuelve a perder, ataca Santiago Wanderer por la banda izquierda, la levantan, viene la marcación Hugo Herrera, la saca, sale de forma limpia el equipo de Giovagnoli, pero aquí se equivoca, le entrega en la mitad de la cancha, pero intercepta muy bien Diego Plaza, que despierta, y lindo pase para Nicolás Barrio, vamos con todo, a ver si la nueva camiseta te da suerte, le va a pegar, se acomodó, no se atrevió, fue con poca fe, le toca atrás para Plaza, le pegó, no tiene buen disparo Diego Plaza, excepto en ese gol que le hizo al Audax, pero generalmente no consigue concretar esos remates de media distancia. Aquí retrocede Santa Cruz, ahí está teniendo el balón en defensa, Esteban Flores jugando con el número 5, este es Brian Camisaza, la tiene y la controla, en defensa, la aguanta muy bien. Vale, envío largo, muy desmedido, se va de la cancha lamentablemente, este saque de banda para los Caturros, el primer equipo creado en el fútbol chileno, Santiago Wander, en 15 minutos de este primer tiempo aquí en el Joaquín Muñoz García.
1: 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Perfecto.
0: Póngale nomás. El Alaca Santa Cruz, el pase rasante lo tiene. La sacaron de forma oportuna. Y ataca Wander para la contracarga, la tiene San Martín. Ahí está el número 37. Hace un cambio de juego, envío largo por el otro sector. La va teniendo Herrera. El pase al medio. Otra vez Herrera. La tiene y la controla. El pase por bajo. Buscando al número 38, que es Portilla. Va avanzando, la quiere tener. Uy, dura entrada. La gente reclama, pero la verdad de la posición en la que me encuentro, la verdad es que sí fue falta. A mí parecer, al menos, a primera vista me pareció infracción de Diego Plaza. Y a ver, tiro libre, peligrosísimo, muy cerca del pórtico de Doboleta, que le va a corresponder a Santiago Wander de Valparaíso en 16 minutos.
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0: Va a haber tiro libre para el equipo wanderino, acomodando ese balón, como siempre. Leandro Navarro, señoras y señores, el pariente de nuestro compañero Francisco. Vamos a ver cómo son los navarros para los tiros libres. Cuidado. Este hombre acostumbrado a marcarle a Santa Cruz desde los 12 pasos. Lo hizo el año pasado en Quillota y este año en Valparaíso. En ambas ocasiones en calidad de local. Querrá repetir aquí en el Joaquín Muñoz García. Pero ojo, que si hablamos de paternidad de goles para Santa Cruz, también está Sergio Felipe. Hay que cuidarse bien de él. Pero este remate sí o sí va a ir directo al arco. Atento, tiene que estar Doboleta. Tiro libre muy peligroso, muy centrado. Cerca de la media luna del sector norte del estadio. Pite el árbitro, cuidado, atención Santa Cruz y atención Valparaíso. No pitó, a ver. Ahora sí, viene el tiro libre, Navarro le pega al arco. ¡Qué golazo acaba de marcar Leandro Navarro! Golón espectacular, quedó estático Doboleta. Nada pudo hacer, el balón pegó en el travesaño y acaba en el fondo de la red. Impresionante el gol del equipo Caturro, 0 para Deportes Santa Cruz, 1 para Santiago Guadalajara.

0: Wanderer en 17 minutos de este primer tiempo. Lo hizo Leandro Navarro, el capitán.
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0: Se pasó. ¡Qué golazo! Hay que ser honesto, no hay que, aquí no hay nada. Esto es inapelable, sinceramente, un remate muy bien colocado. La verdad, me gustaría ver una posible reiteración para ver si Doboleta podía haber hecho algo más. Quizás estaba muy tapado. Y la verdad es que de aquí se veía que la barrera que formó fue bastante amplia. Probablemente eso le perjudicó un poco la visión en el palo, que obviamente el portero descuida y se lo da la barrera. Pero muy bien rematado, golazo para Wander. Vamos Santa Cruz, esto no termina, esto recién comienza. Mueve Santa Cruz, ahí está jugando Diego Plaza, jugando por la banda izquierda. Con Barrios, retrocede ahí con Alvarado y este va jugando en defensa con Esteban Flores. Flores para Camisaza, el envío rasante. La controla Iker Quiroz, este para David Tati, la hace rebotar. No, era para Santa Cruz. El árbitro dice que no, que es para Santiago. No, se corrigió. El asistente dijo que es para Santa Cruz. El pase por bajo, la juega Herrera. Este con Alucema, malo, la entrega lamentablemente. La pierde el equipo santacruzano. Y la va teniendo el número 8, viene Silva para Wander. La engancha, la marca Diego Plaza, a ver quién gana el duelo. Sale limpiamente Silva, cuidado. Pasa a la mitad de la cancha, el pase al medio. Jugando con el número 14, nada, la pierde limpiamente, 14 contra 14, va a ganar Diego Plaza para Santa Cruz, Mario, al de Wander, y viene Santa Cruz, la va teniendo, pero decide jugar hacia atrás, ahí está Alvarado, va Alvarado con el balón, el pase para Plaza, abre por la izquierda, si viene Barrio, va a levantar el centro, la engancha, en el área, el centro, al segundo palo, arriba Quiroz, Quiroz pegando cabeza, soy el arquero. Se encontró con la pelota, nadie pensaba que iba a lograr anticipar ahí el portero, pero se quedó con el balón el guardameta de Santiago Wander. Estuvo atentísimo el portero para quedarse con ese balón.
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0: Viene el envío largo, arriba la va a buscar y se equivoca. ¡Ah! No estuvo atento Zinedin. La despejan largo, la devuelve Wander, cuidado, tiene que salir Doboleta. Ojo con la pelota que quizás a veces con la cancha mojada sea rápida, pero a veces también se frena. ¡Uy! Cuidado que se equivoca Doboleta en el saque, menos mal que no la aprovecha bien Wander en la devolución. Juego largo. Hacia la mitad de la cancha, la vuelve a perder Santa Cruz y se viene Herrera, cuidado con peligro. Ataca Wander, viene el remate, ¡arco! Afuera, el balón se va incluso del estadio, donde están las palmeras, del sector norte. Se va desviado en ese sector, hay palta, por ahí tuvo que haber caído, no sé si actualmente hayan todavía. Pero el balón se va muy elevadísimo. Este juego de fondo para Deportes Santa Cruz en 21 minutos de partido. Recordemos que el equipo Caturro lo gana por 1-0 a Deportes Santa Cruz. Y bueno, vamos con unos datos. La última vez que le ganó Santa Cruz a Wander fue en marzo del 2024, cuando derrotó al equipo wanderino por 2-1 allá en Valparaíso, bajo la dirección técnica de Hernán Peña. Y la última vez que Santa Cruz le ganó aquí a Wander fue en 2022 por 2-0. Aquí la tiene Santa Cruz, el pase por bajo, muy buena entrega, se viene Quiroz, viene el centro, al piso va Sergio Felipe. Buena la marcación del defensor de Santiago Wander, va a ver saque de costado que le favorece a Santa Cruz. Juega rápidamente con Hugo Herrera, la tiene David Tati tocando al medio con Alucema, otra vez con Herrera, este es Plaza, la levanta, cambio de juego, y está otra vez Tati, logra ganar la marcación de San Martín, tiene que centrar y lo baja y eso falta, claro que sí. Infracción sobre David Tati, clarísima, cerca del vértice del área grande, y va a haber tiro libre. Tiro libre que le corresponde a Deportes Santa Cruz en 22 minutos de este partido. Veamos si lo aprovecha Santa Cruz para gritar el gol del empate. Va a haber tiro libre, va a jugar Hugo Herrera en este tiro libre. Veamos cómo lo resuelve, esperemos que lo hagan de buena forma para que Santa Cruz logre llegar al empate y así ilusionarnos a todos, porque por mucho que aún Ranger siga lejos, está empezando a sumar y eso nos está preocupando poco a poco. Así que Santa Cruz tiene que también sumar por obligación. Ya no podemos seguir cediendo puntos porque cuántas jornadas quedan, quedan muchas más, van a quedar 13 una vez terminado este partido, y eso es bastante, es suficiente para que un equipo pueda remontar la cantidad de puntos que sea. Va a haber tiro libre, va a servir Hugo Herrera, veamos si gritamos el empate para Santa Cruz, vamos que se puede, se defiende Wanderer, va a pitar el árbitro, vamos Santa Cruz, 23 minutos de este primer tiempo, opción para igualar para el equipo de Dalcio Giovagnoli, va a pitar el juez ahora sí, viene el centro de Herrera, mal servido ese centro, insiste Santa Cruz, le queda Tati, va a abrir por la izquierda, va tocando con Alvarado, abre más, centro, muy bueno, al punto penal, arriba el frentazo defensivo, viene el remate abajo de Herrera, nadie conecta, buscaba una aparición ahí, pero nadie consigue conectar y revienta Herrera, le hace rebotar en Alvarado, el balón se va de la cancha, esto es saque de banda para Santiago Wander de Valparaíso, que lo sigue ganando por 1-0, por ese golazo del jugador Hugo, Leandro Navarro.
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0: Viene el saque, la tiene Hugo Herrera, la aguanta muy bien, va pasando, le va a pegar, le pega abajo, arrastrado, el balón se va afuera, esto es saque de arco para Wander, por lo menos Santa Cruz no se entrega, está intentando generar ataque, pero ya empiezo a notar la ausencia lamentable de Diego Arias, Rafael Vázquez, porque es el hombre que marca la diferencia, el hombre que si no marca gol, por lo menos cumple la importante función de arrastrar marcas, y eso no lo veo en Nadir Zainedine, que está tomando su lugar.
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0: Saque de banda que realiza Wander, la va teniendo, el número 38, avanza por ti, al toque al medio, va con Herrera, avanza, cuidado que se limpia el camino, abre por la banda derecha, peligro, centro, a media, no la pueden sacar, va a quedar picando ese balón, cuando embestía con todo ahí, Ponce para Wander, pero la saca nomás el equipo santacruzano, la insistencia, el pase por bajo, la pierde Wander en la mitad de la cancha, se viene Santa Cruz avanzando con todo, el pase al medio, la recibe Diego Plaza, el juego por la derecha, falta, clarísima, sobre Diego Plaza, y piden roja, piden tarjeta roja, la hinchada que reclama, pero va a haber amonestación, lo van a pintar de amarillo al jugador wanderino, a ver de quién se trata, quién fue, porque también acusa molestia, pero es la típica técnica, que cuando sabes que hiciste una falta fuerte que te puede costar la tarjeta roja, finge dolencia también. Muchas veces resulta, y aquí la está aplicando, ¿qué jugador es? Me parece que es 38 el jugador Portilla en Santiago Wander, sí. Y la verdad me gustaría ver una reiteración de la jugada, ¿eh? Es tiro libre para Santa Cruz y tarjeta amarilla para el número 38 del equipo wanderino.
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2: Sebastián.
0: ¿Sí?
2: Sí, estamos ahí viendo la repetición desde acá del estudio de la Radio Santa Cruz. La repetición de la jugada aún no repite lo que es la jugada en sí. Solamente se ve que están atendiendo al jugador. Le ponen la tarjeta amarilla número 38 de Santiago Wander. Tarjeta amarilla. Aquí están repitiendo la jugada y claramente fue una directamente al tobillo porque el jugador Plaza ya le había desplazado el balón, el cual después el jugador de Wander, el número 38, le da de lleno en el tobillo del jugador santacruzano. Se lleva la tarjeta amarilla, creo que pudo haber sido un poco más después de esa jugada peligrosa.
1: Gracias, Francisco, el VAR de Radio Santa Cruz.
0: Sí, importante que nos informe para sacarnos de muchas dudas. Por ejemplo, esa jugada rápida, que a veces uno como que se enfoca más al balón y llega un jugador muy a destiempo, uno no alcanza a apreciar. Es importante tener la apreciación desde otro punto de vista, que nos aclare la jugada y de lo que pudo haber interpretado el árbitro, cosa que aquí sí. No hizo y
2: creo...
0: va a generar debate esta jugada.
2: Creo que también consideró que la cancha está muy peligrosa. Por las condiciones que se encuentra por el sistema frontal que dejó muy
0: a mal traer la calle. Despeja Sergio Felipe, penal, hay penal, no, roja para el hombre de Santa Cruz. caía, ¿no?, un hombre en Santiago, Juan, en Santa Cruz, parecía que cobraba penal, pero lo tienen que atender de emergencia a Sergio Felipe Roja. Roja para un santacruzano. ¿Para quién fue? Creo ver la repetición, porque había muchos hombres allí. No alcanzo a apreciar desde aquí, justo llega la sombra, alguien me tapa. Pero hubo un choque fuertísimo y Francisco, esperamos que nos muestre ahí la reiteración, si le pareció roja, porque acá sí la cobró. Y es preocupante porque llaman de inmediato a la asistencia médica para que vayan a ver a Sergio Felipe.
2: Sí, estamos viendo la jugada, recientemente están pasando el balón, están los dos jugadores en el piso. Lo que no se entiende es que por qué en esta jugada sí va directamente con una roja al jugador santacruzano cuando los dos van al balón a disputarlo en la forma aérea. Vamos a ver si realmente es un choque de ambos jugadores con intención del jugador santacruzano. A lo que puedo decir a primera impresión de que las condiciones, como claramente justifiqué la jugada anterior de Santiago Wander, creo que las condiciones del campo de juego no están aptas para mostrar tarjetas amarillas. Aquí estamos viendo la repetición de la jugada. Creo que estimó el codo en la parte aérea, pero no es el codo el que golpea, sino que es el cabezazo directo entre los jugadores, y es lo que ve el árbitro, el codo levantado del jugador santacruzano. Pero el golpe en sí fue de cabeza con cabeza. Así que puede estar justificada el actuar del árbitro de este encuentro.
0: Qué lamentable para Deportes Santa Cruz, ya comenzó perdiendo, no haciendo un mal partido. Pero ahora baldazo de agua fría. Qué jodido se vuelve el partido aquí en el Joaquín Muñoz García. Preocupante, porque si ya estaba perdiendo Santa Cruz con un gol 11 contra 11, ahora con un hombre menos. Bueno, todo puede pasar, evidentemente, pero esto ya va a ser aún más complicado, va a ser más cuesta arriba para Santa Cruz. Y bueno, sí, a armarse de fe para lo que resta de encuentro, que es bastante, porque recién llevamos media hora de juego. Va a sacar desde el fondo el portero Martínez. Qué lamentable acontecimiento. Y cómo quedó el jugador santacruzano ahí. No, tremendo.
2: Sí. Muy mal.
0: Mal, mal, mal. Terrible. Bueno, ya se va a reanudar la acción. Va a jugar Martínez. El envío largo. Arriba, a ver quién salta. El pivoteo muy bueno. Y de San Martín. La busca Wander. La quiere sacar Santa Cruz. La revienta a cualquier parte. Iba a correr con todo. Ahí Zainedín. Lo quiere cerrar aquí. Sergio Felipe. El toca hacia atrás con el portero. La revienta nomás. Martínez. Arriba la devolución de ese cabezazo. La busca Hugo Herrera. Intentando pasar. Se viene con todo. El elenco santacruzano. Aquí va el balón. Va a levantar el centro. Rebote el balón. Es rebotado. Se va de la cancha. Este saque de banda que le corresponde a Deportes Santa Cruz. Les informo que el hombre expulsado del equipo santacruzano,
2: Brian Camisasa,
0: fue Camisasa, sí, justamente Camisasa, al que más nombrábamos como leñador. Sabíamos que esto en algún momento iba a pasar. Viene el balonazo, el despeje, viene el remate de aire de Alucema, que se va elevado a donde está el gimnasio nomás. Esto es saque de arco para Santiago Wander de Valparaíso, que todo está girando a favor de ellos porque ya lo está ganando, y no digo de mala forma, marcaron un golazo, pero también esto obviamente le favorece la expulsión de Camisasa. Viene el envío largo del portero, el pivoteo, la despeja, atentísimo estuvo ahí el número 22, David Tati de Deportes Santa Cruz. A ver, saque de costado para Wander. Lo van a hacer efectivo, se demora en jugar, el equipo wanderino se toma todo el tiempo del mundo, ahora se lo toma con calma. Wander, que tiene la posibilidad de acercarse a un punto de Cobreloa. Viene el saque de costado, lo realiza, viene el centro, rebote, se va de la cancha otra vez. Otro saque lateral para el decano del fútbol chileno. Va a jugar ahora otra vez San Martín, tiene cerca a Leandro Navarro. El envío que va arriba, el despeje defensivo. La quiere sacar Hugo Herrera. La saca a Plaza finalmente. A ver a quién le queda. Sergio Felipe. La revienta Sergio. Cerca del área de Santa Cruz. Hay un rebote. Otro saque lateral para Santiago Wander. Veo que tempranamente se empieza a desesperar Deportes Santa Cruz. Evidentemente le ha afectado la ausencia de Diego Arias, pero igualmente no estaba jugando mal Santa Cruz. Y eso es lo que más uno siente, porque se podían haber hecho mejor las cosas. Mala suerte ahí, una falta que quizás fue innecesaria cerca del área, ese golazo de Navarro y esa infracción ahí de Camisaza que lamentablemente le cuesta la tarjeta roja. Viene el centro de Navarro, se va cerrando, cuidado, Doboleta, muy seguro para quedarse con ese balón en el área chica, y juega rápido, envío largo, buscando a Zinedine. Vamos, Zinedine, manda de una al cabezazo, duelo contra Sergio Felipe, a ver quién gana, la gana, como siempre, el uruguayo Sergio Felipe, la revienta de zurda, de aquí le cae a un compañero, la levanta, a correr con todo San Martín, viene avanzando con gran decisión y determinación, lo cruza David Tati, atento estuvo, la revienta nomás a cualquier parte, le cae a Hugo Herrera, tiene que reventar la falta en ataque por parte de Ponce sobre Herrera, tiro libre para Santa Cruz, juega rápido Diego Plaza, ahí está jugando con Esteban Flores, este con Alvarado, viene Deportes Santa Cruz, aquí va el equipo que viste de blanco, el pase muy bueno al área, cerca para Herrera, se la pincharon justo y le quedó atrás esa pelota, insiste Deportes Santa Cruz, ahí está teniendo la Esteban Flores, el pase para Lucema, a Lucema con Tati, que ahora se suma como defensor central ante la expulsión de Camisaza, la tiene Herrera, avanza, se va acomodando para la zurda, pero eso no es su pierna hábil, abre por la derecha, y está el Quiroz que se proyecta, viene Quiroz, el centro, la mano del portero Martínez, que se queda sin ningún inconveniente con ese balón, esto es juego para el conjunto wanderino.
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0: Envío largo al portero. Aquí la va a buscar Ponce. Se viene el 14. No quiere aguantar aquí David Tati. Le quiere sacar la pelota. No lo consigue. A ver quién gana ese duelo. ¿Qué dice el juez? Nada, porque el balón no salió. Y sale Santa Cruz. El pase por bajo para Diego Plaza. El juego rasante aquí buscando a Alvarado. Se viene con todo Deportes Santa Cruz en busca de un empate. Vamos, que se puede. Viene el centro. Muy malo las manos del portero Byron Martínez, que se queda con ese esférico sin ningún atado, sin ningún problema. Y el equipo Caturro que lo sigue ganando por 1-0. Va a jugar el guardameta. Balonazo largo del portero. Arriba el balón que va pasando, la revienta Santa Cruz desde el fondo, arriba salta el número 38 Portilla, que pudo haber sido perfectamente expulsado hace unos minutos atrás, va el envío largo buscando al número 23, se va de la cancha, ese balón se fue de la cancha cuando embestía con todo ahí Ignacio Flores, balón afuera, este saque de arco que le corresponde a Santa Cruz y juega rápido como si fuera la última del partido, se empieza a oscurecer el cielo aquí en Santa Cruz, va el envío, la aguanta como puede Barrio, buena combinación, va con todo a correr Barrio, pero entre dos lo marcaron para que Sergio Felipe no tuviera ningún problema para despejar, pero había una posición adelantada previa, así que tiro libre defensivo para el equipo que viste de verde, Santiago Wander de Valparaíso. Llevamos ya 36 minutos de este partido, nos acercamos ya a la recta final. Y bueno, ¿qué más les puedo informar aparte de este partido?
1: Lamentable situación en la que se encuentra Deportes Santa Cruz, en donde necesitamos ganar este encuentro y por supuesto sumar puntos para salir de esta compleja situación. ¿Qué responsabilidad hay acá, Sebastián?
0: Bueno, lamentablemente gran responsabilidad es que Santa Cruz no consigue efectuar bien esas jugadas, esas proyecciones por las bandas que ha tenido, no la han sabido finiquitar de buena forma. Y por supuesto, esa polémica expulsión, que me quedé con dudas, porque Francisco dijo que probablemente la interpretación del árbitro no haya sido la correcta, así que no puedo directamente culpar a Camisaza. Así que son varios factores que lamentablemente le juegan en contra a Santa Cruz. Y otra cosa importante, para no desmeritar a Santiago Wander, es la efectividad en un tiro libre. Tuvieron un tiro libre peligroso, lo aprovecharon, lo están ganando. ¿Para qué más?
1: ¿Hace falta Diego Arias?
0: Sí, hace falta Diego Arias, como yo lo dije. Como siempre presente en el área, marcando goles o muchas veces arrastrando marca, que no es un rol menor. La tiene Santa Cruz por la izquierda, ahí está Alvarado, la tiene el zurdo, puede levantar el centro, no, la pide por el medio Herrera, va el pase para Barrio, pero ese empujón evidente por la espalda y más encima el árbitro duda en cobrarlo y lo hace ante la presión nomás. Tiro libre, clarísima la falta del capitán y autor del gol para Wander, Leandro Navarro, va a haber tiro libre que le corresponde a Deportes Santa Cruz. sube ahí Esteban Flores, tiene que subir Tati, no está Camisazo lamentablemente, pero bueno, veamos si lo puede aprovechar Deportes Santa Cruz. Hace falta un hombre que sepa pegarle bien a los tiros libres, que cause miedo, como antes era Vesica o el Titi de Denma, que si bien es cierto nunca marcó un gol de tiro libre por Santa Cruz, siempre estaba cerca y creaba miedo a los rivales, y creo que eso falta también en el equipo santacruzano.
1: Seguimos a esta hora de la tarde. Comenta junto a nosotros quiénes son los responsables de la actual situación de Deportes Santa Cruz. Una cosa es Copa Chile, otra cosa es torneo nacional, y en el torneo de la primera vez.
0: Viene el tiro libre, va pasando, el despeje defensivo, la saca Wander, insiste Santa Cruz, le queda Alvarado, se va acomodando, intenta pasar, pasó entre dos, es muy buena la jugada, pero la despeja finalmente el equipo Caturro. Continúe, Rafael.
1: Dalcho Giovanoli, ¿para ti a esta hora tiene alguna responsabilidad, Sebastián?
0: No, para mí el equipo mejoró con Dalcho Giovanoli, creo que ha hecho las cosas bastante mejor que John Armijo, y lamentablemente también Santa Cruz cuenta con muchas bajas. Ese es el tema que también perjudica a Santa Cruz, ya la mencionamos, la más importante, la de Diego Arias. Y ojo que viene Wander por la izquierda, ataca con todo, Portilla lo quiere tener, la va aguantando como puede, la saca, Príncipe San Martín se mete en el área por la izquierda, cuidado, toca atrás, está el segundo, viene el remate, la sacaron, atenta la defensa de Deportes Santa Cruz, y quiere seguir jugando con la contra, acaba el envío, mala ahí, mala la precisión de Santa Cruz, y la maneja ahora Wander, pero la pierde, la vuelve a recuperar Santa Cruz, se viene con todo, avanzando el equipo de Santa Cruz, la aguanta Nicolás Barrio, ni se le nota el dorsal, pero sé que es él, y la revienta Sergio Felipe, la perdió lamentablemente Nicolás Barrio. El balón le llega a Juan Doboleta, que la tiene, la controla, encuentra a David Tati, destapado por el sector derecho, avanza el juego con Iker Quiroz, la tiene, intenta pasar, quiere armar una jugada individual, toca al medio para Hugo Herrera, la aguanta, vuelve a tocar, buen toque a tres dedos de Quiroz, se proyecta Plaza, el centro, rebote, se va a ir de la cancha, no, va a llegar ese balón, aquí va, intenta el balón, ¿qué pasó? Rebote y se va fuera de la cancha, saque de costado que le corresponde al conjunto Wanderino, y se molesta ahí Diego Plaza, se empieza a fastidiar la hinchada y los jugadores de Deportes Santa Cruz, porque la situación se complica. Y llevamos ya 40 minutos, estamos ya en la recta final de este cometido. Aquí la tiene Santa Cruz, que la recupera luego de ese saque de costado de Wander. La tiene a Lucema, el toque por la derecha con Tati, este más al medio, el círculo central, en terreno propio ahí con Esteban Flores. Reparte para Orellana, avanza Orellana, de izquierda hacia el medio, cambio de frente. Ahí está recibiendo la Quiroz por el sector diestro, avanza Quiroz, el pase, se equivocó lamentablemente, viene la contracarga de Wander, avanza el equipo que viste de verde, buena la jugada, la tiene el número 16, intenta pasar el pase al medio para Cristóbal Ponce, reparte por la derecha, ahí está Herrera, tocando al medio para Navarro, la levanta Navarro, cambio de juego, el despeje ahí por parte de Quiroz, le queda a San Martín, la controla no de buena forma, ahí está Portilla, toca para el 23, le pega abajo, este Flores, se va el balón, y se va mal, pero Doboleta no lo deja salir, la controla el portero, envío largo al guardameta, arriba el despeje defensivo, la busca Hugo Herrera, el cabezazo, tiene que llegar Santa Cruz, el pase por bajo, ahí está tocándola con Alvarado, algo cobra el árbitro, me parece que es posición adelantada de un santacruzano que era Nadir Zainedine, va a haber tiro libre nomás, para el equipo Caturro, que respira.
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0: La tiene Wander, avanza San Martín, la va teniendo la marcación de Iker Quiroz. A ver qué hace. Logró ganar la línea de fondo, el centro, el segundo palo. Anticipa un hombre. Nuevo centro en el área, viene el disparo, elevado, y otro balón que se va del estadio. Por el mismo sector norte, se va nomás este juego que le corresponde al equipo. Santa Cruz no juega largo, envío, buscando a Barrio, lo marca Herrera. Y el balón que se va de la cancha, saque de costado, que le corresponde nomás al conjunto wanderino, que lo sigue ganando. La Universidad de Chile sigue empatando 0-0 con Huachipato. Huachipato que tiene un hombre menos. no lo ha sabido aprovechar la U hasta el momento. La Serena cayó como local por 2-1 frente a O'Higgins, que se recupera del mazazo de la eliminación de Copa Sudamericana.

0: la tiene el equipo santacruzano. El pase por bajo, la pierde y se viene la contracarga de Wander. Avanza con gran decisión. Cuidado, el pase al área, rebote. Se va de la cancha ese balón. Alcanzó a llegar el santacruzano, lo evita. No, se va al córner. Córner para Wander. 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
0: Va a venir el tiro libre para el equipo wanderino. Veamos cómo lo resuelve. Veamos cómo concluye esta jugada. Tiene que defenderse bien Deporte Santa Cruz. No sería un peor irse al descanso en derrota por 2-0. Va a venir el centro en cualquier momento. Se defiende Santa Cruz. Ojo con Sergio Felipe. Cuidado con él. No vaya a ser que nos vuelva a marcar un gol. Ya, hay un wanderino en el piso. De algo se queja ahí. Bueno, mientras se recupera, aprovecho de dar a conocer algunos resultados de esta jornada 18. Como ya decía Rafael, empataron 1-1 San Luis y Rangers de Talca. Empataron 1-1 San Marcos de Arica contra Iquique, clásico Aidi Nortino. Goleó 5-1 Antofagasta, Unión San Felipe. Empataron 0-0 Curicó y Cobreloa. Ojo que viene el centro, cuidado. Arribado, boleta, se le escapa. No, en segunda instancia se quedó con el balón. Ya falta previa en ataque. Tiro libre defensivo para Santa Cruz. Magallanes derrotó por 3-2 a la Unión Española. Puerto Montt en calidad de visita le ganó a Deportes Recoleta por 1-0. Y por el momento está ganando Wander como visita a Santa Cruz. Y mañana a las 8 de la tarde jugarán en el sur Temuco frente a Deportes Copiapó. Se adicionan 3 minutos de adición, muchachos. Queda muy poco para que termine este primer tiempo. Recupera el balón Santa Cruz. Aquí avanza con todo Alvarado. El pase al área para Barrio. Ojo que la ataca. ¡Ah! Casi autogol de Sergio Felipe. ¿Y en qué estuvo Santa Cruz? Casi autogol, señoras y señores, del siempre peligroso Sergio Felipe. Y este balón que se va al córner. Córner para Deportes Santa Cruz. Número
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0: Va a venir el córner para Deportes Santa Cruz. ¿Cómo lo aprovechará? Vamos, que se puede Santa Cruz por ese empate. Qué mejor que irse al descanso con igualdad luego de que el partido se complicara tanto. Viene el centro, muy rasante. ¿Qué pasa? La saca a duras penas Sergio Felipe, pero fue suficiente para alejar un tanto el peligro. Insiste Barrio, terminó perdiendo ante Cristóbal Ponce. La revienta nomás la defensa de Wander. Cuidado que te persigue, tiene que sacarla a Quiroz. Que no se complique, tiene que tocar ahí al lado con Diego Plaza, que la aguanta, la amortigua y toca para David Tati. El juego ahí al medio con Gino Lucema. Va jugando para Alvarado, la recibe el zurdo, la pide destapado por la izquierda Nicolás Barrios. El pase va para él, a ver qué hace. Intenta pasar la marcación de dos hombres, la termina perdiendo entre Navarro, pero la vuelve a recuperar Santa Cruz. Insiste, va avanzando en el área, sigue, se le escapó el balón. Se va de la cancha. Era buena la idea, esa asociación de Barrios con Alvarado. Pero el balón se va de la cancha. Este saque de arco para el decano Santiago Wanderers.
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0: Va a sacar largo el portero. Byron Martínez envió largo. Arriba el cabezazo. Anticipación de Iker Quiroz. La devuelve Wander. Acá va. Pedía una falta Leandro Navarro, no hay nada. Insiste Santa Cruz y viene con todo Nadir Zeinedine, que está lateralizado por la derecha. Este es Quiroz, atrás con Zeinedine. No se entendieron. La revienta otra vez Navarro. Aquí le cae a dos boletas, queda muy poco para que termine este primer tiempo. Queda poquísimo, queda prácticamente un minuto. Envío largo, despeja la defensa. Ahí está el Navarro, el envío largo. La tiene que sacar Tati, la saca muy bien. Aquí le queda a Lucema, pero anticipa el equipo de Wander. Va jugando Padilla, Portilla, bien digo, tocando con Ponce, la pierde, se enreda por a veces el partido. Viene Santa Cruz, viene Barrio, le puede pegar, lo tomaron del brazo, sigue, se acomoda, a ver qué hace, no le dan espacio, le pegó de zurda y un rebote. Y la vuelve a recuperar Wander, casi la pierde ahí, él toca atrás. Les cuesta mantener la posesión a ambos equipos. La cancha está complicada por el temporal que ha habido estas últimas semanas. Ahí está Alvarado. Hugo Herrera. Pase hacia el sector izquierdo. La van recibiendo por ese sector. Y este ahora es con

0: Alvarado nuevamente, el centro peligroso, pivoteo, arriba el frentazo, Zainedine queda picando ese balón, no la puede sacar Wander, se complica. El toque atrás de Lucema, la última de este primer tiempo, vamos por el empate, viene el centro de Alvarado, el arquero Martínez, y se terminó el primer tiempo, señoras y señores, acá de Joaquín Muñoz García, está en ganancia el equipo Caturro por 1-0 frente a Deportes Santa Cruz, por un golazo de Leandro Navarro, señoras y señores. Esperemos que el segundo tiempo sea distinto, no olvidemos que Camisaza se fue tristemente expulsado, así que bueno, veamos qué nos deparará este segundo tiempo acá en la sexta región del país.
1: 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Amigos y amigas, nos invitamos de inmediato a la tanda comercial y a la vuelta estaremos analizando lo que fueron estos primeros 45 minutos. ¡Vamos! Y volvemos.
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1: Seguimos a través de la 94.3 Radio Santa Cruz FM y por supuesto le damos el pase a nuestro colega Francisco Navarro, que se encuentra en los estudios de Radio Santa Cruz analizando desde una segunda cámara, desde un segundo ángulo, también lo que fue este primer tiempo bastante, ¿cómo poder decirlo? Bastante negativo para el cuadro local, porque un gol de tiro libre aproximadamente a los 17 minutos, posteriormente una expulsión. La verdad es que se ve bastante difícil este segundo tiempo poder dar vuelta a este partido con un hombre menos. Adelante, Francisco Navarro.
4: Sí, Rafael, así como tú bien dices, es un partido difícil para Deportes Santa Cruz porque es un partido que se está jugando además en una cancha muy difícil acá en el Estadio Joaquín Muñoz García, que está muy mal traer, una cancha que está muy fangosa, muy resbalosa, que está siendo difícil para ambos escuadras. Aún más se le puso más difícil a Deportes Santa Cruz en esa última expulsión de Brian Camisaza, jugador santacruzano, que fue al choque en la parte aérea con Sergio Felipe, jugador de Wander Defensa, que creo yo que pudo haber sido un poco más flexible el árbitro en esa jugada, como fue en el cruce que cometió falta un jugador de Wander hacia un jugador de Santa Cruz. Si bien la jugada se ve un golpe explícito del codo del jugador santacruzano, pero

0: Creo yo que el golpe más macizo, más fuerte, fue el cabezazo cabeza a cabeza que se produjo, porque si bien levantó el codo el jugador, pero nunca fue a darle de lleno en la cabeza. Esa fue la expulsión del jugador santacruzano, que deja con un jugador menos al equipo santacruzano. Un partido que está siendo difícil, que está siendo muy enredado por ambas escuadras, que prefieren no hacer jugadas porque el campo de juego está difícil. Está, como dije bien, está resbaloso, está muy... muy blando el campo de juego. Esperemos que se vuelva, que de alguna manera se pueda desarrollar bien este partido, tanto para Santa Cruz, que como dijimos, está cuestas arriba porque tiene un jugador menos, pero está manteniendo el marcador, ha tenido posibilidades Santa Cruz. Hay que ver las alternativas que tiene Santa Cruz en la banca para poder aminorar lo que está pasando en el campo de juego. Si bien no es un partido que está siendo totalmente dominado por Santiago Wander, creo que es un partido que está disponible para ambas escuadras, que como Santa Cruz y Wander, que están disputando en el encuentro acá en el Joaquín Muñoz García. Poco público de Santa Cruz apoyando a Deportes Santa Cruz. Esto está perjudicando también el marcador, que cada vez, cada partido, cada encuentro de Deportes Santa Cruz se le está volviendo más difícil para poder sostener estos puntos que poco a poco vamos a ver qué es lo que pasa con Deportes Santa Cruz. Si bien Ranger no está rescatando gran cantidad de puntos, Santa Cruz está con canasta cero. Esperemos que en algún encuentro Santa Cruz logre mantener, obtener tres puntos que de verdad son importantes para Deportes Santa Cruz para seguir permaneciendo en este campeonato que deja a Santa Cruz visible en todo el país.
1: Sí, Rafael. Pero Pancho, preguntarle, porque para estos segundos 45 minutos, dar vuelta al partido con una cancha en malas condiciones, con una psicología bastante baja, con un hombre menos, ¿se complica un poco poder dar vuelta al partido en este segundo tiempo?
0: Si bien a lo mejor puede ser que dar vuelta el encuentro va a ser difícil, pero sí podemos rescatar un punto que es importante para Deportes Santa Cruz. Es un encuentro que creo yo que está abierto para ambas escuadras, y Santa Cruz también tiene posibilidades, pero está siendo muy trabado el partido por las condiciones del campo de juego. Esperemos que esto logre cambiar favorable a Deportes Santa Cruz. Por algún milagro, quizás puede ser, pero
1: puede ser.
0: Apelemos algo positivo para Deportes Santa Cruz, un encuentro.
1: Yo creo, ¿sí? Yo creo que los primeros 15 minutos de este segundo tiempo van a ser fundamentales. Estos primeros 15 minutos, Deportes Santa Cruz debe salir con todo, con toda la carne a la parrilla.
0: Tiene que marcar
1: para poder empatar, y si es que puede hacer dos goles los primeros 15 minutos, fabuloso, pero los 15 primeros minutos serán importantísimos para poder empatar este encuentro.
0: Sí, creo yo que debe entrar Santa Cruz con un estilo, con entusiasmo, con energía, con ganas de poder revertir lo que está pasando lo que pasó en el primer tiempo. Esperemos que este segundo tiempo Santa Cruz cambie su factor psicológico, que generalmente le perjudica. Que no se ahogue, que no se sienta ahogado con el marcador. No es un marcador abultado, pero tenemos que saber llevar este partido a buen puerto.
1: Así es, Francisco. Esperemos que Deportes Santa Cruz pueda dar vuelta a este resultado, dar vuelta al marcador y de esta manera también poder sumar puntos. Sabemos que Ranger está a 7 puntos abajo. Ranger ha sumado los últimos 2 partidos. Deportes Santa Cruz necesita urgentemente obtener 3 puntos para poder continuar avanzando la tabla de posiciones. Nosotros lo hemos conversado reiteradas veces de Francisco. Deportes Santa Cruz necesita aproximadamente 18 puntos para poder alcanzar el objetivo que son los 30 puntos, en donde es el corte de la división. O sea, la verdad es que para mantener la categoría, mínimo 30 puntos, ¿no, Sebastián?
2: Efectivamente, eso es lo que ojalá Deportes Santa Cruz llegara a sumar para que estemos más tranquilos y que dejemos de sufrir con la posibilidad de descender, que se ha vuelto una tónica en Santa Cruz, lamentablemente, con el pasar de los años. Ya ocurrió en 2023, que por 3 puntos zafó Santa Cruz. En 2024 hubo ahí una mejoría, la que Santa Cruz llegó a la liguilla, pero estos últimos 2 años, el 2025 y este, han sido malos, lamentablemente. En la división de ascenso no le resulta las cosas a Santa Cruz, zafa apenita. Y parece que nuevamente este año va a terminar igual. Y esperemos que logre zafar, porque en el peor de los casos sigue sumando puntos Rangers y Santa Cruz sigue perdiendo, nos termina alcanzando. Y lo ideal sería no llegar a una última fecha que es justamente contra Rangers, con todo el miedo, ¿no, Rafael?
1: Por supuesto.
2: Sí, porque además Rangers está más acostumbrado a esta instancia de pelear el descenso. Y obviamente Rangers va a quedar como el favorito, Santa Cruz. Sí. Puede pasar cualquier cosa, incluso puede ser perjudicado. Porque sabemos que este equipo tiene menos plaza, Rangers es más grande. Bueno, ahí puede pasar de todo. Por lo mismo, es importante que Santa Cruz empiece a zafar desde ya.
0: Sebastián, Rafael, ahora, tengo información importante aquí, la estadística del encuentro, para que podamos analizarla. Si tienen ahí disponible, para que pongamos oreja a lo que es. Tiros totales al arco de favorables a Santa Cruz, 8, 5 de Wander. Efectividad, por supuesto, ahí está la estadística favorable a Santiago Wander. Tiros al arco, 3 para Deportes Santa Cruz, 4 para Santiago Wander. 1 para tiros esquina, 1 para Deportes Santa Cruz, 2 para Santiago Wander. Aquí seguimos con esta. Fueras de juego, 2 para Deportes Santa Cruz, 0 para Santiago Wander. 78% efectividad de pases para Deportes Santa Cruz, 76% para Santiago Wander. Faltas, 2 para Deportes Santa Cruz, 6 de Santiago Wander. Amarillas, 1 para Deportes Santa Cruz, 1 para Santiago Wander. Y 1 roja para Deportes Santa Cruz y 0 para Santiago Wander. Sebastián, Rafael.
1: Así es, Francisco, y estábamos un poco con los números, con las estadísticas también que deja este partido, y por supuesto lo invitamos de inmediato a que nos pueda sintonizar, a que nos pueda seguir a través de nuestras plataformas digitales, porque ya estamos en www.santacruzfm.cl y a través del tablón virtual de YouTube y de Facebook Live, Sebastián, en donde ya tenemos movimiento en el campo de juego.
2: Efectivamente, tenemos movimiento. Va a entrar el número 9, Camarda, en Santiago Wander, y Villarroel, el número 15. Vamos a ver quiénes abandonan, después estaremos corroborando. Ahí hay que ver qué jugadores están ausentes en el terreno de juego, pero creo que uno de esos es el jugador Portilla, que bien, como ya decíamos, pudo haber sido expulsado en el primer tiempo. Bueno, veamos cómo se desempeña Santa Cruz en este segundo tiempo. Esperemos que le ponga mucha garra, que le ponga empeño, porque hay que por lo menos rescatar un empate, porque ya serían 2 derrotas consecutivas y eso anímicamente afecta la cabeza de los santacruzanos. Y vuelvo y repito, hay que zafar ya de esta mala situación. A ver aquí los cambios, como ya lo dije, van a entrar 2 hombres el equipo wanderino, que son Villarroel y Camarda. Vamos a ver por quiénes. Estamos viendo la tableta. Se demoran un poquito ahí en comenzar. Ya debe haber comenzado este segundo tiempo. Vamos a ver Deportes Santa Cruz hacia el sector. A ver, aquí tenemos. Va a entrar Villarroel. Y abandona 38 Portilla. Sale 37 San Martín. E ingresa Marcos Camarda. Esas son las modificaciones en el equipo wanderino. Hacia el sector norte, ahora atacará Deportes Santa Cruz. Vamos, que se puede, querido Deportes Santa Cruz. Con toda la fe y confianza. Va a comenzar. Se demora en dar inicio a este segundo tiempo. Estamos con los nervios. Aquí en el Joaquín Muñoz García, la hinchada se ve preocupada. Todo, viendo que todo esté listo y dispuesto. Ahora sí. En 3, 2, 1, comienza este segundo tiempo acá en la sexta región del país, en la ciudad de Santa Cruz. Mueve el conjunto local Deportes Santa Cruz. Va el juego por el sector derecho. Ataca el equipo santacruzano, la va teniendo. El pase largo aquí. La quieren tener. Por la derecha. Va jugando Plaza. La tiene. El pase rasante. Va pasando ese balón. Intercepta justo a tiempo Sergio Felipe. El envío largo. Va buscando a Marcos Camarda. La quiere tener. Y le va ganando el duelo ahí a Esteban Flores. Al piso va Esteban Flores. Paso de largo. Sigue Camarda. Cuidado. El centro. Con efecto. El segundo palo. Despeja Deportes Santa Cruz. Va a insistir el equipo de verde. La quiere tener Navarro. La devuelve Santa Cruz. Que no tuvo ninguna modificación. Aquí va tocando Alvarado. El juego con Quiroz. Pase largo y bonito para Barrio. A correr con todo. La gente que se ilusiona. Viene el pase abajo. Está de Zinedine. No alcanza a conectar Nadir Zinedine. Y le llega al portero Martínez, que se queda con ese balón y sale jugando. Aquí la va teniendo. El envío largo, buscando a Camarda. A correr con todo. A ver si llega a la línea de fondo. El centro que va, cuidado. Le llega un hombre, es el 23. Pasó Flores al segundo. El pase al medio. Viene gol de Wander. Gol de Santiago Wanderer, señoras y señores. Me parece que fue Cristóbal Ponce el autor del gol. Efectivamente, sí. Es Ponce el del gol. Qué buena jugada. Armaron por el sector derecho. Un pase muy bueno para Flores, el 23. Y ante la chique de Doboleta, la toca al medio y Ponce lo único que tiene que hacer es definir con tranquilidad. Y es el segundo para el equipo de Valparaíso, 0 para Deportes Santa Cruz, 2 para Santiago Wanderer en un minuto de este segundo tiempo.
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0: Gol para Santiago Wanderer en este segundo tiempo al comenzar, y ya dos minutos, un minuto transcurrido de este segundo tiempo, y el gol, segundo gol para Santiago Wanderer, marca el 2-0 frente a Deportes Santa Cruz. Un gol que creo yo que se pudo haber evitado si es que hubiese tenido las marcas necesarias para poder aminorar esa llegada de Wanderer, que como bien se dice, la cancha está en mal estado, una marca que se deja de Santa Cruz, creo que es un poco displicente, no va a marcarla a los jugadores que realmente pueden causar daño, como era el jugador que venía entrando por el pabellón central de la hacia el arco de Doboleta, y marca este segundo gol en el Joaquín Muñoz García, Santiago Wander.
2: La tiene Santa Cruz, el pase de Esteban Flores, todo se complica para el elenco de Giovagnoli, el envío largo que va para Zinedine, arriba el pivote defensivo, aquí le va a quedar un hombre, este es Plaza, le pegó abajo, el arquero se le escapa en segunda instancia, se queda con el balón. Bueno, al menos un remate al arco, señoras y señores. Bueno, no, la verdad es que gran parte sí, porque si bien es cierto, está empezando el segundo tiempo, justamente un hombre menos, es difícil remontar, aunque ha pasado. Recuerdo que en 2023 Santa Cruz le empata con a Ranger un 2-0, en el que estaban Santa Cruz con 9 y Ranger con 10. Lo termina empatando, incluso casi lo gana al final, pero son cosas que no suelen verse y lo veo bastante difícil. Pero bueno, veamos cómo sigue aconteciendo este partido. El saque de banda, uy, otra vez la misma. Viene Flores al medio, menos mal que estuvo atento Esteban Flores. Esteban estuvo notable aquí. Y la juega por la izquierda, buen enganche para salir de Gino Lucema, toca atrás con Esteban Flores, la revienta, un poco desmedido, no, se fue de la cancha.
1: ¿Qué es lo que tiene que hacer Dalcho Giovanoli y Sebastián? ¿Recuadrar la parte trasera del cuadro evitando una goleada o salir a buscar los tres puntos?
2: Hay que salir a buscarlo.
1: ¿Exponiéndose a una goleada?
2: No, es que va a quedar con la misma cantidad de puntos, los va a perder igual los puntos si sea por goleada perdiendo 2-0. Entonces, sí, es perjudicial, se ve feo, pero queda partido todavía, hay que salir a buscar al menos el gol del honor. A ver cómo se sigue desarrollando este partido, quién sabe, puede haber una expulsión de un jugador wanderino que debió haber sido antes de la expulsión de Camisaza. El árbitro no lo entendió así. Esas cosas son las que después uno lamenta, lamentablemente. Juega Santa Cruz, ahí está el juego por la banda derecha, avanza Quiroz, la tiene, el pase tres dedos al área, despeja la defensa. Y aquí puede venir la contracarga de Santa Cruz con Camarda, que rápido le gana el duelo ahí a Diego Plaza. Avanza con todo, con gran decisión. Por el otro lado está Flores, pero intercepta muy bien desde el piso. Iker Quiroz la recupera para Santa Cruz. La tiene.

0: El equipo de Blanco avanza con todo ahora por el sector derecho con Barrios, la tiene, avanza un par de metros, retrocede, otros pocos aquí hacia el medio con Herrera, no, Alucema, el pase para Esteban Flores, viene el zurdo, el pase por bajo, se equivoca Esteban Flores, qué displicencia, el cambio de juego, la tiene Wander, se le escapó el balón afortunadamente ahí al jugador Flores de Santiago Wander, saque de costado, lo va a hacer efectivo Felipe Alvarado para el equipo santacruzano. Aquí la va teniendo Esteban Flores, el pase que va para David Tati, que recordemos está como defensor central. La tiene ahora Hugo Herrera, el juego para Iker Quiroz, avanza Iker, el que le marcó un golazo cobre en la fecha anterior. Ahí está otra vez Hugo Herrera, tiene que ir para adelante Santa Cruz. La tiene Tati, avanza otro par de metros, el pase para Plaza, la pierde. La tiene Wander, quiere seguir jugando, al piso va otra vez Plaza, falta, sí, tiro libre que le corresponde al equipo Caturro, señoras y señores, este es tiro libre para el equipo de Verde, que lo está ganando por 2-0, señoras y señores, en 6 minutos de este primer tiempo.
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0: Todo en contra para Santa Cruz, lamentablemente juega Sergio Felipe, envío largo, el despeje defensivo, la quiere recuperar Wander, pero la deja salir, no mames, para qué meter la cuchara ahí si el balón se va de la cancha, y el saque de costado que le corresponde al decano, va a jugar por ese costado el número 18, Villarroel, viene el saque de banda, intercepta muy bien Gino Lucema, la aguanta el número 4, va tocando en corto, va saliendo Santa Cruz, el envío largo, despeja Sergio Felipe, aquí le queda Wander, cuidado, me quiero tapar los ojos, hay peligro, el despeje, la saca Santa Cruz, quiere armar la contra, pero no lo hace, la pierde en defensa, está sin idea Santa Cruz, Rafael, qué lamentable, y viene Wander, el pase al área, menos mal que intercepta justo a tiempo Felipe Alvarado, notable estuvo la intercepción ahí, y la saca Diego Plaza con gran calidad, cambio de frente, viene Santa Cruz, viene Iker Quiroz avanzando con determinación, se viene con todo, otra vez con, este es Hugo Herrera, lo engancha, se frena, elude un hombre, sigue avanzando, abre otra vez por el sector diestro, la recibe, el centro con rebote y córner, tiro de esquina que le corresponde, Deporte Santa Cruz, número
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0: Vamos por el descuento, querido Deporte Santa Cruz, a ver qué pasa. Va a venir este centro por parte de Hugo Herrera. Sube David Tati, sube también Esteban Flores. Vamos, Ainedí, marca tu primer gol de cabeza, que es lo mejor que podría pasar. Viene el centro, arriba el arquero. Muy seguro el portero de Wander, sin ningún problema, se queda con ese balón. Y esto sigue 2-0 favorable al equipo Caturro. Va a sacar largo el portero, ya lo hace, envío largo, arriba, salta un hombre, este es Iker Quiroz, el balón que se frena por el barro, el pase rasante, ahí está tocándola con Herrera otra vez, con Quiroz, avanza, el pase al medio, con Alucema, otra vez con Herrera, el pase muy bueno en profundidad para Quiroz, avanza, este crea peligro, la tiene, el centro que va siendo rebotado, la media luna, le queda a Zainedine, intenta girarse, la aguanta, el retroceso, viene el rebote, viene Ditán. Se va elevadísimo ese intento de Hugo Herrera, señoras y señores. Esto es saque de arco para Francisco, ¿qué le han parecido estos primeros minutos que llevamos ya de segundo tiempo en el que Wander parece que ya puso una lápida?
2: Sí, un segundo tiempo difícil para Deportes Santa Cruz, un partido que creo yo lo estaba manejando de mejor manera Santiago Wander que Deportes Santa Cruz. Démosles la razón por la cual falta un jugador de Deportes Santa Cruz, el cual es un motivo importante, una razón por la cual Santiago Wander está siendo el dominador de este segundo tiempo acá en el Joaquín Muñoz García.
0: Sí, pero lamentablemente se ve y lo mal que está el equipo si tiene que depender de un solo jugador. Eso es lo malo.
2: Ah, claro, lo dice usted por Arias, pero sí. Es un jugador más también que hay otros jugadores también, creo yo, importantes en Deportes Santa Cruz que faltan y creo que están lesionados. Sí. Bueno, son las razones por las cuales Deportes

0: otro remate al arco que ataja al portero. Necesitamos más elementos para sacar adelante esta situación. Pero ¿qué hacen finalmente? Lo único que traen son jugadores que ya estuvieron el año anterior, por mitad de año, y vienen de O'Higgins.
1: Parecemos Cruz Roja, tenemos todo. Parecemos el club de la Cruz Roja.
0: Efectivamente, y no sé por cuánto más vamos a estar así. Por eso estamos como estamos.
2: Los dirigentes.
0: Exactamente.
1: Sí, claramente. Mucha responsabilidad.
0: Hacia ellos va lo que estamos diciendo. Aquí lo tiene Santa Cruz. Avanza. El pase por la derecha. La tiene Quiroz. La quiere tener. Retroceso. Ahí está jugando en defensa del equipo santacruzano. La tiene David Tati. Reparte por la derecha. Ahí está teniendo Iker Quiroz. El centro rasante. Queda picando. Está Zinedine. Media vuelta y adentro. Zinedine le pegó. ¡Golazo! Hasta que por fin te tapaste, Nadine. Zinedine. ¡Golazo de Deporte Santa Cruz, señoras y señores! Nadir Zinedine descuenta para el elenco santacruzano, señoras y señores. Buena la media vuelta, lo pedíamos la aparición del grandote Zinedine y aparece para descontar. Uno para Deporte Santa Cruz, dos para Santiago Wanderer en 12 minutos de este segundo tiempo.
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1: Gol de Nadir Zinedine, el jugador santacruzano, que aguanta muy bien ese balón. Se gira de muy buena manera para perfilarse, para tirar al arco, donde estaba muy abierto, pero logra marcar este gol en este segundo tiempo, importante para Deporte Santa Cruz, para seguir teniendo esperanza, para poder marcar una igualdad en el marcador, en este partido difícil de Deporte Santa Cruz frente a Santiago Wander.
0: Y ya viene otra vez Santa Cruz, la tiene Plaza, intenta pasar, bueno, el autopase, vamos con todo por el empate, viene Plaza, sigue haciendo individual, la perdió, lo marcaron. Hubo un triángulo de las Bermudas que lo marcó ahí, lo dejó pasar. Y viene la contracarga de Wander, el envío largo, arriba el pivoteo. Le queda al equipo Wanderino, este Camarda, levanta cualquier parte. Y le llega el portero Doboleta. Y acá se empieza a ver el cambio de ánimo, los nervios de Wander. Y el subidón anímico de Deportes Santa Cruz, el despeje. Arriba Herrera, aquí va el balón. La tiene, la quiere tener al piso, va. El despeje largo, aquí le queda a Iker Quiroz, la aguanta, la tiene, la quiere tocar, hace un autopase, se le escapa ese esférico y saque de costado para Santiago Wanderer. Señoras y señores, queda en el piso un wanderino. ¿Qué dice finalmente el juez? Que paren las acciones, lo tienen que revisar ahí. Ya parece que empiezan a hacer tiempo los jugadores de Santiago Wanderer, tomando en cuenta que ya les descontó el equipo santacruzano y sabe que el equipo se va a ir con todo. Les informo, muchachos, que los 54 minutos en el Estadio Nacional marca Eduardo Vargas para el romántico viajero. Así que, por lo tanto, lo gana 1-0 la Universidad de Chile a Huachipato. Otra vez el histórico Eduardo Vargas. La tiene Santa Cruz. Acá la tiene Plaza. El pase para Zinedine. Está con confianza. El enganche de Nadir. A ver quién encuentra. Buen toque hacia atrás. Ahí está con Hugo Herrera. Abre por la derecha para Quiroz. Muy largo. Lo dejó atrás. Ese balón queda corto. Quiroz. Y ese balón que se va de la cancha. El saque lateral para el equipo Caturro.
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0: Va a haber saque que le corresponde a Wander, que se empieza a preocupar. Lo está ganando por 2-1. Santa Cruz que se empieza a acercar. Aquí la va teniendo Santa Cruz. Bien, como la gana a Lucema. Y avanza Santa Cruz. El pase con Herrera, de primera con Quiroz. Tiene que bajarla. La baja y lo hace muy bien. Él mismo la resolvió. Iba el pase al medio para Plaza. Se va acomodando. El toque hacia atrás. No, este es Diego Plaza. Abre por la izquierda para Alvarado. El centro rasante. El balón que rebota y se va de la cancha. No salió ese balón. La quiere sacar, que dice el juez, va a haber saque para Santa Cruz, saque lateral. ¿Qué le corresponde a Deportes Santa Cruz? ¿Quién lo va a hacer efectivo? Alvarado juega rápido con Plaza, otra vez con Alvarado. Levanta otra vez con Plaza, va a levantar el centro. A ver si lo hace, a ver si lo realiza, se acomoda el centro. Y bueno, ni siquiera salió, pero le llegó al portero.
2: Alford

0: Lautaro Martínez de Wander, que se queda sin ningún inconveniente con el esférico, señoras y señores. Va a sacar el portero. Saque largo de Martínez, buscando a Camarda. Arriba el control, muy bien ahí en la cobertura Esteban Flores, tocando para Lucema y este para David Tati. Sale jugando de forma limpia Deportes Santa Cruz, el pase de Hugo Herrera. Va tocando para Iker Quiroz. Avanza Iker, sigue con el balón. Se acomoda para la zurda, pasa tres dedos para Zinedine, retrocede para Alucema, abre por la izquierda. Ahora viene el centro, arriba el cabezazo. Se lo perdió Santa Cruz. Lo tuvo Hugo Herrera, qué lindo centro. Y ese cabezazo destapado ahí de Hugo Herrera no le dio, no la consiguió bajar más bien para darle una correcta dirección. Se salva Wander cuando se viene un cambio en Deportes Santa Cruz. Y no sé si estar muy de acuerdo, quizás sea por el cansancio, la cancha está pesada. Abandona Nicolás Barrio e ingresa con la 10 Santiago Medero. ¿Qué le parece esta modificación, Francisco Navarro?
1: Sí, un cambio importante para Deportes Santa Cruz, para mejorar, para refrescar piernas, que por lo demás se ven muy cansados, tanto por la condición del campo de juego como por el partido, que está siendo mucho más exigido para Deportes Santa Cruz, ya que cuenta con un jugador, está con un jugador menos en el campo de juego. Así que importante, ahí está realizándose el cambio. Esperemos que tenga una buena participación este jugador, que esperamos mucho de él ahí para Deportes Santa Cruz, Mederos.
0: Veamos si por fin se destapa el envío, el saque de costado que le correspondía a Santa Cruz, la pierde, juega Silva, linda entrega, pero despeja muy bien Santa Cruz desde el fondo. Aquí le queda el número 15, intenta pasar, avanza Wander, viene el remate, media distancia, muy bien, ahí estuvo atento para devolver David Tati. Insiste Wander, el pase por la derecha para Herrera, el centro, rebote, a ver si sale ese balón, tiene que impedirlo. Alcanza a llegar muy bien Santa Cruz, la sacan, pero le queda igualmente el equipo wanderino con ese centro, el arco, cuidado, la boleta, el arquero que se queda con ese balón. Estuvo muy atento y va a entrar en Wander Dubó con la 24. Sale Santa Cruz, y ojo que hay espacio, atacan varios, va por el medio, se entrega atrás para Medero, se duerme Medero, pero hay falta. Es infracción clarísima sobre Santiago Medero, se dormía, pero alcanzó a mover la pelota igualmente. Y llega a destiempo un wanderino. Es tiro libre para Deportes Santa Cruz, balón parado. Abandona Flores en Santiago Wander y entra Dubó en el equipo del decano. Modificación nomás en el equipo de Paladino. En nada más y nada menos que 18 minutos de este segundo tiempo, en el que el equipo Caturro lo sigue ganando por 2-1, nuestro querido Deportes Santa Cruz, que pese a tener un hombre menos, está con toda la ilusión de lograr al menos el empate.
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0: Viene Hugo Herrera, que tiene los pantalones como si los nervios le hubieran ganado de más. Viene el centro, se va abriendo, arriba el despeje defensivo. El balón que ni siquiera da bote. Hay un charco ahí a la derecha, viene el centro. Pivoteo de Lucema, al punto penal, despega Sergio Felipe con desesperación. Sigue Santa Cruz insistiendo, viene el rebate, no. Se barra un hombre justo ahí. Crisis el árbitro, el área roja, roja para alguien. Roja para alguien en Wander, roja, señoras y señores. Ahora sí quedamos en igualdad de condiciones, señoras y señores. Increíble, algo pasó en el área, busca un choque de piernas ahí, pero que me parece que el hombre de Wander impacta más fuerte, reclaman los wanderinos. Francisco Navarro, por favor, vea la repetición y confírmenos si es correcta la determinación del juez principal. Dios mío,
1: sí,
0: ¿cómo se empieza a caldear este partido? Aquí de Joaquín Muñoz García, Pancho.
1: Sí, claramente roja para el jugador de Wander porque se va con fuerza desmedida a dos pies. Salta para impactar al jugador santacruzano, quien iba también a la disputa del balón. Si bien el de jugador de Wander gana el balón, por lo que se ve en la primera de primera impresión, es la fuerza desmedida con la que va a buscar el balón, la disputa del balón, lo que marca la roja para el jugador de Santiago Wander. Estamos en estos momentos con igualdad de jugadores, un factor importante para Deportes Santa Cruz para ir a buscar el marcador que necesita Deportes Santa Cruz.
0: quedaron muy resentidos ambos hombres ahí en esa acción. Bueno, esperemos que se recupere pronto el hombre de Wander para que abandone una buena vez por todas el terreno de juego.
1: Sí, más allá es el tiempo el que está, está jugándose ahora las cartas. Santiago Wander, es Tati, el jugador santacruzano, el que está en el piso número 22, sí. Quien están asistiendo la, los médicos, los paramédicos, los asistentes médicos de Deportes Santa Cruz. ¿Qué más decir? Es importante que Deportes Santa Cruz, después de esta, después de esta roja, el jugador de Santiago Wander, se arriesgue un poquito más para buscar la igualdad del marcador.
0: No, es ahora o nunca. Claro. O sea, hay tiempo. Santa Cruz anímicamente está mejor. Wander ya acusa dos baldazos de agua fría que fueron el gol de Zinedine cuando menos se esperaba. Y ahora esta expulsión. Tiene que aprovechar este momento Santa Cruz. Es ahora el momento. Incluso si lo empata temprano, podría hasta aspirar a ganarlo. Así que esperemos que se le den las cosas. Wander va a hacer su juego, va a empezar a hacer tiempo probablemente. Porque ahora ya lo está haciendo por lo que estoy viendo. Y después va a seguir. Y Santa Cruz tiene que aprovechar cada oportunidad. Y ahí donde echo de menos a Diego Arias, lamentablemente. Pero bueno, siguen los reclamos de la banca de Wander sobre el cuarto árbitro. ¿Pero qué culpa tiene el cuarto árbitro si está prácticamente en el sector contrario? O sea, el que los que determinaron la expulsión fueron tanto el árbitro principal como el árbitro asistente, que estaban ahí muy cerca de la jugada.
1: Sí.
0: Pero bueno, hay tiro libre que le corresponde a Deportes Santa Cruz, señoras y señores. Roja para alguien en la banca de Santiago Wander. Sí, ya perdió el control. Y eso que aún están ganando.
1: Sí, claramente. Sí, pierde el control a los jugadores del Wander, pero también de Santa Cruz debe entender el momento en el que está en este instante Deportes Santa Cruz, igualdad de jugadores en el campo de juego. Esperemos que esto lo puedan resolver de buena manera los jugadores de Deportes Santa Cruz. Y también la bancada, el técnico, que también oriente bien. Y hay roja también para la banca de Wander, me parece.
0: Sí.
1: Marca el árbitro principal del encuentro.
0: Viene el tiro libre. Viene el servicio. ¡Oh, el arquero! Insistencia, se le va para atrás. Ahí está Lucema. Viene el disparo de Plaza. Afuera, se precipita mucho. Pudo haber hecho algo mejor ahí el jugador de Deportes Santa Cruz. El balón que se pierde. Y es saque de arco para Wander, el portero Martínez, que empieza ahí a hacer tiempo como habitualmente se suele hacer en estas situaciones. Va el envío largo del portero. Arriba la recupera Santa Cruz. La quiere tener. El pase por bajo. Está el número 14, Plaza, tocando ese balón. Y ese que recién ingresó, me parece, Francisco, ¿no es Dubó?
1: Dubó, sí.
0: Sí, no duró nada en cancha.
1: Ay, por...
0: Había entrado recién. Y ojo, ay, no, un empujón ahí, no, este partido... No va a terminar bien Francisco Navarro, por lo que veo, porque otro empujón, tarjeta amarilla por un hombre de Deportes Santa Cruz. Uy, ya pasa todo en el sector contrario y ya, como hemos criticado estas casetas, no se ve nada bien, la verdad, desde aquí.
1: Y claramente
0: todas las jugadas pasan por el otro lado.
1: Claramente la construcción de esas casetas no fueron asesoradas por un ingeniero experto en estadios para Chile.
0: Lamentablemente no, aparte de la humedad que tenemos aquí, ya mañana va a amanecer con dolor de garganta y con congestión probablemente. Aquí la tiene el equipo de Santa Cruzano, va por el empate, no importa eso. Lo importante es que Santa Cruz logre por lo menos rescatar un punto, avanza con todo, va por la derecha, la va levantando. El toque de balón, aquí el balón que va siendo despejado. Ay, mano, lo que dice el árbitro, señoras y señores. Se multiplican los reclamos en el Joaquín Muñoz García, increíble. Iba a haber tiro libre para Deportes Santa Cruz en el mismo sector donde fue la expulsión de Dubó. Vamos a ver si ahora sí, de una buena vez por todas, lo aprovecha Deportes Santa Cruz. Vamos, que se puede, muchachos, con todo en busca del empate. Queda tiempo todavía, tenemos 25 minutos de este segundo tiempo. Vamos a ver si lo aprovecha. Va a pitar el árbitro. Silbatazo en cualquier instante. Ahora sí, Viene el servicio al arco. ¡Atajado del arquero! ¡Notable! Ya gritaba el empate, señoras y señores. ¡Qué servicio de Alvarado! ¡Qué respuesta del portero! Y se va al córner número para Santa Cruz.
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0: No se puede creer la atajada del portero Martínez. Impresionante, Francisco Navarro, para salvar a Wander.
1: Sí, es cuando lo necesita Wander. Pudo hacerlo, actuar de buena manera el arquero de Santiago Wander. Atajó un balón importante en el ataque santacruzano. Tiro de esquina, que también importante para Santa Cruz. Es hora de bombardear y bombardear el arco de Santiago Wander, Deportes Santa Cruz.
0: Y tiempo hay. Lo malo es que el portero, claro, quedó resentido ante ese esfuerzo físico de esa respuesta, y la verdad que fue tremendo. O sea, puede ser perfectamente la tapada de la fecha. Pero hay córner para Santa Cruz. Buscando el empate, se prepara Juan Delgado en Deportes Santa Cruz. Veamos si por fin logra estrenarse, igual como lo hizo Zinedine. Viene el centro, se va cerrando el arquero para quedarse con ese esférico Martínez, que empieza probablemente a transformarse en una de las figuras, porque se ha visto realmente sólido, se ha visto muy atento, seguro, y ya tuvo un tapadón. Viene el envío largo, va buscando a Camarda, cuidado que se quedó la defensa, Camarda le puede pegar, lo aguantan, buscando el penal, la tiene, se gira, espera que alguien lo acompañe, cede para Herrera. Viene Herrera al centro, no tocó por bajo para Navarro. Este tiene buen remate, el disparo. Le queda Camarda, estaba habilitado, cae. Ay, ay, ay, ay, no, offside, menos mal. Porque caía cerca del área. Ojo, ya les informo que va a haber modificación. Abandona Diego Plaza, se va rapidito e ingresa Juan Delgado para Santa Cruz. Bendiciones para Juan Delgado, que tenga un buen partido y que consiga marcar un gol en este encuentro para que agarre confianza el ex jugador de Colo Colo. Envío largo de doboleta, muy bueno para Quiroz, buen control de Iker. Se va con todo Iker Quiroz, el enganche, la pide Juan Delgado, retrocede, ahí está teniendo la Santa Cruz, juega Delgado, muy bien, el centro de Quiroz, va pasando, se fue abriendo y la despeja Wander, le cuesta sacarla porque el balón está lleno de lodo y la cancha obviamente también. Ahí está David Tati, la tiene el defensor central, abre otra vez para Quiroz, tocando para Delgado, se cayó Juan Delgado,
1: no.
0: Entró a caerse Juan Delgado, no. La tiene Santa Cruz nuevamente, que insiste, se prepara un hombre en el equipo Wanderino. Avanza Santa Cruz por el medio, la tiene, reparte, aquí puede ser, el centro, rebote y córner, atento Cubo. El defensor de Wander, corner para Santa Cruz, número
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1: Una nueva tiene oportunidad.
0: Vargas en Santiago Wanderer. Vamos a ver quién abandona, es el autor del segundo gol. Ponce en el equipo del decano. Va a venir el centro en cualquier momento. Vamos Santa Cruz, no hay que bajar nunca los brazos. Menos ahora, que la ilusión está más que presente. Tenemos prácticamente ya media hora de este segundo tiempo, el final se acerca, pero aún quedan muchos minutos por vivir, muchos minutos por transmitir en este recinto santacruzano. Va a pitar el árbitro, va a venir el centro, damas y caballeros. Silbatazo, centro, arriba la saca la defensa de Wander, falta más intención por parte de Santa Cruz. Y ojo que se viene con todo un hombre, con gran velocidad, tienen que cortarlo, se le fue la pelota. Saque de banda para Santa Cruz, llega rápido, la toca al medio, ahí está Hugo Herrera tocando para Juan Doboleta, el capitán, la tiene Juan, el envío largo de Doboleta, va buscando a Zinedine arriba, el despeje defensivo, aquí le va a quedar en defensa Wander, está saliendo Herrera para los verdes, el pase por bajo, no hay falta, se cayó solo, este saque de banda para Santa Cruz, que busca el empate, saque de banda rápido ejecutado por Alvarado con Hugo Herrera, avanza el de tres hombres, buen pase para Medero, buena entrega para Zinedine por la izquierda, el centro, pero nadie llega ahí a conectar al medio, Medero tenía que haber llegado a aparecer ahí, se dio el pase y ve que no hay nadie en el medio, él tiene que tomar la iniciativa y meterse ahí para conectar ese balón al fondo de la red. Hay saque de costado para Santa Cruz ahora por la derecha, ya lo hace efectivo, va teniendo ese balón en el centro que va, le queda un hombre, se le escapó a Zinedine y la sacan. Va a insistir la escuadra santacruzana. Aquí la tiene Alvarado. El zurdo retrocede para Esteban Flores. Flores con David Tati. La tiene David. El juego ahí con Iker Quiroz. La pide Delgado. El pase largo para Herrera. Despeja Leandro Navarro. La tiene Santa Cruz. Ahora un rebote. ¿A quién le favorece? A Juan. Saque de costado para Santiago Wanderer. Se lamentan ahí los jugadores santacruzanos porque parecía que le rebotaba finalmente un jugador verde, pero no, dice el árbitro. Saque de costado nomás, que le corresponde al elenco Caturro de la quinta región del país. Saque de costado, ya lo realizan. Aquí va ese balón. La va a correr con todo Camarda, pero no va a llegar. Va a llegar antes Juan Doboleta. El envío largo, arriba saltan varios hombres. Buen pivoteo, pero no le llega a Zinedine. Le llega el número 7, este es Herrera, el pase largo, a correr con todo, la tiene el número 8, la quiere tener, pero se la terminan sacando, y sale otra vez Santa Cruz, Hugo Herrera, a Lucema, la tiene Gino, busca un compañero, no ve a nadie destapado, no le queda más remedio que asociarse en corto, ahí nomás con Herrera, Herrera en ese cambio de juego, la pide Quiroz, buena entrega para él, pica por ese mismo sector Juan Delgado, a ver si lo ve, avanza, el pase para Juan, la controla Delgado, intenta dar un pase, se frena, logra tocar con Quiroz, le llega ese balón, viene Santa Cruz, tiene poco espacio, se cierra Wander, viene Quiroz avanzando, jugada maradoniana, me parecía falta, no, nada, dice el árbitro, la despeja Sergio Felipe, al piso va un hombre y esto no, me parecía falta, pero no, nada, dice el árbitro. La tiene Alucema. El pase para Alvarado por la izquierda. Le dura más al balón a Santa Cruz. Se desespera Wander, pero también Santa Cruz se desespera porque tiene que buscar rápidamente la igualdad. Ahí está tocando Quiroz. Juan Delgado. Viene el centro. Arriba, viene el disparo. La elevó Medero. La agarró mal. La agarró con la parte superior ahí del pie y se va elevadísima. Saque de arco para Wander, se acerca a Santa Cruz con gran peligro, Francisco Navarro.
1: Sí, está cada vez más cerca Deporte Santa Cruz, también Santiago Wander. Yo, creo yo que tiene más posesión de balón Deporte Santa Cruz, pero estamos viendo que Santa Cruz está buscando el camino para llegar al arco de Santiago Wander para marcar esta tan ansiada igualdad.
0: Viene Delgado, el centro al medio, arriba Zinedine, ¡no! Ni siquiera puedo decir que la cabeceó porque conectó con la espalda. Falló el cabezazo, le rebota la espalda ese balón, al menos de aquí es lo que alcancé a apreciar. Pudo haber sido el empate, estaba libre de marca, tenía espacio para colocar ese balón y no lo hace, lamentablemente. Es algo que probablemente me ocurra a mí, que no soy jugador, pero Zinedine debió invocarla, por lo menos, no necesariamente que fuera gol, pero por lo menos darle dirección ahí para complicar al portero. La tiene Santa Cruz. Ahí está tocando la Hugo Herrera. El pase muy bueno. Está habilitado. Y viene Santa Cruz. La tiene. Le toca al medio para Zinedine. Le pegó. ¡Arriba!
1: No puede ser.
0: No. Otra vez Zinedine. Quiero valorar la persistencia de Zinedine que busca el empate. Marcó el descuento, pero ya tiene dos ocasiones claras perdidas. Quiso reventar el arco como de lugar. Pero lamentablemente se va elevado ese intento. Qué ocasiones y espacios ha tenido Santa Cruz para poder empatar. Juega Quiroz, increíble Quiroz. Buena entrega para Juan Delgado. El pase profundo se barre, atentísimo estuvo Villarroel. Saque de banda para Santa Cruz. Yo pienso que lo puede empatar. Ahí está tocando Hugo Herrera. La tiene Hugo. El pase por la derecha. Tocando para Delgado. Quiroz, Delgado, otra con Iker. Viene Iker, el centro, al medio, el arquero. Notable. De Rafael, que se desespera aquí, empieza ahí a orar para que Santa Cruz logre el empate para alejarnos otra vez a 8 puntos de range para respirar un poquito más. A 10 sería, no, aquí estábamos a 8, no serían 8 de nuevo. Ojo que viene Camarda, el arquero atento, juega rápido Doboleta, como si fuera el último partido. Juega, ahí está tocando con Iker Quiroz. Este para Medero, se equivocó en esta ocasión Iker Quiroz, la recupera Wander, el pase muy bueno por el sector derecho. Y ojo que atacan 3, defienden 3, hay espacio, el centro 3 dedos, cuidado, va pasando ese balón. Quedó en el segundo palo, ahí está por la derecha, el toque al medio. la va a controlar un hombre, va tocando con Herrera, la tiene Herrera, sigue para Wander, se va a acomodar, le va a pegar, le pegó, ¡no, boleta! Intervención notable del portero, cuando buscaba liquidar Wander, insiste, le va a pegar, ¡gol de Wander! No lo puedo creer, por la ¡qué golazo acaba de marcar Santiago Wander! Y esto se acabó. Golazo del conjunto Caturro. Cuando había atajado bien en primera instancia Juan Doboleta, insistió nomás el equipo Caturro y pone la lápida. Lamentablemente lo gana Wander, señoras y señores, por 3-1 a Santa Cruz.
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1: Gol para Santiago Wander, que marca el tercer gol en este encuentro. Marca en el Joaquín Muñoz García, jugador de Wander, que muy bien elaborado, enganchó, gambeteó bien, engañó al defensa santacruzano, quien se comió la gambeta, pudo centrarse un poco más, acomodarse el balón y se la cambia totalmente en el segundo palo de Doboleta, y nada que hacer Doboleta en esa buena ejecución de gol de Santiago Wander.
0: Qué lamentable cuando Santa Cruz acercaba y ya teníamos la paridad en gente en el terreno de juego, 10 contra 10. No lo puedo creer. Sí. Y otra vez viene Wander, cuidado. El pase largo, la intercepta Santa Cruz. Ahora se vuelven a equivocar, no llega Medero. Y ahora Wander, quien se anima, cuando Santa Cruz tenía colgado del arco a Wander, hubo un espacio y más encima ahora se prepara el histórico Jorge Luna. Avanza Santa Cruz, el pase al área para Herrera, el centro, rebote. Y no se fue el balón. En circunstancias normales el balón se hubiera ido al córner, pero como se frena por el barro, el balón quedó justo sobre la línea. Respira con este gol Wander.
1: Claramente.
0: Y le informo que en el Nacional marcó Marcelo Morales para la Universidad de Chile, que lo está ganando ahora por 2-0 a Huachipato, reduciendo la ventaja con Colo Colo a 12 puntos. Sigue siendo larga la distancia. Viene el pase largo buscando a Alvarado, le va a ganar línea de fondo, el centro, al medio, ¡está! No consiguen llegar dos hombres de Santa Cruz. Dos al piso, no alcanzaron a llegar, no lo puedo creer. No se puede creer. Se lo ha perdido Santa Cruz y se viene modificación, abandona el número 9 Camarda, que había ingresado. No, el número 8, bien digo, Santiago Wander. Corrijo, a ver. Aquí voy a apreciar bien. Sí, 9. Sí, abandona ahí en Santiago Wander. Camarda ingresa. El número 10, Jorge Luna, un hombre muy querido en Wander por esa campaña, sobre todo en 2014, en que el equipo Caturro salió segundo en el Apertura 2014, el título que finalmente ganó la U, que Wander tuvo mérito también para ganarlo. Entonces, muy querido por la gente y obviamente busca ascender al equipo a la primera división. Viene el centro, rebota ese balón, se va al saque de costado, que le corresponde a Santa Cruz. Aquí la va jugando con el número 19, el centro de Esteban Flores. Le va a llegar al arquero, puñetazo, y la saca. Y viene el contragol para Wander. Y queriendo armar la individual, avanza con todo, pero la marca muy bien Iker Quiroz. ¿Cómo juega Quiroz? ¿Qué garra tiene este chico? Hay falta sobre él. A ver, tiro libre que le corresponde, Deportes Santa Cruz. Avanza. No se entrega el elenco de Dalcio Giovagnoli. Abre por la derecha, viene Quiroz, el centro, un rebote, y está, no consigue otra vez conectar. Falta medir un poquito más el número del pie ahí para poder interceptar esos balones. Otra ocasión que desperdicia Santa Cruz, juego largo de Martínez, y ojo a correr con todo. Avanza el número 32, intercepta muy bien, atento el portero. Para quedarse con ese balón, envío largo, buscando de arquero a arquero. Martínez se queda con ese esférico. Realmente ya, muchacho, me empiezo a resignar porque ya es difícil poder revertir esta situación. Me refiero a este partido en específico, porque ya Wander lo liquidó, mermó las aspiraciones santacruzanas. Aunque ahora se vienen dos cambios, va a entrar Joaquín González Y otro más por ahí, a ver de quién se trata. Para ver qué realizan en Santa Cruz. Moreno. Moreno en Santa Cruz. La tiene el conjunto local Deportes Santa Cruz en la mitad de la cancha. La tiene Hugo Herrera. Abre por la banda derecha. La va teniendo el equipo de Giovagnoli. Se barra un guanderino, la recupera. Y puede venir el contragolpe. Espacio al medio para Luna. Se durmió Jorge Luna. La pelea Lucema. La vuelve a perder Santa Cruz. El envío largo. Van buscando aquí a un guanderino. La quiere aguantar, pero retrocede. Aquí la tiene ahora el portero Juan Doboleta. El juego rasante con David Tati. Insisto, nos entrega Santa Cruz. El pase con Iker Quiroz. La tiene Iker. Este para Hugo Herrera. Está destapado por la izquierda Alvarado. El pase va para él. Arriba Herrera en Wander. No consigue darle bien. Insiste. Alvarado la pierde. No consiguió conectar. Lamentablemente con Mederos. Si viene el contragolpe. Y ojo que este la conduce bien. Este Jorge Luna. La aguanta. Talentoso número 10. Retrocede. Ahí está teniendo ese esférico. El conjunto Caturro. Juega atrás Herrera, la hace rebotar, se va de la cancha, saque de costado para Santiago Wander. Se viene el cambio, abandona Alvarado, ingresa Moreno en Santa Cruz y también abandona Herrera e ingresa González, Joaquín González en Deportes Santa Cruz. Veamos qué hacen estos muchachos en lo que resta de partido, lo cual lamentablemente no es mucho. El número 7, Herrera, la va levantando. Arriba hay un cabezazo, un frentazo defensivo, cuidado, que presiona Jorge Luna, tienen que sacar, la aguanta muy bien David Tati. Sale jugando el equipo santacruzano. La pide un hombre por la izquierda, tocó con Medero, viene Santiago Medero. Se equivocó Medero, y la vuelve a recuperar Wander. Ahí está el envío largo, el número 8, le llega al portero Juan Doboleta, la intercepta Juan Doboleta. Ahí está el Dobo, jugando para David Tati. Resignación en lo que ve los hinchas de Deportes Santa Cruz. ¿Con qué nos quedamos, Pancho? ¿Con la entrega de los muchachos?
1: Sí, la entrega de los jugadores es importante. Un partido que creo que...
0: Y el centro, cabezazo. Espéreme, Pancho, que hubo una ocasión para Santa Cruz, un rebote. Y a ver... Tiro de esquina que le corresponde al equipo santacruzano, señoras y señores. Corner número para Santa Cruz.
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0: Va a venir el corner. Va a venir el servicio por el costado derecho de la cancha. Vemos si descuenta Santa Cruz. Viene el centro, el punto penal. Arriba va a quedar picando ese balón. La sacaron justo a tiempo. Le queda Jorge Luna, la aguanta bien, a ver si se la quita, se la quitaron. Va a venir el remate de Tati, se acomoda, le va a pegar, le pegó abajo, al medio, el arquero. Princito Francisco, como me decía usted, la entrega es importante en Santa Cruz, lamentablemente ha faltado finiquita.
1: Sí, la entrega creo que siempre ha sido positiva del equipo santacruzano, pero lo que falta es el finiquito, la puntada final, el marcar el gol. Es una debilidad de Santa Cruz que ha sido una constante durante todo el encuentro, tanto en el finiquito también como la defensa, que es algo que también se ha mejorado, pero el finiquito, que es lo más importante para un equipo, es lo que siempre ha faltado y lo que nunca han querido buscar una alternativa potente la dirigencia de Deportes Santa Cruz.
0: La tiene Juan Doboleta, va el envío para Santiago Mederos, el enganche del número 10, avanza el control, juego rasante. Ahí está Joaquín González, intenta avanzar, la hace rebotar, el balón se va de la cancha, saque de costado para Deportes Santa Cruz. Queda muy poco para que termine este cotejo en el Joaquín Muñoz García. Se adicionan 6 minutos, damas y caballeros, 6 minutos es lo que resta de partido y lo está ganando Wander por 3-1. Ahí está teniendo el esférico el número 4, este es Alucema, una triangulación con Juan Delgado y con Quiroz. La tiene Juan, el centro, arriba Zainedine, el pivoteo, pero se le va para atrás, insiste, viene el disparo, qué mal le pegó ahí Santiago Medero y el balón ni siquiera salió porque existe Santa Cruz, está muy extraño en la cancha. Y offside. Posición adelantada. Se va el balón del terreno de juego. O sea, se va a reponer desde atrás Santiago Wander. Qué lamentable. Realmente esperaba algo más. Uno puede decir, es Wander, pero creo que Santa Cruz pudo haber hecho algo mal. La expulsión, algo habrá afectado. Pero igualmente, los goles de Wander, el primero y el tercero, fueron con igualdad de condiciones. Solo el segundo de Wander fue que llegó cuando Santa Cruz estaba con 10. Y claro, la localía no la supo aprovechar Santa Cruz. No se hizo respetar. Hubo entrega, los jugadores sí, pero los vamos a aplaudir por eso, sabiendo que es su deber. Yo creo que no. Finalmente falta más efectividad, quizás fue la ausencia de Arias, de Hardy Cabero, de hombres importantes ahí que probablemente siempre suelen marcar la diferencia. Y ahora viene Wander más encima, otra vez al piso, va limpiamente, la quita, no, hubo pelota de por medio, ahí el árbitro cobra infracción, y a ver, tiro libre para Wander con la posibilidad de aumentar el marcador más encima. Aquí tiene Joaquín Muñoz García, que al menos que yo recuerdo, la última vez que le marcaron 4 aquí de Santa Cruz fue contra Rangers en 2024, partido que terminó 4-2 favorable al conjunto rangerino. Va a haber tiro libre para el conjunto wanderino, buscando el cuarto gol, va a ganar Santiago Wanderers y va a quedar a un punto de Cobreloa, porque empató contra Curicó el equipo loíno, sacó un puntito y eso quiere decir que con este triunfo va a quedar a una unidad del equipo de Cobreloa. Y bueno, la lógica, de los que más esperan esta división están en la parte alta peleando el ascenso directo. Está Jorge Luna, este le pega bien, muchas veces le hemos visto marcar golazos, sobre todo en pelota detenida, tiene buen remate, opción del cuarto, va a pitar el juez, se defiende Santa Cruz para evitar una humillación aún mayor. Pero se demora en jugar ahí Jorge Luna, porque le dice que en ese sector la cancha no está muy buena. Silvato.
1: En toda la cancha no
0: está buena. Viene Jorge, le va a pegar al arco. Viene el servicio de Luna al arco. Rebotó en la barrera. Va a insistir el equipo Caturro. Ahí está Jorge Luna. Viene el centro con precisión. Cabezazo arriba. Se va ese balón. Saque de arco para Santa Cruz. A ver si le da un poco de tiempo para al menos marcar el segundo. Balón por aire, se cae un wanderino, pero le resultó más. Ahí está atacando, el pase por la izquierda, correr con todo. Va González al piso, va. ¿Cómo han aprovechado lo deslizado que está la cancha para sacar balones el equipo de Santiago Wanderers de Valparaíso, el decano del fútbol chileno? Ya lo realizan. Ahí está Gino Lucema. El juego en corto. Hace la mitad de la cancha aquí con David Tati. Este con Iker Quiroz. Las últimas para Santa Cruz. Está Iker. Retrocede. Centro de primera. Al área. Arriba el cabezazo defensivo. Va a insistir Deporte Santa Cruz. Llega Joaquín González. Lo intercepta limpiamente. Un hombre de Wander y la saca fuera de la cancha. En definitiva, Santiago Mederos, el ex jugador de La Serena. Balón que se va de la cancha. Esto es saque lateral. Saque lateral para el equipo Caturro. Llevamos 4 minutos de los 6 adicionados. Queda muy poco. Va a ganar Santiago Wanderers, señoras y señores. Aquí en el Joaquín Muñoz García. La tiene Lucema. El pase al medio. Ahí está jugando David Tati. Avanza con determinación. Elude un hombre. El centro. El segundo palo. Aquí va el balón. Le llega a González. El enganche. Le hace rebotar. Corner. Corner para Santa Cruz. Corner número
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0: Veamos si al menos nos vamos con un descuento. Con derrota, pero con al menos otro gol. Va a venir el servicio de este tiro de esquina. De aquí no alcanzo a ver quién va a servir. No se puede ver desde aquí. Viene el centro. Arriba la saca la defensa. Insiste Santa Cruz. Abre por la banda izquierda otra vez. Va a insistir. Viene Mederos. Mederos y el centro. Arriba la saca Wander. Cómo ha luchado la defensa de Santiago Wander. Incluso cuando más se le complicó el partido. Insiste el centro. El rebote. Le queda a Jorge Luna. Quiere armar la contra. Va el pase largo. Cuidado. Avanza. La recuperó limpiamente. Le queda una más a Santa Cruz para por lo menos marcar el 3-2, el del honor. Gino Lucema pide que se proyecte por el sector derecho. Iker Quiroz no encuentra a ningún compañero en la cercanía. Toca en corto nomás ahí con Esteban Flores. A Lucema la levanta. arriba, pivoteo, queda picando, viene el remate, el arquero se quedó con el balón, Martínez, y va a ganar Wander. Creo que ya tenemos tiempo cumplido, queda muy poco, qué lamentable resultado para Deportes Santa Cruz, aunque sea Wander, porque había que sumar de a tres, Rangers se sigue acercando. Señoras y señores, brazos al cielo, terminó el partido aquí en el Joaquín Muñoz García, lo ganó Santiago Wander por 3-1, Deportes Santa Cruz, de forma merecida. Fue efectivo, mató cuando tenía que matar, a Santa Cruz le faltó efectividad, obvio que hubo entrega, pero entrega lo que tiene que haber, es su deber, no podemos aplaudir eso, es el trabajo que tiene que cumplir cada jugador, exactamente. Entonces me voy muy triste, preocupado por la situación. Santa Cruz no consigue sumar de a tres. Cuando más esperanzados estábamos, esto se sigue complicando más y más. Esperemos que con Puerto Montt la cosa sea distinta, que se pueda imponer de una buena vez por todas el equipo santacruzano, porque esto no puede seguir así. Así que dicho esto, nos vamos a la conferencia de prensa, Rafael Vázquez.
2: 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Lo pierde Deportes Santa Cruz por 3-1, no supo aprovechar la localía y por supuesto esto pesa también en la tabla de posiciones. Nos vamos a ir a la tanda comercial y a la vuelta seguimos analizando lo que fue este encuentro y por supuesto directamente en conferencia de prensa para que usted, Francisco, pueda retomar la transmisión cuando volvamos de la tanda y nosotros nos metemos ahí cuando estemos en conferencia de prensa. ¡Vamos! ¡Y volvemos!
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1: Así es, señoras y señores, ha finalizado el partido entre Deportes Santa Cruz y Santiago Wander acá en el Estadio Joaquín Muñoz García. Un triunfo del Wander que vino, se llevó 3 puntos importantes, Santa Cruz los perdió. comenzando por un partido en que Wander comenzó ganando este encuentro. Posteriormente, una expulsión de Deportes Santa Cruz marca un hito importante, el cual deja a Santiago Deportes Santa Cruz con un jugador menos. Después de eso, Wander marca el segundo tanto. Sí, Rafael, estamos contigo. Atentos, atento. Rafael Vázquez, con Juan Doleta.
0: Por ahí a la altura de poder entrenar a la par de los demás. Creo que por ahí, como te dije recién, los que están en otra zona, por ahí no llueven, tienen la chance de entrenar en su cancha, en su casa, en césped normal. Así que nada, pero no, como te dije, no son excusas, no son nada, porque no sirven de nada. Solamente queda apretar los dientes y corregir lo que más podamos para dejar los 3 puntos acá contra Puerto Montt.
5: ¿Cómo ha sido la incorporación ya de los 3 compañeros que están entrenando con ustedes, los 2 que faltan por presentar y Cristóbal Castillo?
0: Bien. Ojalá que se acoplen rápido al sistema, a la idea, porque necesitamos de todo.
6: Gracias a ustedes. Estamos junto a Juan Ignacio Doboleta, también estamos junto a Hugo Herrera.
7: Siguen pasando un poco infortunios, eventos desafortunados, como se me viene a la cabeza que justo este. Estamos llegando, estamos atacando, un balón detenido, gol, te desarma un poco, te hace dudar un poco de estamos bien, estamos ahí, pero lo único que no hay duda es que la idea nos ha dado, el trabajo nos ha dado mejoras en el juego, mejoras en el funcionamiento, y vamos a seguir insistiendo hasta que el triunfo sea algo de fin de semana tras fin de semana.
6: Hoy estábamos junto a Hugo Herrera también. Francisco, ¿qué te parecieron las palabras de ambos jugadores?
1: Claramente una reflexión que se puede rescatar, el cuestionamiento de que el error fue solamente de ellos, que esto es de ir mejorando partido a partido, pero lo que necesita Deportes Santa Cruz son hechos concretos, mejorar definitivamente un equipo, mejorar los errores y lo que más importa, rescatar puntos que son necesarios para Deportes Santa Cruz. Esperemos que esta reflexión la tengan bien profundizada, que la tengan bien analizada, que sea un factor de ellos de análisis profundo para poder mejorar el equipo de Deportes Santa Cruz. Rafael. Sí, estamos en conferencia de prensa captando todas las impresiones de los jugadores técnicos, de todos los interactores de este encuentro. Esperemos que esté el técnico por ahí a mano, presente, para tomar las impresiones, más allá de que la cancha estaba en malas condiciones. Es una cancha que estaba mala tanto para Deportes Santa Cruz como para Santiago Wander. Así que una cosa importante, Rafael, también es que se viene un partido este viernes próximo con Deportes Puerto Montt y que va a ser en calidad de local Deportes Santa Cruz. Esperemos que la cancha esté en mejores condiciones de lo que estuvo el día de hoy. Si no, buscar una alternativa de mejor calidad para que podamos ver el espectáculo de buen desarrollo, veamos a Deportes Santa Cruz trabajar de buena manera, que no nos quejemos por la cancha, que no nos quejemos porque está muy resbalosa, descuidada. Santa Cruz no tiene una cancha que tenga buena filtración, que no tenga, si bien en temporada de verano es una cancha que está muy pareja, muy bien cuidada, pero los inviernos le afecta demasiado a Deportes Santa Cruz, a la cancha de Joaquín Muñoz García. Rafael, ¿estás por ahí?
6: Así es, Francisco. Bueno, nos encontramos aquí a la espera. Estamos ya esperando al técnico Dalcho Giovanoli para poder tener la su apreciación también y preguntas importantes que le vamos a realizar, porque es importante conocer también la diferencia que hubo entre Copa Chile y también entre el Campeonato Nacional de la Primera B. O sea, la verdad es que no hay una consistencia en ambos campeonatos y queremos saber el porqué. ¿Qué te parece a ti, Francisco?
1: Sí, una buena pregunta para el técnico santacruzano, Dalcho Giovanoli, quien está asumiendo este equipo desde hace unos par de meses y que bueno, sea el estratega que encuentre las herramientas, que encuentre la forma de unir todas estas piezas de jugadores de Deportes Santa Cruz y poder resolver todo este problema que tiene Deportes Santa Cruz de estar ahí en la penúltima posición del campeonato de ascenso, que por supuesto a Santa Cruz le favorecen demasiado, así que esperemos que todas las condiciones se estén dando, que esperemos que los jugadores se pongan la camiseta, que estén preparados psicológicamente, físicamente, para enfrentar esta segunda rueda de mejor manera, claro, así como fue el campeonato de Copa Chile.
6: Así es, Francisco. Bueno, esperemos que podamos retomar el rumbo también de lo que ha significado también este campeonato, y la verdad es que la parte incómoda, perder de local, siempre es difícil. Claro. En la parte psicológica también afecta bastante, así que ha sido una derrota dura, una derrota que no la teníamos presupuestada, y por supuesto nosotros esperábamos que el día de hoy Deportes Santa Cruz pudiese obtener 3 puntos, pero la verdad es que con este resultado se complican aún más las cosas. Rangers de Talca sumó un punto el día de hoy, sí. Por supuesto se acerca peligrosamente a 7 tantos, 2 partidos y un empate, 2 triunfos y un empate, lo que nos separa, claro, de Rangers de Talca, Francisco, y por supuesto sí, nosotros nos deja bastante complicados, bastante complejos también en esta situación de la Copa de esta Liga de Ascenso. Así que es importante, 1-1, así. Perfecto. Ya, estamos esperando, Francisco, estamos esperando, sí, a Don Dalcho.
1: Rafael.
6: Dalcho Giovanoli. Demos a conocer la tabla,
0: Sebastián. La tabla de posiciones está con Cobreloa como puntero con 33 puntos. Santiago Wanderers con este triunfo quedó a un punto, 32 como segundo. Tercero San Marcos con 29, con los mismos puntos pero por diferencia de gol. Cuarto Puerto Montt con 29. Quinto San Luis con 27. Sexto Antofagasta con 26. Séptimo la Unión Española con 25. Octavo Magallanes también con 25, que justamente le ganó por 3-2 a la Unión Española. Noveno Deportes Temuco con 23, con los mismos puntos y que también se van a enfrentar contra Temuco. Décimo está Copiapó. 11 Recoleta con 22 puntos. Duodécimo Curicó Unido con 19. Décimo tercero Deportes Iquique con 17. Ya entramos aquí a la zona peligrosa. Chao, Jorge. Décimo cuarto Unión San Felipe con 16. Penúltimo Santa Cruz con 12 unidades. Y con 5 puntos último y hasta el momento descendiendo Rangers de Talca.
6: Así es la situación en la que se encuentra Deportes Santa Cruz, una situación compleja, una situación peligrosa, una situación en la que no nos gusta estar, y por supuesto esperemos que Deportes Santa Cruz pueda mejorar el rumbo, Francisco, porque de esta manera, de esta forma que se están llevando a cabo los encuentros, la verdad es que se complica bastante. No hemos podido tener puntos en esta segunda rueda, no hemos podido sumar, quedamos con los mismos 12 puntos, vamos en la fecha número 18. Sabemos que la número 16, se postergó debido también a los sistemas frontales, pero Deportes Santa Cruz está bastante, bastante complejo. Ahí viene Don Dalcho, parece. No, pasó.
1: Rafael, es importante.
6: Va a la entrevista al canal del fútbol y ya va a estar junto a nosotros Dalcho y Manuel.
1: Sí, Rafael.
6: Sí.
1: Rafael, ¿me escuchas?
6: Sí.
1: Rafael, ¿me escuchas?
6: ¿Estamos en vivo?
1: Sí, bueno, es importante que también hacen la pregunta a la dirigencia, tanto al técnico Dalcho Giovanoli, si es que el siguiente encuentro, que es el próximo viernes, muy cerca, esta semana son 5 días de diferencia, preguntar si es que hay alguna alternativa para lo que es el campo de juego, si es que vamos a jugar en el mismo Joaquín Muñoz García, si es que va a haber algún trabajo para poder mantener de buena manera la cancha para este encuentro frente a Deportes Puerto Tomón, o definitiva será buscar un reducto diferente fuera de la región o en la región. Generalmente se ocupa el Estadio El Teniente de Rancagua o Estadio La Granja en Curicó para los partidos en que Santa Cruz no puede jugar en calidad de local acá en el Joaquín Muñoz García. Sería bueno preguntarlo para tener una apreciación de lo que podría ser el siguiente encuentro de Deportes Santa Cruz frente a Deportes Puerto Montt. Rafael.
6: Sí, estamos a la espera, Francisco. Estamos Don Dalcho Giovanoli, el técnico de Deportes Santa Cruz. Pasó a la entrevista del canal que televisa el campeonato. Y la verdad es que va a estar ahí unos minutos y ya vuelve con nosotros para poder realizar las preguntas que tenemos a esta hora de la tarde. Tres medios de comunicación que están a la espera de esta conferencia, y por supuesto esperamos, y de la región de Valparaíso también, y con los muchachos del decano del fútbol chileno que lo están acompañando. Así que la verdad es que estamos a la espera, estamos aquí esperando también, Francisco, a que llegue el técnico Dalcho Giovanoli, y por supuesto nosotros tenemos el segundo puesto para realizar las preguntas. Así que, sí. Estamos
1: esperando a Don Dalcho. Ok, así que invitamos a toda la gente que está conectada a través de la frecuencia modulada en 94.3, también ya, en perfecto. YouTube, para que se conecten con nosotros, captemos todos juntos las impresiones del técnico santacruzano. Así también a realizar en el tablón virtual de YouTube, para que hagan sus consultas, sus preguntas, lo que más les interesa saber sobre Deportes Santa Cruz, en las palabras de Dalcho Giovanoli, el técnico santacruzano. También estamos con Rafael Vázquez, ahí en la zona mixta, para tener las impresiones del técnico, de los jugadores, que ya tuvimos al arquero santacruzano, también a diferentes jugadores que participaron en este encuentro. También es saber, por ejemplo, en qué condiciones se encuentra Juan Delgado, que fue el que un cambio de los que se realizó en el segundo tiempo, y también saber sobre los jugadores que están con problemas médicos, con lesiones, saber cuándo se van a recuperar, que también es importante. Un jugador, creo yo, que es importante, que es Matías Pinto, un jugador que creo que le da mucho espíritu en la parte ofensiva a Deportes Santa Cruz. Si bien tiene facetas que de repente uno se puede molestar, que se queda con el balón, pero sí tiene ese espíritu ofensivo para poder buscar el arco de los rivales de Deportes Santa Cruz. Así que son muchas las preguntas que se nos pasan a los medios de comunicaciones para preguntarle al técnico santacruzano, que en pocos minutos más se encontrará en la zona mixta conversando con nuestros enviados como Rafael Vázquez y Sebastián.
6: Sí, ahí ya está Paladino, el director técnico también de... Sí, vamos a escuchar ahí a Paladino.
1: Ok.
6: Sí, si se puede acercar un poco más acá también para que tengamos el audio, por favor, ahí... Bien, ahí estamos junto a Francisco Paladino, director técnico de Santiago Wanderers.
8: Ahí las. Yo quiero preguntarle con qué impresiones también los deja este encuentro, y aprovecho también de preguntarle por la situación de Marcos Camarda, que entra algunos minutos y después sale del campo de juego.
9: Bien, a ver, creo que el partido de hoy era ganar, era sumar de a tres de una cancha de por sí difícil, y que hoy por las condiciones climáticas que tuvimos en las últimas horas era más complejo aún. Creo que es difícil hacer un análisis estratégico, táctico del partido. Era el que se equivocara menos y fuera más contundente en el arco rival, creo que se iba a llevar el premio. Afortunadamente lo hicimos. Supimos sufrir algunos tramos de la segunda parte, principalmente cuando el equipo retrocedió en base a la fuerza que generó Santa Cruz, y nos pudimos recomponer de esa situación y generar una superioridad en el tanteador que no alcanzó para que Santa Cruz nos incomodara. Con relación a Marcos, la semana de él no fue la mejor en cuanto a tema sanitario, por eso él no estuvo de titular, y bueno, su ingreso en la primera jugada ya se siente, hizo un gran esfuerzo, y bueno, creíamos que en los últimos minutos necesitábamos alguien en condiciones positivas y sanitarias correctas como para afrontar los últimos minutos, que siempre son complejos.
8: Se viene una semana complicada también, con partido de Copa Chile el día miércoles y después vuelta al campeonato el fin de semana. ¿Cómo lo van a afrontar? Partido, si bien Wanderers ya está eliminado de Copa Chile, ¿cómo va a ser también la conformación del plantel para ese partido?
9: Bien, lo tomaremos con la seriedad que merece, pero claramente lo dijimos antes de no estar eliminado de Copa Chile, que nuestro foco era siempre el ascenso, así que nuestro foco va a estar puesto ahí. Aprovecharemos ese minuto para dar ese partido, para darle minutos a chicos que vienen aprovechando su oportunidad, y ver con quiénes contamos para lo que resta del torneo de ascenso, que vuelvo a insistir, es nuestro principal foco.
6: Bueno, preguntarle también, buenas noches, Rafael Vázquez, Radio Santa Cruz, preguntarle, bueno, qué le pareció el cuadro local Deportes Santa Cruz el día de hoy, también cómo se preparan para el siguiente encuentro.
9: A ver, creo que el equipo de Santa Cruz viene trabajando de buena manera, es un equipo ordenado, dinámico. Hoy creo que la ausencia de Diego Arias, por supuesto que es significativa para un equipo, siendo que pierde al goleador del torneo. Creo que quizás sea porque lo tuve en su momento y me pone muy contento que esté llevando adelante este año. Lo de Hugo Herrera creo que ha sido importante para Santa Cruz, así que en ese sentido creo que es un equipo duro y que de local siempre se hace muy complejo de por sí, así que tendrán su premio a lo largo del torneo si siguen trabajando de la manera que lo hicieron.
10: Profesor, buenas noches. ¿Cómo vio hoy día el arbitraje pensando en que ya se va a instalar pronto el VAR? ¿Algo que hace falta en la división o no?
9: A ver, creo que a nivel de la instalación del VAR es algo que el fútbol chileno dio un paso, me parece, importante. Creo que jerarquiza la divisional. Y bueno, creo que estamos a partidos de poder vivenciarlo a nivel de la segunda división, o la primera vez.

0: Sí, también vemos eso, pero son cosas más profundas las que le pasan a Santa Cruz, que han mejorado con Dalcho Giovagnoli, pero también tenemos que ver que a Santa Cruz le hace falta gol, le hace falta jerarquizar los partidos, le falta plantarse de buena manera en los encuentros y que definirlos en primera instancia, no esperar los partidos, es ir a buscarlo. Necesitamos jugadores que aporten en eso a Deportes Santa Cruz. Así que esperemos que en la conferencia de prensa podamos preguntarle nuevamente al técnico sobre todo lo que está pasando con Deportes Santa Cruz y sobre todo este factor que pesa a Deportes Santa Cruz es el lugar en que se encuentra en este campeonato de ascenso del campeonato chileno de la Primera B. Así que en pocos minutos más va a estar aquí ya con nosotros Dalcho Giovagnoli para hacerle las preguntas pertinentes sobre este encuentro y sobre los siguientes partidos de Deportes Santa Cruz y cómo va a ir evolucionando a medida que pasa este campeonato. Estamos en la fecha número 18 del campeonato de ascenso, así que vamos a esperar a Dalcho Giovagnoli en conferencia de prensa con Rafael Vázquez y Sebastián Galás, que están ahí en la zona mixta para captar las impresiones de lo que fue este partido en el Joaquín Muñoz García.
1: Efectivamente, Francisco, nosotros le vamos a preguntar a don Dalcho cómo ha sido este cambio de ritmo también. ¿Cómo se explica también este cambio de ritmo que ha tenido en Copa Chile, jugando con equipos de primera A, logrando triunfos importantes? Y también en la Copa, perdón, en el campeonato ascenso, en donde se ha visto bastante disminuido también el cuadro de Deportes Santa Cruz. ¿Cómo se explica esa dualidad que tiene? Ahí viene el, ¿no? Sí. Sí, va a estar Ramírez por. Buenas noches, profesor Rafael Vázquez, Radio Santa Cruz. Bueno, primero preguntarle cómo se explica también este cambio de ritmo que ha tenido Deportes Santa Cruz en la Copa Chile también y en el campeonato local, y cómo también afrontar esta situación en la que se encuentra, en donde nuevamente de local no logra convertir, no logra ganar, sacar 3 puntos y el mensaje que le puede entregar también a la hinchada.
2: No, hay que hacer un alcance ahí a lo que tú dices, porque el partido no condice en nada lo que pasó hoy día en la cancha. ¿Ah? ¿Ustedes creen que es un partido de 3-1 el partido de hoy? Yo creo que no. ¿Ah? Yo creo que no. O sea, eso es lo que pensamos nosotros. No es un partido que no nos refleja a lo que pasó. Jugamos 50 minutos o 40 minutos con uno menos. ¿Ah? Y eso también implica y te va desgastando y te va al final tomando algunas reticencias para poder soslayar todo eso. Entonces es difícil, es difícil. Se hizo un partido en donde por voluntad y por actitud no tenemos nada que decir a los muchachos, ¿eh? Y eso que quede bien claro, nada, nada que decir. Se entregaron por entero, en el camarín están todos pero exhaustos y eso es lo que refleja el equipo. Si es que ahora, claro, no hacen un gol de tiro libre, hay un par de ajustes que hay que hacer ahí y hay que mejorar claramente. Pero el equipo se ve con que compite, el equipo compite, el equipo lo hace bien, el equipo tiene una buena actitud, el equipo pelea, el equipo está por buen camino.
1: La autocrítica, profesor, que se le hace al partido del día de hoy, también se perdieron por diferencia de 2 goles el partido anterior frente a Cobreloa. ¿Y cuál es el mensaje que le puede entregar a los hinchas?
2: Sí, el partido del día de hoy se pierde única y exclusivamente por los detalles, por detalles que hay que seguir ajustando. Y el mensaje. ¿Ah? Los detalles, por ejemplo, tratar de reacomodarnos, ¿ah?, a una situación adversa que es jugar con uno menos. Jugar con 10 no es lo mismo que jugar con uno más, más encima un marcador central, que es muy difícil de reemplazar, donde hay que hacer ajustes, donde hay que hacer sobre la marcha, tratar de reubicarlo. Y así todo se compitió, ¿ah? Se compitió con un equipo que estaba completo, ¿ah?, y un equipo que va en la tabla de posiciones bien arriba. Entonces, en ese sentido, no, los detalles son los que hacen la diferencia y estos minutos que estuvimos con uno menos claramente nos pasaron la cuenta y bueno, hay que seguir luchando, estamos tranquilos.
3: Profesor, buenas noches. Bueno, conversábamos un poco, decía usted que se ven por detalle, también un fixture complicado, jugamos con los 2 punteros y quiero saber también cómo están trabajando con los 3 refuerzos ya aquí en Deportes Santa Cruz.
2: Sí, mira, jugamos el fixture es complicado y es complicado con todos, ¿eh? Algunos tienen la jerarquía y la responsabilidad de seguir manteniéndose arriba, y otros

0: tienen la obligación de no, de no escapar, de que no se les escapen puntos y no quedarse abajo. Entonces, ustedes saben cómo es la primera vez, es muy competitiva. Y cada partido que tú ganas o pierdes, te vas quedando un poco más arriba y también vas quedando un poco más abajo. Entonces, 3 puntos son muchos puntos en esta competencia. ¿La otra pregunta, vale?
1: Sobre los tres refuerzos, las tres incorporaciones que ya están en Deportes Santa Cruz, dos faltan por confirmar, ya que todo el castillo confirmado. ¿Cómo se han unido al plantel y han estado trabajando?
0: No, excelente, excelente. Están en la puesta a punto, como dices tú. Los dos preparados ya, bueno, los dos estoy hablando de Pablo, estoy hablando de Cristóbal, ya están preparados, ya están listos. Y en ese sentido están a disposición de esta semana ya.
1: ¿Confirmado hay a Chispito también?
0: No, no podemos decir nada porque no hay nada confirmado, si es que.
2: Preguntan por el próximo duelo por Puerto Montt.
0: Sería ideal, sería ideal. Seguramente hay un par de situaciones de juego que ocurrieron en el partido que la decisión de los referees hubiese sido distinta, ¿eh? Y lo más importante es que sea justo para los dos, y esa es la idea de tener el VAR, ¿eh? Que sea justo en cada situación de juego, que se respete y se haga valer lo que es la justicia en el fútbol y lo que el reglamento dice. Ya está.
3: Profesor, mensaje a los hinchas.
0: Que nos sigan apoyando, nos sigan apoyando. El clima en este periodo no acompaña mucho y tranquilo que vamos por buen camino. Los muchachos se están esforzando al máximo cada día y a preocuparse ahora, a sacudirse del partido de hoy día, porque en 4 días más estamos jugando de nuevo, ¿eh? Eso es lo que más o menos nosotros queremos reflejar y que nos sigan apoyando y que nos sigan ahí acompañando siempre.
4: Al principio hablaba de que el partido había sido distinto, que habían tenido varias ocasiones. ¿Cuánto pesa también la falta de Diego Arias en estas ocasiones? Y preguntarle también si tiene alguna presión extra tras que Rangers ha sumado 2 puntos en estos últimos 2 partidos y usted no ha podido sumar todavía.
0: Sí, claro. Como te decía antes, el tema de ir sumando, aunque sea de 1 punto, te va generando algún tipo de confianza, algo de confianza en el plantel y un poco de incertidumbre cuando no se suma. Pero ya bueno, ellos han sumado 2 puntos y nosotros con un triunfo sumamos 3, así que jugamos con Puerto Montt ahora y la idea es sacarlo adelante ese partido. Yo, terminando, saliendo del camarín, ya estamos pensando en eso, ¿eh? Mañana entrenamos y a preparar ese partido que en 4 días más estamos en competencia. Sí, la falta de Diego Arias claramente que pesa, es un jugador importante para el funcionamiento del grupo, del equipo principalmente y bueno, no pudo estar, ¿no? Lamentablemente. Muchas gracias.
2: Ahí estábamos junto al ayudante técnico, Sebastián. ¿Qué te parecieron las palabras también del profesor?
5: Me llama la atención.
2: Un poco autocrítica, ¿no?
5: Sí, la verdad que sí, poca autocrítica, porque ¿qué es lo que dijimos al terminar la transmisión y durante todo el partido? Que si bien es cierto, los jugadores se entregan, es su deber. Un jugador, y le pregunto a la audiencia, ¿un jugador debe ser aplaudido por cumplir su deber? No sé, lo dejo al aire esa pregunta. Pero es verdad, los muchachos se entregaron, pero ¿de qué sirve si falta efectividad de cara al arco? Tuvieron oportunidades, no se finiquitaron, solo una de Nadir Seinedine, que ni uno mismo sabe cómo entró ese balón, fue un golazo espectacular, pero falta. No nos podemos conformar con solo eso, porque en este momento lo importante es sumar, estamos complicados, Ranger se está empezando a acercar a paso lento, pero se está acercando, quedan 13 fechas. Y me preocupa porque si Santa Cruz sigue perdiendo puntos, Randle en algún momento, y estoy muy seguro, va a ganar un partido y ahí sí que nos va a pisar los talones, y ahí sí van a temblar las cañuelas,
2: Las
5: ¿cómo se dice? Las
2: cañuelitas.
5: cañuelitas. Entonces, eso es lo que no queremos y que con Puerto Montt por fin logremos obtener los 3 puntos. Al menos el hombre se mantiene positivo de lo que puede mostrar Santa Cruz. Igual hemos visto un equipo que se entrega, que no se resigna, como en otras oportunidades lo hemos visto. Así que esperemos que esa pasión se siga manteniendo, pero que ojalá mejore la efectividad de cara al arco y esos descuidos, como por ejemplo esa expulsión de Camisasa, que no siga ocurriendo.
2: Efectivamente, bueno, la verdad es que yo también encontré bastante poca autocrítica en el cuerpo técnico. La verdad es que uno se esperaba que hubiese otro tipo de ánimo también con respecto a esta derrota, segunda consecutiva. Perdimos frente a Cobreloa por 4-2, ahora por 3-1 frente a Santiago Wanderers. Esperemos que también la próxima encuentro también sea positivo. Francisco, ¿qué te parecieron a ti las palabras del profesor?
6: Sí, estamos, bueno, tristes por la derrota que es de Deportes Santa Cruz, que pierde en calidad de local. Esperamos que, bueno, son buenas las palabras, positivas, siempre tienen que ir rescatando lo positivo, pero también tienen que ir buscando detalles, ir mejorando estos detalles que bien señala el cuerpo técnico de Deportes Santa Cruz, pero tenemos que ser más concretos, ir mejorando partido a partido, ir recuperando puntos, cosas que Ranger nos está pisando los talones, como bien decía Sebastián, va rescatando punto a punto, empates entre partido, pero y Santa Cruz no va rescatando puntos. Esa es la cuestión más importante y preocupante de Deportes Santa Cruz. Así que se viene el siguiente partido con Deportes Puerto Montt, un partido que tiene que enfrentar Deportes Santa Cruz en calidad de local. Esperemos que logre afrontarlo de buena manera, que encuentre las herramientas, estudien al rival y que Deportes Santa Cruz logre rescatar puntos, ya sea de uno en uno, como lo está haciendo Ranger, para que seguir en la misma distancia y, por qué no, también aspirar a despegarnos de la parte baja, donde hay varios equipos que están con puntos muy, muy estrecha la tabla en la parte baja del campeonato de ascenso, que, por qué no pensarlo de alguna manera, que Santa Cruz tiene posibilidades de avanzar un poco más y despegarse de la parte penúltima de la tabla. Deportes Unión San Felipe está con 16 puntos, Deportes Iquique con 17. Si bien están alejados por más de por 4 puntos Unión San Felipe, pero hay que pensar positivo. Deportes Santa Cruz tiene las herramientas, vemos el esfuerzo de los jugadores de Deportes Santa Cruz, pero necesitamos efectividad de goles en el campo de juego. Rafael Vázquez.
2: Así es, Francisco, y nosotros ya nos vamos retirando. Muchísimas gracias. Nos vamos retirando, Francisco, de lo que es el Joaquín Muñoz García.
6: Ok.
2: La verdad es que no nos vamos muy contentos.
6: Claramente,
2: nos vamos nadie. Bastante, nos vamos bastante cabizbajos. ¿Dónde está Don Roberto? ¿Dónde está Don Roberto? A ver. Don Roberto, ¿cómo está? Bien. El micrófono es suyo. ¿Cómo le pareció el partido y este encuentro?
7: Lamentable por la derrota del cuadro de Deportes Santa Cruz. Creo yo que afectó un poco el estado de la cancha. La expulsión también condicionó el partido, pero creo yo que se hizo un buen segundo tiempo. Los goles no llegaron, podía por ahí en algún momento podía haber empatado el cuadro de Deportes Santa Cruz, hasta que vino ese 3-1 lapidario del cuadro de Santiago Wander, que sella los 3 puntos al paraíso. Creo yo que se puede seguir adelante, pero uno de los factores que condicionó hoy día el partido, creo yo que fue la cancha, el mal estado de la cancha y la expulsión también por ahí en algunos pasajes que le perjudicó al cuadro de Deportes Santa Cruz, que estuvo entre 20 y 25 minutos con un hombre menos, y eso también pasa a la cuenta, Rafael.
2: Don Roberto, invitemos a la gente inmediato para el miércoles a analizar este partido.
7: Claro, invitar a la gente a contar de las 19 horas en adelante, vamos a estar en el 94.3, viviendo la fiesta del fútbol, analizando lo que fue este compromiso entre los comerciantes y los Panzers de Valparaíso. Así que los esperamos a toda la sintonía de Santa Cruz el próximo miércoles a contar de las 19 horas.
2: Gracias, don Roberto.
7: A ustedes.
2: Sebastián, despídase de inmediato.
5: Bueno, despedimos esta gran transmisión de la 94.3, programa Solo Deportes Estadio. Nos vamos cabizbajo, derrota de nuestro querido Deportes Santa Cruz por 3-1 frente a los Caturros. Creo que ganaron bien, la verdad, todo esto. Santa Cruz no aprovechó las ocasiones y Wander fue bastante efectivo y por algo está donde está en la tabla de posiciones, segundo a un punto de Cobreloa. Esperemos que contra Deportes Puerto Montt, Santa Cruz tenga su revancha de la derrota que tuvo en el sur allá, pueda tomarse su revancha, volver al triunfo para poder respirar y seguir alejándose de Ranger y que, bueno, no se nos siga acercando. Así que cuidado. Yo me despido, como ya bien se dijo, están invitados al análisis del partido Santa Cruz de Deportes Santa Cruz en el programa Solo Deportes Estudio el día miércoles a las 19 horas y por supuesto para el partido de Deportes Santa Cruz versus Deportes Puerto Montt, aquí en Joaquín Muñoz García, a las 8:30 este día viernes. Yo me despido, soy Sebastián Galás, hasta la próxima.
2: Aquí estábamos junto al galán del gol y por supuesto nosotros nos vamos despidiendo ya de lo que fue este encuentro y por supuesto usted lo escuchó a través de la Radio Santa Cruz 94.3. Francisco, usted queda ahí al mando para finalizar esta transmisión y por supuesto nosotros ya nos retiramos del Joaquín Muñoz García. Soy Rafael Vázquez, muchísimas gracias, hasta pronto.
6: Así es, señoras y señores, ha finalizado el encuentro en el Estadio Joaquín Muñoz García. Los técnicos que estuvieron disponibles para transmitir desde el estadio todo lo que fue este partido entre Deportes Santa Cruz y Santiago Wanderers. Derrota para el local Deportes Santa Cruz. Amigos y amigas, nos estamos despidiendo. Será hasta el próximo partido de Deportes Santa Cruz, el próximo viernes 7 de agosto en el Estadio Joaquín Muñoz García. Seguimos en calidad de local. Nos trasladamos, por supuesto, todo el equipo de Solo Deportes al Estadio Joaquín Muñoz García para transmitir el partido de Deportes Santa Cruz y Deportes Puerto Montt. Nos despedimos ya del estudio, de la parte central, de los estudios centrales, Radio Santa Cruz FM, transmitiendo todo lo que fue este gran partido, esta derrota, gran partido, pero derrota de Deportes Santa Cruz. Así, señoras y señores, nos despedimos, será hasta el próximo partido de Deportes Santa Cruz. Seguimos avanzando en este Copa de Ascenso de la primera vez del fútbol chino. Amigos y amigas, chao, chao, nos despedimos. Hasta la vista.
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